mientras Radio Transmundial seguía expandiendo su planta transmisora en el sur de la isla, con la instalación de otro emisor, pero esta vez de onda corta, Radio Nederland también quiso aprovechar la oportunidad comprando más horas de transmisión. Fue así como, el 15 de abril de 1965, comenzó a repetir su señal por 6 horas diarias a través del emisor de 260 kilovatios de Radio Transmundial. 2 de las 4 emisiones de 50 minutos de duración de Radio Nederland en español comenzaron a retransmitirse a través de Bonaire, más la emisión especial por onda media.

Y hasta aquí, amable radio escucha, finalizo el espacio de Mundo Radio. Espero que el menú que les he preparado esta semana haya sido de vuestro agrado. Cordiales 73 y hasta la próxima semana, amigos. En la realización, presentación y dirección estuvo, como siempre, vuestro amigo Quique de Inmigrantes.

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Bueno, bienvenidos un día más con esta sintonía al tiempo de radio que dedicamos a los clásicos inolvidables. Pues ya saben que es un tiempo dedicado a los mejores fragmentos de los grandes compositores. Un ratito, pues casi 60 minutos en los que vamos a repasar, a recordar una variada selección dedicada a nuestros grandes de la música, a los nuestros, algunas veces, y a los universales, siempre. Vamos a comenzar este tiempo de radio, clásicos inolvidables, con la realización técnica y el saludo de Vicente Rufino en la realización técnica y hablándoles Jesús María Hueto. Comenzamos el programa de hoy, se lo vamos a dedicar a las marchas. Esto es un programa en el que, bueno, pues todos los grandes de la música han realizado, pues en distintos pasajes, momentos o obras de su composición, marchas tradicionales, marchas de todos conocidos, muchas de ellas, y otras que no lo son tanto. Quizás la más, por lo menos la que más ha sonado, ha podido ser esta, la marcha de Pompa y Circunstancia de Edward Elgar. Es una serie de 5 marchas orquestales compuesta por este Sir británico. La más conocida es la marcha número 1, y generalmente Pompa y Circunstancia, se refiere casi siempre a esta única pieza. El estreno se realizó en Londres en 1901 y la audiencia pidió 2 repeticiones. En 1902 fue adaptada para la coronación del rey Eduardo VII, incorporando el texto de la oda de Land of Hope and Glory. Y bueno, pues el título fue tomado del acto tercero de la obra de William Shakespeare, Otelo. Escuchamos la primera marcha militar, además, como viene aquí en la grabación que vamos a escuchar, Pompa y Circunstancia, en interpretación de la Dresdner Philharmonic, dirigida por Herbert Kegel.

Conocida de todo el mundo esta marcha de Edward Elgar, Pompa y Circunstancia. Además, el nombre le viene estupendamente a esta marcha que ha interpretado la Dresden Philharmonic, dirigida por Herbert Kegel. Siguiendo con las marchas, una... bueno, para aquellos que hayan hecho, pues, hayan estado en el ejército y hayan, pues, desfilado en alguna ocasión, o bien cuando hicieron la mili, o cuando se hacían estas cosas, o se dediquen, o sean militares de profesión, quizás no conozcan esta marcha que vamos a escuchar a continuación, pero es una marcha totalmente desfilable. Quiero decir que si la otra era con mucha pompa, como dice su nombre, propia de una coronación, como hablábamos anteriormente, en este caso es una marcha propia militar para desfile, y además el ritmo que lleva, pues, puede ser para 140 y tantos pasos, una cosa así por minuto, que es más o menos el paso normal de una batallón, de una compañía en un, o de un desfile, ¿no? Hablamos de concretamente de J. Heinrich Schadow. Este hombre es alemán que nació en enero de 1827 en Berlín y nació en Gießen, murió en Berlín el 11 de noviembre de 1891. Fue un compositor alemán, director de orquesta, educador musical, profesor y también trombonista y militar. Estuvo de director de la banda del emperador Francisco Garde, Guardian del regimiento número 2 de Berlín. Y con esta orquesta se fue a un concurso internacional de bandas militares durante el concurso mundial que se celebró en París y ganó el primer premio. Luego se fue con su orquesta, también a los Estados Unidos y fue galardonado con una medalla de oro en el Boston, y se retiró en 1887 y, como digo, murió en el 91. Esta marcha lleva por título Bombardment March y la interpretación corresponde a, concretamente es de la Radio Sinfonía Orquesta de Berlín, dirigida por Gaspar Richter. Escuchamos de Heinrich Schadow la marcha Bombardment.

Bien, pues era una marcha eminentemente militar, además propia de desfile, la que hemos escuchado de Heinrich Schadow, la Bombardón March. Y continuamos ahora, nos vamos a acercar hasta la coronación de Fausto, de Héctor Berlioz. Perdón, he dicho la coronación, y es la condenación de Fausto. Una obra para orquesta, voces y coro compuesta por Berlioz, quien él la llamaba la leyenda dramática. Una obra entre la ópera y la sinfonía coral. Y Berlioz escribió el libreto con ayuda de Almarie Gardonier a partir de la obra de Goethe, Fausto, y se estrenó en París el 6 de diciembre de 1846 en versión de concierto. Bueno, pues de esta obra tiene también una marcha, Rakoczy March, que vamos a escuchar en la interpretación ahora de la Ukrainian National Philharmonic Hungarian State Orchestra. Un nombre muy largo y bueno, tampoco lo he querido traducir para hacerlo más fácil, entre otras cosas porque seguramente no sabría hacerlo bien. El director de esta orquesta que va a interpretar esta húngara de Héctor Berlioz, Ada Fischer.

Bueno, pues otra marcha. Nos ha dado por las marchas. Espero que, bueno, pues sea del agrado la selección que hemos hecho. Como siempre, aquí en este su programa clásico, inolvidable, de su emisora ciudadana, pues lo que buscamos es una selección musical variada para que llegue al máximo de gustos. Procuramos, porque hay algunos fragmentos de obras que son pues muy largos y a lo mejor que no es del gusto de todos, pero como son fragmentos breves, seguramente pues aprenderemos todos un poquito. Nos vamos ahora a escuchar de la ópera en dos actos, Fidelio, o El amor conyugal, con la música de Ludwig van Beethoven y libreto en alemán de Joseph Schallinger, que se había usado para la ópera de 1798 Leonor, o El amor conyugal de Pierre Rabeau, y para la ópera en 1804 de Leonora. Beethoven tenía una partitura de esta, es la única ópera que compuso Beethoven, y la ópera cuenta cómo Leonora, disfrazada como un guardia de la prisión llamado Fidelio, rescata a su marido, Florestan, de la condena de muerte que le había caído por razones políticas. La marcha de Fidelio, que se llama así, y que la interpreta la Orquesta Sinfónica de Budapest, dirigida por Tamás Pál.

Interesante, breve, breve. Dicen que lo bueno, si breve, pues dos veces bueno, ¿no? También es bueno, sin lugar a duda, e interesante. Esta otra, bueno, llevamos casi media hora de programa en los clásicos inolvidables y nos vamos ahora con una marcha de Gaspare Luigi Pacifico Spottini, que nació en Maiolati, en Ancona, el 14 de noviembre, en Italia, y murió allí mismo en 1851, nació en 1774. Compositor de ópera y director de orquesta italiano, y ejerció la mayor parte de su carrera en París y Berlín, y regresó a su lugar de nacimiento hace finales de su vida. Durante las primeras dos décadas del siglo XIX, fue una de las figuras más importantes de la ópera seria francesa. Dice así, ópera seria. Sus obras más exitosas y acabadas son las óperas Fran Cortés y La Vestal. La Vestal. Pero nosotros hemos escuchado, o vamos a escuchar, de Gasparo Spottini, Borussia, un tiempo de marcha triunfal, que la vamos a escuchar en la interpretación de la Orquesta Sinfónica de la Radio de Berlín, dirigida por Gaspar Richter.

Bueno, pues otra marcha más en este programa que estamos dedicando aquí en Los Clásicos Inolvidables hoy, solo y exclusivamente a composiciones de los grandes de la música, a este género, al género de la marcha. Y nos vamos ahora con un hombre poco conocido, por lo menos a los programas o en los programas de Los Clásicos Inolvidables. En esta su casa no lo hemos traído nunca, pero al encontrarme este trabajo, ha aparecido este trabajo dedicado exclusivamente a las marchas, pues ha aparecido. Así que nada, vamos a dedicarle el tiempo que merece don Giacomo Meyerbeer, que nació en Alemania, en Brandenburgo, y murió en París. Nació en 1791 y murió en 1864, un compositor alemán favorito del público parisino por la composición de óperas en el estilo gran ópera. Y su obra más conocida son los Hugonots. Vamos a escuchar de la marcha de la coronación, que también nos trae la Orquesta Sinfónica de la Radio de Berlín, que dirige Gaspar Richard.

Pues esa era la marcha que hemos escuchado de Giacomo Meyerbeer, o la coronación, la marcha de la coronación. ¿Alguna más? En los últimos compases ya del programa volvemos a repetir intérprete también creo, pero compositor en este caso es Gasparo Spontini, que antes le escuchábamos en el tiempo hace un momento, en el tiempo de la marcha triunfal, y ahora le escuchamos en la evolución de la infantería y la caballería, una marcha que nos interpreta la orquesta de la Radio de Berlín, Orquesta Sinfónica de la Radio de Berlín, dirigida también por Gaspar Richter.

Pues una bonita marcha también, esta del mismo Jasparos Pottini. Y vamos ya a ir finalizando. Dos marchas para terminar el programa de hoy en los Clásicos Inolvidables, en esta su casa, su emisora, y en este tiempo dedicado a los grandes de la música. Emmanuel Alexis Chabrier, que nació el 18 de enero de 1841 y murió en septiembre de 1894. Este compositor, nacido en Amberes, en la región de Auvergne, en el centro de París, más conocido por, sobre todo por esa rapsodia para orquesta llamada España. Y además España de Chabrier, que todos conocemos. No es el caso de lo que va a este hombre que compuso óperas como La Estrella, Una educación manqué, Gwendolyn, que no era la que cantaba Julio Iglesias, ni mucho menos. Perdón por la broma. Obras orquestales, obras para piano, canciones también, y otras obras vocales, y tiene una marcha que se llama, de una marcha del año 1887, que es la Marcha Alegre, y la que vamos a escuchar del año 1888 lleva por título Joyeuse March, y la vamos a escuchar en la interpretación de la orquesta Plavdivik, Filarmónica. Dirige Ruslan Rastchev.

Pues ahí terminó esta marcha de Sabrier, que viene casi a poner el punto y final. Este punto y final lo vamos a hacer con uno de los grandes compositores, que fue Franz Liszt, que nació en el Imperio Austríaco el 22 de octubre de 1811 y murió con 74 años en 1886 en el Imperio Alemán. Compositor, pianista, bueno, nos vamos a un gran virtuoso, este compositor húngaro. Su nombre, según, bueno, fue conocido oficialmente como Franz Ritzel von Liszt. Se hizo famoso en toda Europa durante el siglo XIX por su gran habilidad como intérprete. Sus contemporáneos afirmaban que era el pianista técnicamente más avanzado de su época y quizás el más grande de todos los tiempos. Pero bueno, también fue un gran compositor y también pues compuso alguna marcha, concretamente esta con la que vamos a cerrar el programa de hoy, y que está a cargo de la Orquesta del Estado de Hungría, la Orquesta Nacional Filarmónica del Estado de Hungría, dirigida por Gyula Nemeth, y con ella vamos a despedir el programa de hoy porque ya nos quedamos sin tiempo en los clásicos inolvidables. Si quiere alguna cosa, ya sabe que tenemos un correo electrónico que se llama clásicos inolvidables, todo junto, en minúscula, @hotmail.com. Saludos de Vicente Rufino, Jesús María Hueto, que les habló en este programa dedicado exclusivamente a marchas, y con una de ellas de Franz Liszt terminamos. Sean felices. Hasta el próximo día.

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0: Cada semana os traemos una selección de obras interpretadas por nuestras populares bandas.
1: La música para bandas se caracteriza por estar compuesta para ser ejecutada por agrupaciones musicales en las que las secciones de viento y percusión son dominantes.

0: Al pie de los micrófonos, Maribel Morales y Carlos Lillo. Y juntos os ofrecemos un programa en el que escogemos piezas como puedan ser pasodobles, suites, zarzuelas o incluso versiones de canciones pop, pero siempre adaptadas a la banda.
1: Tenemos una web que podéis consultar, que suenenlasbandas.com. Y también tenemos un email al que nos podéis escribir para peticiones o sugerencias, que suenenlasbandas@gmail.com.

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1: En Que suenan las bandas tenemos el placer de ofrecer ahora el pasodoble Gallito, uno de los himnos oficiales taurinos por excelencia. Este pasodoble es la evocación de la alegría de la fiesta, el griterío de los tendidos, los olés de una gran faena, es el paseillo, la suerte de banderillas, el bullicio. En definitiva, la fiesta de los toros.
2: Tiene una bonita historia. El maestro Santiago López Gonzalo compuso este bellísimo y torero pasodoble para Fernando Gómez Ortega, Gallito Chico, matador de novillos y hermano de Rafael y José, que alcanzaron más fama que él.
1: Sin embargo, aunque nacido en Sevilla el día de Navidad de 1884, Gallito Chico era el segundo hijo varón de Fernando Gómez García, el Gallo, y de Gabriela Ortega Feria, que era conocida artísticamente por su nombre de la señá Gabriela, que era bailaora, cantaora de renombre, gaditana, gitana y familia de toreros y de artistas.
2: El primer hijo de ambos fue Rafael Gómez Ortega, el Gallo, nacido en Madrid el 17 de julio de 1882, y el tercero, José Gómez Ortega, Gallito, nacido en Gelves, Sevilla, el 8 de mayo de 1895 y fallecido en Talavera de la Reina, Toledo, el 16 de mayo de 1920, a consecuencia de la mortal cogida ocasionada por el toro Bailaor de la ganadería de la viuda de Ortega.
1: Hay que explicar que cuando se estrenó el pasodoble en el año 1904, José Gómez Gallito tenía 9 años. Evidentemente, aunque tuviera sangre torera, todavía no se podía dedicar a la tauromaquia. Y por lo tanto no fue el destinatario de este hermoso pasodoble. Por aquellas fechas, su hermano, Fernando Gómez, Gallito Chico, era novillero y ya había recibido la alternativa en México, si bien no llegó a confirmarla en Madrid hasta el paso de los años.
2: La tarde del 29 de junio de 1904 se oyeron por primera vez los airosos compases de los pasodobles Gallito, Dauder, Angelillo y Vito, los cuatro nacidos de la misma pluma, de inspiradas melodías y naturalmente para la misma ocasión.
1: Esto ocurrió en la Plaza de Toros de Valencia. De los cuatro pasodobles, siendo los cuatro excelentes, el que más éxito ha tenido y que no puede faltar en ninguno de los grandes acontecimientos es Gallito, una obra cumbre del compositor riojano, nacido en Ezcaray en 1871 y fallecido en Bujarot, Valencia, Santiago López.
2: Vamos a escuchar Gallito de Santiago López, interpretada por la agrupación artística musical de Denia, dirigida por Frank de Buist.

La noche de San Juan es una festividad que se celebra en la noche entre el 23 y 24 de junio y además coincide con el solsticio de verano en el hemisferio norte o también con el nacimiento de San Juan Bautista. Se caracteriza por hogueras, rituales de purificación y la creencia en elementos mágicos para renovarse y dar la bienvenida al verano. Las celebraciones incluyen encender hogueras, saltar sobre ellas, bañarse en el mar y en algunos lugares hacer rituales incluso con hierbas o escribir deseos para luego quemarlos. El solsticio de verano, bueno, pues tiene sus raíces paganas y se relacionan con celebraciones antiguas, ya que es el día más largo del año y es un momento de purificación y de renovación. Y luego, por otra parte, tenemos a la Iglesia Católica, que adoptó esta fecha para celebrar el nacimiento de San Juan Bautista, que es uno de los santos más importantes y así fusionó las tradiciones paganas y cristianas. En todo el Mediterráneo se juega con las hogueras, el fuego es el protagonista para quemar lo viejo y dar paso a lo nuevo. Se encienden hogueras a menudo en las playas y se espera a la medianoche para saltar como sobre ellas como un símbolo de purificación y también de buena suerte. Y además el agua tiene también un papel relevante, ya que se considera que el mar tiene propiedades curativas y purificadoras en esta noche mágica. Uno de los compositores catalanes, en este caso, más importantes del siglo XX, estamos hablando de Assis Arbó, que a pesar de que nació en Cataluña, por sus intereses, tiene una gran parte de su obra con una tradición musical de la Comunidad Valenciana. Estudió en el Conservatorio de Valencia y luego se trasladó a Madrid dirigiendo, entre otros, el conservatorio, una cátedra en el Conservatorio Superior de Música de Madrid. Assis Arbó falleció en 1996 y una de sus últimas obras, y las más conocidas probablemente, es esta, La Noche de San Juan. Esta suite de La Noche de San Juan vamos a escucharla en una grabación de la Banda Municipal de Barcelona dirigida por Rafael Pascual Vilaplana.

0: Casi hemos oído cómo se quemaban las hogueras en esta noche de San Juan de Assis Arbó, interpretada por la Banda Municipal de Barcelona.
1: Si te gusta la música de banda, te interesan los pasodobles, la zarzuela y todo tipo de obras interpretadas por nuestras populares bandas de música, tienes una cita cada semana aquí en Que Suenen las Bandas. ¡Te esperamos! La Olla de Buñol Chiva es una comarca situada en el centro de la Comunidad Valenciana, en la provincia de Valencia, situada entre la Huerta Oeste y la Plana de Utiel-Requena. De las localidades que la componen, tres de ellas, Chiva, Buñol y Cheste, tienen un tamaño muy parecido y son independientes entre sí. Chiva era la cabeza del partido judicial desde el año 1851 hasta que fue incorporado al de Requena. Buñol, sin embargo, ha actuado de centro para las pequeñas poblaciones de la Olla, como son Alborache, Yatoba y Macastre. Yatoba es el origen de la Unión Musical de Yatoba, dirigida por Jaime Aldaz Ruiz, que interpretó y grabó en el año 2006 dentro del CD Música en la Olla del Pasodoble que vamos a escuchar a continuación, titulado Albores del Sacromonte, de Enrique Martínez, interpretado por la Unión Musical de Yatoba.

Y ahora en que suenen las bandas, vamos a escuchar una obra de Juan Cantó francés, titulada Andante y Polonesa. La interpretación corre a cargo de la Banda Municipal de Música de Bilbao, dirigida por José Rafael Pascual Vilaplana.

0: Una de las piezas más curiosas del repertorio de bandas es La máquina de escribir, que es una pieza instrumental compuesta por Leroy Anderson en 1950.
1: Su nombre se refiere al hecho de que para su interpretación se requiere de una máquina de escribir que se utiliza en el escenario. Las pulsaciones de las teclas, su campana y el mecanismo de retorno de carro son un componente importante de la pieza, aunque Anderson demostró que una calabaza musical podía utilizarse en lugar del retorno de carro.
0: La máquina de escribir está modificada de forma que solo funcionan dos teclas, aunque muchos oyentes pueden sospechar que se contrataron estenógrafos para tocar la máquina de escribir. Anderson dijo que solo un baterista profesional tenía la suficiente flexibilidad en la muñeca.
1: Esta obra ha sido considerada una de las piezas más ocurrentes e inteligentes del repertorio orquestal.
0: Y en cuanto a su compositor, Leroy Anderson nació en 1908 en Estados Unidos y falleció en 1975. Y es un autor de breves piezas orquestales de música ligera, muchas de las cuales se estrenaron por la orquesta de Boston Pops, dirigida por Arthur Freidler.
1: John Williams les describió como uno de los más grandes maestros norteamericanos de la música orquestal ligera.
0: Esta máquina de escribir será interpretada por la banda filarmónica Sociedad Recreativa y Musical de Vilela, dirigida por José Ricardo Freitas.

0: programa de esta semana que suena en las bandas está llegando a su fin.
1: Pues sí, Carlos, pero en apenas una semana estaremos de vuelta con más composiciones y más bandas.
0: Os recordamos una vez más nuestro correo, quesuenenlasbandas@gmail.com, y también nuestro WhatsApp, 669-180-278.
1: Recibid un abrazo de parte de Carlos Lillo y Maribel Morales. Escuchad música esta semana y volvemos en 7 días.
0: Y ahora...

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3: Buenas, ¿qué tal? Comenzamos Fórmula J. En este caso con Álvaro de Luna. Y esto que se llama Me va a doler. Recuerda, todos tus números uno, además de muchas novedades, aquí. Ya sabes, dale volumen a la radio y escucha.

Y hasta la radio llega ella, con mucha energía, cantándonos en solitario, Leire Martínez. Ya sabes que era vocalista en los últimos años del grupo La Oreja de Van Gogh. Ahora ya, definitivamente, nos presenta esto, como he dicho, en solitario. Y suena así de bien, mi nombre. Rompiste todo.

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2: Hoy se ve que hemos venido especialmente románticos, más de lo habitual, ¿eh? Vamos a recordar esto. Santos y Ledes, Pobre Corazón.

0: 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Santos y Gales.
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Ya sabes que si quieres contarnos algo, escríbenos, ¿eh? música@formulaj.es. música@formulaj.es. Vámonos con la última llave y esto ya no volverá. Sé que es demasiado tarde, pero

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1: Y este es un tema que nos llegó hace unos años a Fórmula J. Y que te va a gustar, ¿eh? Él es Mando. Y esto se llama Nada.

Ya sabes que aquí tienes todos los números uno, además de muchas novedades musicales. Y cuando podemos, nos vamos a la máquina del tiempo. Vamos a recordar un tema que no sé si conoces. Ella se llama Pamela y sacó un tema que se llamaba Todo de ti. Qué muy bonito, ¿eh? Escucha.

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1: ¿Qué? ¿Qué te parece nuestra fórmula musical? Siempre intentamos también que sean tus canciones favoritas. Por ejemplo, ahora llega Marta Santos, contigo.

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3: Y ya que estamos recordando temas del pasado, vámonos con uno que también te va a encantar. Precioso, precioso, ¿eh? Beli Basarte, Mariposas.
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1: Hola, ¿qué tal? Soy Mai, Nena Aconte, y os mando un beso muy grande a todos los que hacéis y todos los que escucháis Fórmula J. ¡Chao!

0: Y vamos a seguir en la pista de baile, eso sí, con un tema romántico. Por un lado, Maralla, y por otro, el dúo Pasabordo.
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0: Esto se llama La dueña de tu amor.

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1: Y aunque ya ha pasado la fecha, nos vamos con un tema de Aitana que se llama 6 de febrero.

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1: Hola, soy Nerea Munilla, saludos a Fórmula J y muchas gracias por poner mi single Quererse Bien, que espero que os guste, que lo disfrutéis y que os llene de buena energía. Un abrazo.

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3: Y hasta aquí esta edición de Fórmula J. Como siempre, encantado de estar al otro lado de la radio. Saludos de Julián Santofimia. Nos vamos con Bombay y esto que se llama Festival. Ya sabes, la vida hay que disfrutarla. O por lo menos llevarlo lo mejor posible. Nos encontramos mismo sitio, misma hora. Más información en formulaj.es. Y ahora sí, me callo, la pongo al principio y te digo hasta luego.

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1: Hola incondicionales, de nuevo hacemos acto de presencia aquí en tu radio favorita para darte mucho más al mismo precio, o sea, nada, un argumento de peso en los tiempos que corren. En Remember tu Mundo in the Mix comenzamos una nueva edición, bienvenido.

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2: Arrancamos con la fusión sonora que contempla dos temas que salieron al mercado musical con una mínima diferencia cronológica: Mordiendo el polvo de 1980 para Queen y Los buenos tiempos, Good Time, la canción compuesta por Bernard Edwards y Nile Rodgers para la banda Chic en 1979. Este es otro de los grupos que pacientemente esperaron su turno para entrar en escena de la Remembermanía. Son Rolling Stone.

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1: Lo que escuchas está especialmente diseñado y creado para tus oídos. Megamixando tus recuerdos con aquella Compasión por el Diablo de 1968 para la banda Rolling Stone, seguida por The Clash y Los Siete Magníficos de 1980. El salto planificado a 1988 para escuchar Los Cuatro Amores Rotos de Race y este de Raúl Orellana con su The Real White House, de la que existen contabilizadas hasta 25 versiones diferentes de este éxito de 1989. Seguimos, que la música no pare.
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0: Repaso palpitante con Gary G. e Split Second con 1987, Gibson Brother 1979, The Good Stop del 85 y No Puedo Dar la Vuelta. Canción originalmente interpretada por Isaac Hayes como primer sencillo del álbum de 1975, Viruta de Chocolate. Un magnífico set con diferentes estilos, diferentes intérpretes y montones de años a las espaldas de cada uno de los plásticos. Presta atención a esto que ya está sonando. Te va a gustar.
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0: Importante la fusión de Gorillaz y Depeche Mode. Juntos pero no revueltos. Y avisamos a todos los incondicionales del programa que esto os gustaría. Y seguro que no ha sido desafortunado ese aviso previo, ¿eh? Nos acercamos al final del primer bloque, pero no te preocupes, aún tenemos recuerdos megamixados para rato.
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0: Los estilos de corte clásico, los recuerdos sonoros semienterrados y la cultura del mix aferrada a las condiciones musicales continúan en Remember, tu mundo in the mix. 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

Masapeando un 2 en 1 con sabor a Macon y Police. Otra de las muchas opciones que barajamos desde este proyecto diseñado para su emisión en radio, en el que tratamos de ofrecer nuevas iniciativas a la hora de escuchar los diferentes temas que han formado parte de la historia de la música.

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1: Son muchas las peticiones que nos llegan desde diversos puntos de España, incluso desde zonas de Colombia, Paraguay, Uruguay, Argentina, México, Venezuela y Estados Unidos, donde también se escucha este programa en diversas estaciones de radio y que nos incitan a no dejar de lado estos vinilos clásicos, tradicionales o con cierta solera. Por eso giran para ti plásticos de 1978, dos del 79 y uno del 76, que son respectivamente para grandes de la música como Gloria Gaynor, Kool & the Gang, Donna Summer y la señorita Candy, con esta canción que os dejamos ahora mismo aquí en las ondas de Remember.

Qué maravilla volver a escuchar temazos de altura, y a los de Gloria, Kool & The Gang, Donna y Candy, sumamos en People y Tay Tag, que son los que cierran este bloque sincronizado a la vieja usanza, con esa particularidad que ya define gran parte de los minutos a los que dedicamos el programa. Minutos que se agotan así sin más en esta edición y que deja como siempre la puerta abierta para que puedas escuchar redifusiones alojadas en nuestro podcast del Audio Kiosco y todos los seguimientos que consideres oportunos en las redes sociales donde nos hacemos notar. Saludos de todo el equipo y de un servidor, Jesús Tenamor. Sé bueno y sobre todo sé feliz. Volveremos hasta la mezcla que viene.

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2: Buenas tardes, una semana más con nuestro programa Pito de Caña. Hoy tenemos aquí a nuestro amigo Fernando Morales.
3: Morales Romero.
2: Romero.
3: Pues muy mal.
2: El chuste, ¿qué quiero decir? El chuste. Pero me gusta también decir, la verdad que estoy muy a gusto aquí y además es de las pocas veces que hago más que nada como si fuera una entrevista. Y vale. Yo creo que te lo mereces además porque eres un personaje muy peculiar, uh-huh. Además que eres una gran persona.
3: Gracias.
2: Entonces, bueno, Chuste, a mí me gustaría además empezar, porque eso de Chuste viene por algo del furbo, de...
3: Claro.
2: Que todavía te parece algo, pero...
3: Ya es que cada vez tengo menos pelo para tenerme lo largo.
2: Entonces eso era de...
3: Pues eso viene de cuando entré en el instituto, en el año 80, que no es como hoy día salen los futbolistas en la Viña Mar, pelito amarillo, yo tenía el pelo largo, rubio, jugaba al fútbol y el fisio Chuste por el Barcelona. Y ya un profesor... Empezó con las bromas, empezó, hasta el día de hoy. Llevo ya por 45 años, me dice Chuste.
2: ¿Pero tú jugabas bien?
3: Bueno, no lo sé.
2: Jugaba.
3: Ahí va. Algunos decían que sí, otros que no, pero sí, jugaba mucho.
2: Bueno, y entonces, después, te cuento, ya empieza, ¿cuándo empieza entonces lo que...? Porque tú siempre me has contado a mí que la afición al carnaval, no, que lleva 30 años de carnaval, sí. Pero te vino ya un poquito, ¿no?
3: Yo empecé tarde.
2: A ti te gustaba el flamenco, yo no sé si
3: antes... Y aún sigo todavía, de vez en cuando, pero eso más bien entre amigos y cosas de estas. Pero yo el carnaval me ha gustado siempre, todavía mi padre, en mi casa el carnaval siempre está rondando. Lo que pasa es que yo trabajaba, jugaba al fútbol, tampoco conocía a nadie. Me gustaba y tal. Y ya cuando... Tuve una versión gorda, no me recuperaba, volvía, recaía otra vez y esto pues conocía a mi compadre Miguel Probeta.
2: Miguel Probeta, que dice que es tu padrino.
3: Él es mi mentor, es el que me mete el veneno del carnaval. Después ya con Juan, con mi maestro, con el que yo llevo toda la vida, ¿no? Y empezó el año 89, que fue cuando él se casa, se llevó todo el verano, te voy a llevar con Juan, Juan estaba entonces arriba.
2: ¿Tú no conocías a Juan?
3: No, yo todavía no. De hecho, bueno, su madre era íntima de mí, su familia y la mía se conocían de toda la vida. Y total que me llevó allí y le gusté. Fuimos cuatro y de los cuatro me quedé solo. Los dos
2: empezaron, pero tú también me contaste.
3: Y me fui, faltando. Estuve 3 meses ensayando y...
2: ¿En cuál fue la que estuviste ensayando?
3: Estuve en esa ensayando.
2: ¿Pero cuál era?
3: Los Santos Inocentes.
2: Los Santos Inocentes.
3: Me llevé de septiembre, octubre, noviembre y al final, último de septiembre.
2: ¿Y por qué fue? Por historia de
3: que llegué. Una cosa que vi que no me gustó
2: Tú también eres muy particular. Te mosquea mucho.
3: No. Sí. Verás tú, es que no es para hablarlo en público. Entonces yo pensaba una cosa y vi una cosa que me quedé sorprendido y se juntó eso, se juntó con que me quedé yo solo, fuimos cuatro, a los tres largar, me quedé yo solo y Juan Eva conmigo a muerto, Juan estaba conmigo y me fui, no dije ni adiós.
2: Y después de Santo Inocente, ¿qué pasó después?
3: Ya después me voy a trabajar afuera, estuve trabajando en Madrid un tiempo largo, volví y me llama otra vez, viene el caramelo un día a mi casa, para salir en Pampa hoy en breve mañana. Y nada, caí enfermo, fui el primer día que ya estaba yo enfermo y total que no pude ir al segundo y me van a guardar el sitio, pero claro, entonces los como ahora. Claro. Y estuve un mes y pico en cama. Y ya pues no salí, eso fue el 93 y ya el año siguiente, si ya salgo con Juan, que el primer año salgo, que yo ya era mayorcito.
2: El primer año
3: salgo, yo ya tengo 27 años. O sea que hoy día chavales con...
2: No, esto es como algo, los toreros, claro. Los chavales casi
3: claro,
2: con 20 años ya han tomado la alternativa.
3: Es que hoy día empiezan los chavales con 10 años, 12 años, ustedes con 40 tienen 30.
2: Correcto.
3: Yo empecé con 27, en el 94 hasta el 2024, 30 años.
2: Bueno, ¿y en el 94 quién fue...?
3: 94 los que levantaron el pito. Como de Fakire.
2: ¿Fueron Arfalla, sí?
3: Claro, para colmo tengo la... Mira, cuando digo la verdad es que no estaba para mí, ¿no? Porque Santi Inocente, pelotazo, segundo premio. Y
2: no estaba para mí.
3: Yo de eso recuerdo cuando cantaron en el ayuntamiento y fui yo a la esquina, la vía vieja, ¿te acuerdas? El kiosquito a comprar tabaco y tal. Y cuando doblé la esquina y vi esa plaza de rea, está la boca y esa arriba, digo, Dios, no estaba para mí.
2: Qué ilusión.
3: No me lo perdí. Y cuando salgo, el primer año que igual se quedan preliminares. El barrio soy yo. Fue en 94. Y ahí salía Zarbi, Zarbi Pato, Tomate, Caramelo, Callesi, unos pocos de gente puntera. Que fue con lo que yo empiezo a ensayar y con lo que yo empiezo a moverme en el carnaval. que ya era mayorcito, ¿vale? Digo, no, era un chiquillo con 15 años y tenía 27.
2: Pero tú también ya empezaste a moverte ya, aunque estuviera con Juan, te movías, ¿no? Con mucha gente.
3: Yo estuve Juan en 94, en 95, no sé qué pasó, que fue, que me hubiera gustado salir de Chirigota, una de las mejores que ataca Juan, que mamá, yo quiero ser ninfa, sí. Chirigotazo. Pero yo terminé bien con Juan, o sea, que no hubo problema.
2: Sí, sí, siempre bien.
3: Pero no sé por qué, salí con mis amigos, los de la ilegal. En 96 iba a empezar con ellos, y me llamó Juan para Historia de Puta Mili, y ya de ahí le pierdo la pista hasta 2002, para 2003, que empezamos ya, digamos, la antología, entre comillas. Me llamó José Mario el Tomate, ¿cuándo? ¿Qué quiere otra vez? Dijo, otra vez con Juan, que ya me terminé con Juan Regula. Sí. No, que no me falla, que vamos a trabajar mucho. Y nada, fui allí en septiembre de 2002 hasta que...
2: Fíjate, está en el ambiente de cuando el Más Papa y...
3: Salimos un año juntos. No, eso es antes. En el año 69, cuando eran Mike y Jason, ahí rompe el grupo viejo. Y en 90 entra el grupo nuevo, digamos, en Teome, que estaba yo, estaba Joselito, estaba Arquico, los hermanos, estaba el Chato. Bueno, el Chato ya había salido antes. O sea, entramos 5 o 6 que éramos jóvenes.
2: Pero llegaste tú a conocer ese...
3: Sí, de bueno, eso, después de hiciste... eso con Joaquín Glorete salimos el primer año de la antología, que éramos los cuarentones, sale Joaquín, que ahora me quería mucho bien Glorete, pues nos reíamos mucho los autobuses, que yo me acuerdo que los escenarios, pues yo muchas veces le pegaba a su zamarreo, como a jugar gallina, y me decía, si usted no me pegó zamarreo, que ya no tengo 20 años, claro, claro. No me pegó zamarreo. Muy buena persona,
2: y también,
3: le
2: tengo
3: mucho cariño.
2: Bueno, entonces ahí hiciste amistad con Caramelo, con Tomate.
3: Con Tomate, con el que más años salió. Hemos salido juntos 11, 12, con el que más veces salió.
2: Bueno, porque después ya empezamos con lo de la antología, ¿no? Pues ya después tú más.
3: Eso fue en 2003 y empieza la antología. Pero muchas veces la gente está muy equivocada, porque a partir del segundo o tercer año, ya que yo era un híbrido, porque Juan sacaba parte nueva y mezclaba, sí. Que no era toda antología. Sacaba popurría, sacaba muchas cuartetas nuevas, cuplés nuevos, hasta pasoble, aunque mejor le metía una música, pero siempre sacaba cosas nuevas. Y ya de los últimos años, más, de los últimos años había más cosas nuevas que de antología. Porque tú sabes que nosotros cuando íbamos a cantar por fuera, que tú sabes, en todos lados, una hora mínimo. Aunque después yo contara o cualquiera contara existe lo que fuera, para aderezar un poco, pero había que tener repertorio. Pero y como era Juan.
2: Lo que estoy contando ahora mismo. Es verdad que Juan llega a una época donde ya termina con esos pelotazos y se dedica a, en este caso, la antología, porque saca algunos grupos
3: yo,
2: también.
3: Yo en realidad cojo, digamos, su parte final, digamos, no sé si llamarle mejor la palabra adecuada, el declive, ¿no? Pero sí es cierto que yo cojo ya todos sus últimos años, los que ya tú sabes que yo era prácticamente, pues, su mano derecha. Yo veo, y con Marín Groeste las dos llamadas, sí. Yo iba a su casa, de eso, incluso con los nenes ya después, que yo ya estoy con el búho y tal, que yo llevaba los temas de los niños de toda la financiación, sí, sí. Y toda la historia, yo iba a su casa 20 veces y hasta el último día estuve con él, aunque ya no salía con él, estuve con él siempre, la verdad que sí. Y la verdad que muchas veces me acuerdo de él. Sobre todo cada uno paso por allí, por la estatua, me acuerdo. Yo siempre lo saludo. Como paso por la estatua, adiós, Juan, adiós, cosas mías.
2: Claro.
3: Sí, sí.
2: Pero es verdad que la antología, al final, hace su equipo y dice, aquí voy yo a cantar a todos lados, y es la antología de Juan Rivero. Porque con esa se fue a todos lados también.
3: Claro, siempre...
2: Corrígeme, si digo
3: es
2: algo...
3: Verdad es que ningún año se llamó antología de Juan Rivero. Todos se tienen un nombre. Los cuarentones, los rompecorazones, cómicos gaditanos, el pelo contra Paca. Lo único que pasa es que tipo nuevo.
2: Vamos, que no iba al falla.
3: Al final
2: era el grupo que después.
3: Y además, yo recuerdo que hemos estado un año entero, además a gusto, pero desde enero a enero, ensayábamos todo el año. Quedábamos, muchas veces venían las mujeres, se metían con nosotros en el ensayo, pero siempre la Chirigota, aunque tenía cosas de antología, no era 100% antología. Y de los últimos 6, 7, 8 años había cada vez más cosas nuevas. ¿Vale? Claro, que te queda con que una antología.
2: No iba a falla, pero
3: no iba a falla. Y hemos trabajado.
2: Tenía su nombre, iba a cantar a todos lados.
3: Por toda España, yo puedo decir, y es mucho, bueno, igual que yo, otros amigos y compañeros, incluso antes con los que no salió. Yo he viajado muchísimo por toda España, pero año tras año. Uno se da cuenta hasta que pasa 2 años ya no lo tiene. ¿No?
2: Claro.
3: Pero todos los años, bueno, la semana de carnaval estábamos en Madrid. O sea, yo normalmente cuando. Yo solía coger siempre el hotel donde hubiera televisión de tele, porque la final del falla lo cogía en Madrid siempre. Nosotros nos íbamos, la final era un viernes, pues el martes ya estaba a la 1 de la noche, lo tuvo en casa de Juan Rivero. Pero lo que tocó las mujeres con los niños y todo, ¿eh?
2: Y, la de anécdota que tenéis que tener.
3: De
2: cosas de gracia, porque... Oye, el Mellao también llegó hasta...
3: No, cuando... El Mellao estuvo antes, en el 99, cuando sacó un viaje de pie. Pero después sí estuve con él, en varios sitios, porque nos salió una cosa que vamos a cantar... ¡Guau! Ellos fue un pelotazo. En San Roque, en Soto Grande. Allí había que pasar control. Entonces estaban haciendo allí, por lo visto... unos cursos de esto de Samsung, de los móviles, cuando era la BlackBerry esa. Entonces tenían 20 o 30 personas, unos cursos, y entre medio, pues íbamos el Tomate, el Lobito y yo, y por otro lado Miguel Mellao contando el chiste del chino, que yo lo escuchaba 20 veces, y si lo escuchara otra vez, 20 veces que me río, que le iba a tratar de sembrar. Y la verdad es que ahí estuvimos, era martes y jueves, estuvimos 2 o 3 meses, ahí ganamos una pasta importante, impresionante. Sí. Y ahí estuve también con él, después nos hicieron varias cosas y tuvimos varios, que cuando yo le dije quién era mi padre,
2: yo de lo de tu padre, bueno, pues me gustaría que pusiera ahí, Rafael, que tenemos ahí una fotito, para recordar, porque además hay una historia ahí que, si no está equivocada, espero no estarlo, porque lo corroboré el otro día, lo corroboré ahí, ahí está tu padre.
3: Radio Carmen Colla, es el día que mi padre presenta a Carmen Colla en Radio Cádiz, el día que la presenta Carmen Colla.
2: Y además hay una cosa, tú, yo no sé si tú lo sabes, en la historia del carnaval pues, se comenta, ahora lo dice todo el mundo, ¿no?, que el carnaval es periodismo cantado.
3: Sí.
2: ¿O tú sabes que eso fue tu padre el primero que lo dijo?
3: Pues puede ser,
2: no, no, no
3: sé.
2: Puede ser, no.
3: Sí.
2: Está escrito y no, yo sabía. Mismo lo confirmé antes de ayer con uno y dije, oye, dime quién es este. Y dice, este es el que dijo esto.
3: Sí, puede ser.
2: Total, que a mí me dio una ilusión, por ser además tu padre.
3: Claro.
2: Que fuera el primero que dijo.
3: Yo recuerdo.
2: Que era el periodismo.
3: Yo no lo sabía, yo todas las noches.
2: Es que nunca le hemos hablado eso, yo digo.
3: Pues no lo sabía. Yo todas las noches, cuando llegaba al concurso, cuando no había televisión, ¿no? Yo todo el día escuchando a mi padre la radio. A mí me ha gustado siempre, ¿no? Y yo me acostaba. Y mi padre hablando, lo escuchaba más que lo veía en persona. Pues bueno, mi padre hacía de carnaval, de fútbol,
2: crítico taurino.
3: Todo, bueno, crítico taurino. Te puedo hablar de corrida de toro, he visto todo lo más grande. Tú lo sabes,
2: lo sé, yo lo sé.
3: Como amigo de tu tío.
2: Sí, ¿no? Y de mi padre.
3: Y de tu padre, olvídate tú.
2: Padre. Sí. Y ya te digo, y además yo he coincidido muchas veces en el Ferrobú. Vamos, el Ferrobú, lo que era de Cádiz a San Lucas, mucho con él.
3: Y cuando iba allí a San Lucas. A las crónicas, yo he ido mucho al puerto de Santa María, al puerto, visto yo otras cosas del mundo, de todo.
2: Pues la verdad que, bueno, pues hablando de lo que tú dices, ¿no? De cuando el ambiente que tú tenías en tu casa, de tu padre. Claro, esos fueron unos momentos que me imagino que... Porque, claro, tú estabas viviendo en San Fernando, ¿eh?
3: Claro. Y él nunca me vio salir en carnaval.
2: No.
3: Ya cuando estaba ya el pobre malo, el primer año de salir estaba malo. Entonces ya no... Él nunca me pudo ver en carnaval, porque de hecho... Por la parte nuestra, el único más, no sé yo, el único que está claro en mi casa en todo el mundo. Bueno, ni mis hijos, ni mira que los he llevado todos, no, ninguno le gusta, ni soy una especie
2: de... A Joaquín Fernández Garabón.
3: A mi tío Orquini, claro, mi tío Orquini, por favor. Fernandito, ven,
2: ¿cómo que no por salir en coro?
3: Cállate, te estoy diciendo, cuando ya por estaba antes, porque cae malo, que vivía allí los delfines, enfrente, y iba yo a verlo. Fernandito, ven, porque tenía de la menopenejita y tú tenías un tí de eso. Vente conmigo al coche, yo ya tenía 20, 21 años. Ya va, tinto, hay mucha gente para repartir. Yo no voy a ir, me lo dio muchas veces que me fuera con él al coro. De chico me ponía sus disfraces, fantasía rusa, tengo fotos en mi casa con la chaqueta, con el gorro, en mi casa tengo yo, tío.
2: Fíjate. Pero sí. Y otra cosa te iba a decir, yo no sé, como tú, que haces tus chistecitos y tus cosas, ¿no te ha dado por el cuartel?
3: Mira, pues me lo han propuesto más de una vez.
2: ¿Con el Tomate llega a salir en cuarteto?
3: Sí, claro, sí.
2: ¿Tomate sí sale en cuarteto?
3: Pues mira, no lo sé, yo es que entiendo que el cuarteto es lo más difícil que hay.
2: Hombre, eso es difícil. Eso porque si en la chirigota hay que hacer reír,
3: claro,
2: el cuarteto...
3: Yo eso teatro, y eso vodevil, y bueno, eso 2 o 3 obras y de humor, bien, ¿no? Pero me lo han propuesto una otra vez, pero me da cuesta arrancar salto porque es complicado.
2: Es complicado.
3: Eso tiene que ser muy, muy difícil porque... No es lo que tú dices, una chirigota sale, habla todo el mundo, pero cuando te vas 2, 3 o 4 y después eso que tiene que tener, tiene que entrar, porque si tú de primera no entras por los ojos, por los oídos de la gente, ya hasta luego.
2: Porque además no existe nada más, tú sabes que hay que tener otras cosas que son las que...
3: Cuando
2: hablamos de cuarteto y nos ponemos a hablar del cuarteto antiguo, del Peña,
3: sí,
2: y te pones a ver las cosas de hoy...
3: Es que estos no son cuartetos al uso, estos son más bien monólogos y son historias, son pequeñas obras de teatro.
2: Es otra cosa.
3: Cuarteto es aquello.
2: aquello, aquello de...
3: Peña, masa y... Que yo era otra historia.
2: Pero ya se impone este...
3: No, ya se cambia.
2: Se impone es lo mismo, los tiempos.
3: Ha cambiado tanto como es lo mismo cuando Pérez te empieza a hablar de las provincias y locales. Oh. Que eso ya no tiene vuelta atrás. Eso ha cambiado de una forma que el cuarteto se ve de otra forma. Entonces no es como el antiguo. Te ríes con mucho, con otros no, pero es otra forma de reírte, otra forma de cuarteto. El cuarteto del Peña está entera... Nada más que ver la cara. No, muchas veces no hacía... No,
2: ¿te acuerdas
3: las cosas que decía?
2: ¿Te acuerdas aquel que decía... lo de la guerra, que el estribillo era...
3: ¿El sargento Brino? No,
2: no, pero es que no me acuerdo el nombre, pero me acuerdo de que cantaba algo de que ya está, que estamos en carnaval, no respetan ni estamos
3: sí,
2: en carnaval.
3: Sí, sí, eso fue cuando la guerra de Irán.
2: Era un pelotazo. Respeta.
3: Yo hay uno que yo es que he escuchado tantas cintas y escuchaba uno que decía de... Decía, grandes relatos.
2: A grandes relatos, grandes relatos.
3: Y decía, dice... Por, ¿te acuerdas de Poldar?
2: Sí, sí.
3: Bueno, la gente joven no lo va a recordar, pero sí, lo que tiene una edad...
2: Sí, dice, pero...
3: Por culpa de los amoríos que tenía Poldar, su esposa de Melsa, con un teniente poeta le estaba poniendo adorno en la cabeza. El teniente a la de Melsa 4 días le duró en cuanto le vio el soneto. El poeta la palmó. La raja que tiene Poldar en la mejilla se la hizo una bronca un morón Melilla. Y Poldar, que tiene bastante vista, se mete a contrabandista que se gana buen dinero. Y dentro de la cicatriz, Juan Luis, saca piedra de mesero.
2: Qué bueno, yo. Mira, ese era grande relato, ¿no? Grande relato. Y mira, pues hablando tú de lo de los cuartetos, cuando, Juan Rivero también hizo unos pocos de cuartetos.
3: Juan Rivero se llevó 6 primeros premios en 4 años, entre Sirigotas y cuartetos.
2: Hemos hablado con lo difícil que es. Y además compitiendo...
3: Tenía Miguel Mellao, tuvo al Wiki, que Miguel Wiki era en sus tiempos, y Miguel Mellao, Tomate... Llevaron varios primeros premios, desde los 63 hasta los 65, 66, llevó, bueno, el primer premio en Sirigota, unificado, los Tontones de Paran, que si no recuerdo mal, creo que es en el 83, creo, no estoy seguro, en el 83, 84, en el 85 llevó otra vez el primer premio en Cádiz, con los Brutos Secos, y después se lleva 2 primeros premios en cuarteto, estaba el Quiebra de la Mancha, había 2 o 3 cuarteros, y se lleva 4 o 5.
2: Pero hay que ver, hablando de Juan Rivero, cada vez que hablamos de él, que tú y yo sabemos que tenemos cierto con él cariño, además, hay que demostrar que los tiempos evolucionan,
3: claro.
2: Pero que Juan ha hecho cosas, como dijimos siempre, de ese paso doble que canta, del maltrato que parece que la ha hecho hace
3: Juan,
2: dos días.
3: En paso doble,
2: parece que la ha hecho hace dos días.
3: Eso, estuviera aquí mi amigo el caramelo otro día. Si hablaba fielmente. Había que... En paso doble a Juan.
2: Pero es que lo que te digo, paso el del maltrato Rivero... es como si estuviera hace 2 días.
3: Bueno,
2: lo hizo hace 40.
3: Yo lo he cantado. Eso se saca en el 95 con las ninfas. 30 años ese paso. Y yo lo he cantado hasta el último año que está cantando. Claro. Y ese paso donde se canta, te pone la gente. Y como está tan de moda y tanto maltrato, esto.
2: Tanta sensibilidad.
3: Donde íbamos, eso se canta donde iba y eso levanta la gente en pie, la verdad.
2: Sí, sí, sí. Nah, pero te digo, vuelvo a repetir, en un cuarteto que era también tan difícil, en la Chiricota, ella ha triunfado.
3: Tío,
2: se ha ido feliz
3: favor.
2: Porque ha hecho.
3: Claro.
2: O sea, como también hizo con la Chiricota Infantil.
3: Igual.
2: Cuando se fue, porque eso fue
3: igual.
2: El final, como disfrutó con esa Chirigota.
3: Sí, hombre, estaba que... Claro, pues mira, hace poco había muerto Mari. Sí. Había un año y pico, tal, y... Sí.
2: Le dio ánimo.
3: Claro, claro, de eso ya los 2 últimos años ya él ni venía. Me dijo, bueno, lo ensayo, mira, todos los días, dejo de venir, ya...
2: Claro.
3: Eso fue el 18, y ya en el 19 ya él se queda con los nenes, y nosotros salimos con el vuelo de las copleras. Y se le veía hambre, se le veía la ilusión con muchos
2: niños.
3: Que Juan siempre está acostumbrado toda la vida a ver contigo.
2: Sí.
3: Y la verdad que muy bien, muy bien. Fue el primero, digamos, después el que la levantó y ahora está Pablito de la Rosa, que está haciendo una labor,
2: la
3: que yo solo va a él, digo, pisa, dignero de tu padre, está haciendo una labor perfecta.
2: Con los niños. Me está claro.
3: A ver.
2: Y ya te digo, hemos mencionado ahí, yo no te quiero comprometer, yo te hablo de, por ejemplo, de gente con la que tú has estado, como sé que con Caramelo se ha llevado muy bien,
3: sí, Caramelo,
2: con Tomate,
3: con el Sarvi,
2: con el
3: Pato, con el Wiki.
2: Bueno, te ha llevado bien con todo el mundo.
3: Bueno, sí.
2: ¿Con Juan Gitano también saliste tú?
3: No, llegué a ser con él. No, Juan no, porque Juan lo dejó mucho antes. Juan, después salió un par de veces en esta...
2: ¿Y algunas cositas que salió?
3: Sí, hemos coincidido yo con la mía y con la suya, sí. Pero no, con él no llegué yo a salir nunca. Yo lo veía a ellos, porque mira, el año de... el de la abeja, ellos ensayaban en el Colegio Camuña.
2: Esteban Camuña.
3: Entonces yo tenía de aquella, pues, 17, por ahí. Entonces, como me ponía a ver el fútbol sala, que había el fulbito, los tres partidos, y desde a las 9 el último, entraba y me metía yo en la cantina, y nunca me dio, un día lo recordé, y me ponía, yo me sentaba todas las tardes a escucharlo. Al grupo, ahí estaba el difunto Lobito, los hermanos, Rafael, el Bello, Caramelo, el Guaitano, Rafael Batista, guitarra. Rafael Batista. Y yo me sentaba todas las tardes, todavía me sé el popurrí. Y a los años, ya cuando yo llevaba años ya con Juan, mira, me miré la cabeza de los pedidos, Juan, ¿te acuerdas? Se llevaba el grupo que sentaba. Y pues ese era yo. Y todos los días me metía, me escuchaba y me gustaba. Lo que pasa es eso, que era joven, después ya empecé a trabajar, ya después yo estaba con el fútbol, yo no tenía contacto con nadie del carnaval, digamos, hasta que conozco a Miguel. Y me escuchó cantar y nos juntábamos pues, en la plaza colorada que estaba Bella Rubí, ahí nos sentábamos todos por la noche a cantar con la guitarra, bueno, saben del bloque. Y me escuchó a cantar, yo tendría eso, pues 19, 20 años por ahí, y le gustaba, y te voy a llevar este año, pues yo conozco a Juan, va.
2: Tú de momento, claro, tú has salido en chirigota nada más, ¿para qué te iba a preguntar con qué género te quedas? Porque...
3: He podido salir en compás, en coro y me han ofrecido este cuento, pero no me he lanzado.
2: Bueno, y otra cosa importante.
3: Yo era comparsista cuando empecé, ¿eh?
2: ¿Sí?
3: Y yo canto con Miguel comparsa. De eso ahí no me da la comparsa todavía, un paso doble. Pero un día descubrí la chirigota y digo, padre, lo mío hecho.
2: Pero hay otra cosa que... Después de todo esto viene ya el momento cuando sales tú con el búho, ¿no? Sale ya.
3: Después ya sí.
2: Eso
3: ya cambia.
2: ¿Cuándo aparece eso y cuándo...?
3: Pues mira, aparece porque cuando ya muere Mari, hubo un año que íbamos Ocho Apellidos Rasco, que hemos de Catar Independentista, que la cigota aquella, no que nos gustara, pero. Y yo escuchemos cosas por ahí, bueno, yo me vi ella.
2: Los mosqueos tuyos.
3: No, el mosqueo mío no, los mosqueos de otro. Pero como siempre pasa lo mismo, ¿quién me ha tomado el subte? Todo lo que sea, porque no es la primera vez que me pasa. Y entonces, ¿qué pasa? Que pues no había gente para salir. Y Miguelito me llama un día, usted, aquí yo, éramos 4 o 5 los que quedábamos. Pues tú vas a salir, yo tengo 3 o 4 amigos míos, que era el búho, el cuñado, el otro y el otro. Ah, pues vale, venga. Y nos juntamos los dos, que íbamos de, no corre que va a ser peor, que va de la policía y yo de ladrón. Que fue un año, guau, qué año más bonito de ensayo, de la balsa, que año que dices tú, por lo bien que lo he pasado. Porque el carnaval no solo es el carnaval, ¿eh? El carnaval es de septiembre hasta que empieza el carnaval.
2: Muy claro.
3: Y la verdad que hicimos una amistad muy buena. Al año siguiente fue Donald Trump, que aquella sirigota para mí, para no haber falla, esta sirigota a mí más muerte, sirigota fue un pelotazo. Guau, yo no me he hecho más fotos en toda mi vida.
2: Vamos a ver qué tiene por ahí Rafael, para que veamos nosotros ahí algunas cositas de... De nuestro amigo Chuyo,
3: me estoy descobrando.

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3: Hemos visto cómo era la chirigota. ¿Cuál era el título?
4: Donald Trump y los del Yucatán.
3: Y los del Yucatán.
4: Eso salió de mi casa una noche en una terraza, que ya habíamos salido con el búho y Juan Amedia. No corre que va a ser peor, que van todos de policía y yo de ladrón. Y ya acababa de entrar el caso este de Donald Trump en el poder. Y ya alguien por ahí.
3: Año 2018, ¿no?
4: 2018. 2017 para salir en 2018. Y estaba yo en la terraza con un cigarro, hablando con el búho. Que yo, Donald Trump, que... Y Donald Trump, porque se iba a llamar Donald Trump y los tirititrán. Pero claro, es que yo tengo el tipo, yo lo quiero vestir, como quería levantar muro, tú y Donald Trump y los demás de mexicano, pero esto que va con el poncho, estos flojos ahí de albañiles. Sí. Pero claro, pero no era vistoso. Y digo, que yo, Donald Trump y los del Yucatán. Porque pelea. Sí. Y entonces ya sacó el tema de mariachi. Y la verdad es que el chirigota fue un pelotazo. De primer día, ¿eh?
5: La verdad que sí, me acuerdo. Y dando tú los billetes, que estaba dando
4: y billetes.
5: Dando
4: billetes por un tubo, de eso que me hicieron de dólares, con la cara medio fea.
5: Qué bueno. Sí. La verdad que fueron un año bueno. Bueno, y con el bus después sale.
4: Después de esa salimos en Las Copleras, que le llamamos coloquialmente, que el sábado en otra contrito, domingo lo repito, que fue una chirigota que gustó mucho, que sí. Es una pena, porque esa chirigota, muchísima gente pensaba que íbamos a dar un pase de cuarto, pero no lo pasamos. Además, ¿cómo fue? Porque ese año, Cuadro que Martínez Ares, nosotros éramos penúltimos y ellos eran los últimos. Y claro, ya después en casa, viendo la actuación, cuando presenta la mirada de otro, estaba antes de abrir el telón, y usted escuchaba, estaba toda la gente. Claro, no estábamos esperando nosotros, lo que estábamos esperando es que termináramos
5: para que
4: saliera. Claro, pero que yo cayó de pie la chirigota, tío, claro. Gustó, guau, que yo pusimos el público en pie entero. Gustó muchísimo la chirigota, después trabajamos por todos sitios.
5: ¿Ese qué año fue?
4: 2019. 2018 Donald Trump, 2019 Las Copleras, 2020 Los Walking Dead.
5: Los Walking Dead.
4: Que fue cuando nos cogió la pandemia, que ahí ya flamó un poquito, que hay una anécdota que ya nosotros cantamos el 9 de. O sea, el 24, viernes 24 de enero cantamos. Y el domingo 26 grabamos, hicimos la grabación del disco allí en Villarrubí. Y Juan estaba en el hospital. El 26 de abril. Total, que terminamos, vamos a tomar algo. Y me llaman por teléfono, me llama el yerno, Cegua. Pues Juan estaba en la UBI. La UCI, como le llaman ahora. ¿Usted qué pasa? Aquello, que está Juan, que quiere hablar contigo. ¿Cómo? Pásame. Además, no tengo el audio hoy. Yo, ¿qué pasa? ¿Cómo está? Yo estoy muy bien, Quillo. Eso fue antes de operarse. Yo estoy muy bien. ¿Qué? ¿Cómo está la cosa? Yo, Juan, me ha gustado la pizza. ¿Qué vamos a hacer? Así, así me gustó, ¿ves? Así, así. Yo, Juan, no ha cuadrado. Pensábamos que sí, al final, pues aquello, pues no. Pues eso, y la gente, ¿cómo está? La gente también, Juan. Quillo, que recupérate, tal y cual, y ya al pobre, a los pocos días, pues le pasó lo que le pasó.
5: Bueno, ¿y entonces este fue tu último año, Juan Quintana?
4: No, después ya, eso fue 2020. 2020 y 2021 no hay carnaval, aunque yo sigo cantando en el hotel, en el puerto, cuando no cantaba ni Martínez, no, ni nadie.
5: El puerto estaba tú
4: con julio, agosto, septiembre, octubre. Yo salí a vender los discos con mascarilla y con guantes. Eso fue, nos echaron a la calle en mayo, junio de 2020, ¿no? Sí. Pues en julio, agosto, septiembre, octubre, estuvimos nosotros allí cantando. Al siguiente no hubo carnaval, pero julio, agosto, septiembre, octubre, estuve yo cantando.
5: No, espérate, pero 2 años de carnaval no. En febrero llegó a salir la pandemia empezó en Perete.
4: La pandemia, el 15. El 15, exacto, el 15. El 8 fue el Asartible. El 15, el 8 de marzo, correcto, fue allí Perete. Y el 15, que era el 14 sábado, cantábamos en el bodegón, que ya estaba la cosa fea, fea, pero fea. Y a fotos de que yo, vamos a venderlo, ¿no? Y esa semana se salió don Pedro
5: diciendo
4: que nos vamos a tomar dentro. Sí. Entonces, no hubo carnaval. Yo fui en verano. Después, en el siguiente, tampoco hubo carnaval. Y yo seguí cantando, y ya después, en el 22, que fue el carnaval que se hizo en verano, atípico, verano, sí. Que yo estuve en Cádiz sellando para salir con mi sobrino en Cádiz, una cigota, pero aquello, pues, no salió, estuvimos varios meses, pero lo que nace torcido, al final, termina torcido. Y ya después, eso fue el 22, me llamó un día Pablito Rosa, que estaba en el bus, mira, si usted que llevo estos años, yo soy director, yo creo que tú estabas conmigo, porque yo sé que tú has pasado mucho conmigo, y es verdad, pisa. Y salí con el Levante, otro pedazo de cigota. Y tampoco va a hacer. Y un montón de gente.
5: Sí, pero se ha gustado
4: no
5: un montón.
4: Te hablo de aquí, sino de Cádiz.
5: No, pero gustó un montón.
4: De Cádiz. Gente de Cádiz.
5: Soy Sala Viner Falla, me acuerdo perfectamente.
4: Sí, me acuerdo estado. De Cádiz. Gustó, gente de Cádiz, con nombre y apellido que no te lo vienes de aquí. De Cádiz. Y yo, si no estaba un pase más. Pues tampoco pasamos. Tampoco pasamos. Y ya el año siguiente, que fue Los Piorros, que ya digo lo mismo, quedamos últimos, que yo no dejo el canal por Los Piorros, tú lo sabes.
5: No, ya lo sé.
4: Y peleé con quien quiera y la he visto 20 veces y he escuchado otra y digo, bueno, no pase, pero no estaba ni para última, ni para penúltima, ni para antepenúltima. Lo que pasa es que, claro, el que da el último, ya, el que sabe ni entiende, ya,
5: sí, ya te dice,
4: ¿entiende? Y ya, yo, ya te digo, yo ya antes del, en diciembre yo ya había dicho que lo dejaba, yo no aguantaba más, yo ya estaba en una situación que ya me superó, y aguanté.
5: Porque tú lo contaste, vamos, lo contaste, eso no se cuenta, también se sufre mucho, si usted... Porque como tú bien has dicho, tú llevabas
4: todo.
5: El grupo, los contratos,
4: todo.
5: El lío de la facturación,
4: todo.
5: Todas las cosas. Y al final después, los marrones te los comías tú también.
4: Claro, ya te digo.
5: Cuando llevaba, llega un momento...
4: Yo llevaba ya 2 o 3 años cansado.
5: 13 o 14 personas, que gracias a Dios, uno las puede controlar. Pero es verdad que esto es muy difícil.
4: Muy difícil.
5: Cada uno es de un padre y una madre.
4: Yo llevaba ya 2 o 3 años que...
5: Pero que es verdad también que se sufre mucho.
4: Mucho.
5: Y al final...
4: Pero no depende de la persona como ustedes, como yo. Porque yo, cualquier bebé antes, siempre tiene que ser un negro. Pero yo digo, después del ensayo no es igual, ¿eh? Los ensayos, si tú vas a salir, yo qué sé, yo hago lo que he aprendido de los viejos. Como me dijo un día, oye, que tú a la gente joven le hablas, digo, hombre, a la gente joven le hablas, no pisa. Yo soy joven. Y él me dice, estoy aquí, ahora, yo tengo 50 y tantos años y tú no me venías a ensayar, por Dios de los cones. No, y después, y hoy día que las redes sociales es una cosa que son tan idiotas, que igual que dirás, es que no me vienes allá. Mira, no, y no puedo. Ahora después no le quito un duro a nadie. Te sacan los ojos. Y yo ahí. Y después ya no solo eso, sino ya momentos complicados en ensayo o
5: ya, esas porque, cosas.
4: Y yo ya que no, uno lo dejo. Una parte mía quería salir, de eso, una parte mía incluso hoy día quería salir, que yo ahora mismo lo tengo aparcado. Pero cada vez que lo pensaba, digo, yo no vuelvo a pasar. Y ya en diciembre, una gorda que hubo, al día siguiente, se lo di a todo, a mí se me ha faltado a mí se me ha faltado el respeto en este año, en esta cirigota, y para bien o para mal, y hasta para quedar última, a todos he buscado yo, y algunos me ha defraudado. Y amigos míos, que fuera del carnaval, somos muy amigos, nos vemos 20 veces. pero ya...
5: Y después también, usted, al final de todo esto, ¿no?, de esto sin sabor y demás, ¿cómo que tú no has ido, aunque tú me has dicho, amiga, hasta con tu sobrino, cómo no has ido tú a salir a Cádiz?
4: Pues mira, sencillo,
5: ha tenido que tener...
4: sencillo. Juan ya los últimos años me lo decía, si usted vete para que tú aquí ya la isla de Soto, aquí no tiene que estar. Juan, que me conoce ya con 50 años.
5: En Cádiz. No, pero tú te hubieras tenido cabida siempre en Cádiz.
4: En Cádiz a los mayores se le llaman veteranos y los miman. Aquí ya con 50 años era un viejo. Porque a mí me lo han hecho sentir y ver y decirlo. Y yo tengo 59 ahora, pero yo me pongo en un escenario con cualquiera, con uno de 20, uno de 30, y no es... Suena pedante que lo diga
5: las
4: yo,
5: tablas,
4: ¿no?
5: Son las tablas.
4: Suena pedante que lo diga yo, pero hay un refrán que dice que la modestia es el consejo de los tontos. Y yo me subo a un escenario como cualquier otro. Pero aquí no, aquí te, ya te... Eres un viejo. Entonces, ¿qué pasa? Si yo me hubiera ido a Cádiz con 30 años, yo no vuelvo a la isla. Seguro. ¿Me quedo allí ya?
5: Sí, seguro, seguro.
4: Seguro, porque tú sabes cómo es que yo llegué en el circuito y te mueve. Como le pasa a los chavales nuevos de aquí de la isla, bueno, sí. Está aquí, se va aquí, se va para allá y no te mueve. ¿Qué pasa? Que yo estaba con Juan, estaba bien, la verdad que trabajaba mucho, mucho dinero, lo he pasado bien, he viajado muchísimo.
5: ¿Ha disfrutado mucho?
4: Mucho, con mi mujer, mi tío y solo. Porque en Madrid lo llevamos con las mujeres, los niños una semana. Yo decía, tú harte claro que te vas a pegar una semana de vacaciones, pero en el mes de febrero. Te vas a quitar de la casa. Y hemos disfrutado con mis niños chicos, los niños caramelos, los niños tomate, todo, y hemos disfrutado. Y era un año, otro año, bueno, ese carnaval. Que después decía que éramos peseteros, lógicamente. Hoy el mundo quiere sí, cobrar.
5: Eso es...
4: Nosotros vimos el martes, antes de del falla. El martes, ya estamos allí. Miércoles, jueves, viernes, sábado, domingo, lunes, martes. Y el martes a San Sebastián de los Reyes y para la isla. Llegamos miércoles, viernes, sábado, domingo, aquí en la isla. Y después ya llegaba mayo, junio, ya era 4 o 5 viajes a Salamanca, a Barcelona. Teníamos el hotel del puerto, el tiempo libre. Y nosotros nos veíamos cada 2 o 3 días para cantar. Así, un año, otro, muchos, muchos años.
5: Qué bueno.
4: Y he conocido mucha gente, hemos salido junto con mucha gente, y momentos malos, pero muchos más momentos buenos.
5: Hombre, claro que sí.
4: Reírme ha sido...
5: Vamos a ver alguna cosita más que tiene Rafael.

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0: Bueno.
1: Pues lo que hablábamos, usted, el tema de los años, ya se van pasando los años, ya tú con el búho en la última chirigota te despides.
0: Sí, en el Levante,
1: El Levante.
0: en principio íbamos a repetir.
1: ¿Y por qué la de Pierro no era
0: No, esa era de Servando.
1: la de Cervantes?
0: El Levante era de los dos. Y íbamos a salir juntos, pero por circunstancias que no vienen
1: Ella.
0: al caso, pues se dividió en dos. Él tiró para ilegal y nosotros fuimos para falla. Y ya está. Y ya el año pasado yo no he salido y él sacó la otra, que los llevé yo también a un par de sitios, a contratos y cosas que me salen a mí, y pues yo les busco a quien
1: Hay
0: sea.
1: algunos contratitos y eso.
0: Yo correr
1: Que
0: de todo
1: todavía tiene tu buena
0: Hombre, conozco a
1: contacto, ¿no?
0: varios de Madrid, conozco a varios porque yo solo lo he dado de Juan. Lo de Guti, a Romero, Capitol. Todas las veces
1: Sí,
0: me
1: tiene unos
0: llama.
1: contactos
0: Claro,
1: que.
0: me llama, mira, da igual. Los últimos años fuimos, llevé yo a cuando el Levante. Fue un orgulloso que fuimos allí a
1: Vamos a
0: Madrid.
1: ver qué otra cosita tiene por ahí, Rafael.
0: He encontrado en tu amor la fe perdida. 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Yo no sé si fue el brujo de tu sol que le dijo a mi labio, róbame el corazón. Yo sé que los mil besos que te he dado en la boca se me fue del corazón. Y soy, aunque no quiera, esclavo de tus besos. Quizá tenga razón, pero lejos de importarme lo que la gente diga, tú no sabes de nada. Te seguiré queriendo, te seguiré besando.

0: un besito a sus manos. Directo, directo. Pero sin mariconeo, ¿eh? Pero sin mariconeo, ¿eh? A ti no te puedo ver.
1: Bueno, aquí te hemos visto en otra faceta tuya importante, el flamenco.
2: Bueno, tú sabes.
1: Pero tú te has dado tus cantecitos.
2: Sí, sí, pero de siempre.
1: De amigos.
2: De siempre, de para que, claro. Me propusieron una vez, con no voy a decir quién, para allá acá, estoy hablando de los 80, tenía yo 22, 23 años, para ganar 10.000 petas, para cantar en Cádiz. Pero yo dije que no. Que va, me da eso de. Como ocurre Romero, eso de. El día 20, vale, pero cuando llega el día 20 me quiero morir. Que va, y dije que no. Me lo dio con Carlito de guitarra y nos llevamos 10.000 pelas cada uno, ¿eh? Yo tenía.
1: Del
2: año 88, 89. Y además que de cuando yo te dije que mira, me lo dio hecha y este y el cantar. Y yo dije que no, que va, me daba. Pero sí, entre amigos cantaba mucho.
1: Ya ahora en fiesta, ¿no? Cuando llega una fiesta.
2: Entre amigos cantaba mucho y. Bueno, y cantaba para el baile. Yo empecé. Con un amigo, un grupo de un chaval del barrio, y ahí empecé a cantar. Yo, un amigo mío de toda la vida, que está en Canarias, vecino mío, que es autodidacta, se encontró una guitarra en el contenedor, sí, palabra, ¿eh? Y la arregló el tío, y todos se desbarcó, y era aquí, y yo vi enfrente, todo llegó la guitarra, y el tío aprendió,
1: bueno,
2: aprendió a tocar la guitarra, y me decía, toma, aprende esto, Nando.
1: Eso es como un noli,
2: ¿eh? Ay, sí, pero escúchame, de no haber tocado la guitarra en su vida, y se la encontró en un contenedor de basura, y yo lo veía. Pues hasta de verano, ese tío tan grande tirado con la guitarra, y ya al tiempo. Nando, apréndete esta bulería. Apréndete esto. Y ya después conocí a Carlos, y ya después he cantado, y ya estuve en el cuadro flamenco, ya del cuadro flamenco, que hubo una anécdota graciosísima, y ya pues, como siempre me ha gustado, me gusta cantar, es que en mi casa siempre había cantes, Javi. Mi madre cantaba a reventar, mi padre, bueno, en mi casa hay fotos, que no sé si todo lo tiene ahí. Mi casa, yo no había nacido todavía, pero hay constancia de ello. Mi casa venía de Huerto Valderrama. Hay fotos en mi casa, ¿eh? Huerto Valderrama, en mi Bonilla.
1: Entonces.
2: Los trae mi padre de contar la verdad, se los traía para allá. ¿Quién más? ¿Nando? ¿Quién más estaba allí? Hay varios artistas que venían a mi casa. Yo no había nacido, estoy hablando de ellos. Yo nací en el 66, pues serían el 60, el 21 para ellos. No, pero si hay fotos que las tiene mi hermana, que las he visto yo.
1: Qué bueno, qué bueno.
2: En toda mi casa siempre. Y después todos los días la radio puesta. Yo me levantaba la radio puesta desde por la mañana hasta, bueno, ya por la tarde.
1: Cuando la radio era la radio.
2: Claro, cuando no había prácticamente muy buena televisión. Entonces, ya digo, yo iba con mi padre Caragua por la calle y yo decía, vaya, yo no vengo más allá, ¿eh? Porque era, recuerdo que muchos sábados iba yo a Cádiz, ahí vamos a la plaza, ¿no? Me bajaba del autobús, cuando paraba el autobús de Cádiz, la antigua, allí sí. La del Valle Cristalera, y me iba para el Barsain. Un baja para abajo, San Francisco Columeda, pues desde el Borá hasta la Plaza Flores, se va a media hora por lo menos.
1: A todo el mundo parándose.
2: Don Manuel, Don Manuel, yo, papá, ¿qué quiere que haga? Y como los años me ha pasado bien, que muchas veces viene conmigo y yo le. Y yo lo voy y no quiere más, porque que no para, si es que vamos de aquí a de pararme, ¿qué quiere que haga? Y yo. Entonces era muy conocido en Cádiz.
1: Qué arte, yo.
2: Era muy conocido en Cádiz, la verdad.
1: Pues la verdad que bueno que seguimos, en este caso, recordando tantas cosas, ¿no? Son 30 años.
2: Poco.
1: Y 30 años, bueno, poco. Pasa que. Poco no son, ¿entiendes?
2: Poco, pero ha cundido bastante.
1: Claro, eso pero es. Ya te digo, además.
2: He hecho buenas amistades, he pasado muy buenos ratos, algunos malos también, porque hay que decirlo, pero son menos. Pero he reído mucho, he divertido mucho, he conocido mucha gente buena, mucha gente se ha reído. He hecho muy buenos amigos, gente con la que le tengo un cariño.
1: ¿Chiste era tú bueno o malillo?
2: ¿El qué?
1: Con los chistes.
2: Pregúntalo a Juan, iba a decir yo. Yo he contado muchos chistes.
1: Juan, ¿cuánto decía a ti? Bueno.
2: Mira, yo, cuando yo empecé, yo era muy tímido, como te digo. Yo hablaba nada más que en escenario, yo me moría de la vergüenza. Cuando yo empecé ya con la Antonia, que contaba los chistes era el tomate. Yo hablar, ni respirar, cantar y
1: adiós. ¿Cómo fue eso? Ya el tomate.
2: Y un día,
1: te paso atrás,
2: un día conté el chiste del negro, que madre dice que me contado después de con este harta barriga. Cuenta el chiste del negro, es usted. Yo me dio el cielo con tu chiste. Y gustó. Y ya, pues, a poquito a poco, contaba chiste, yo me hice mogollón de ellos. Y ya el último año, cuando ya se van todos los, digamos, eso fue en el 2009, en 2010, pues, entra el Rafael Torreón, entran unos pocos de nuevos. Y ese año, pues, ni Juan me dijo nada, no había director, no había nada. Entonces yo, cuando me subo al cielo por primera vez, pues yo me hice cargo, yo cogí el micro, empecé a hablar y ya, pues. Después con las tablas ya, pero yo contaba, bueno, si esté muy bueno,
1: eso.
2: Ya lo diga la gente, pero.
1: Bueno, eso hay, escucha, si hay uno bueno, me gustaría que lo contara.
2: Hombre,
1: el que tú quieras.
2: Yo tengo
1: uno que tenga, que no tenga de los rombos.
2: No, venga. Hay muchos.
1: Cuéntame uno,
2: pero es largo, un poquito largo. Mira. Si lo veas de la tarde porque lo cuento mucho, sí. Esa donde iba triunfaba. El gaseo que estaba a la barra de un bate y tele caída en. Y ya, compadre, ¿para qué te pasa? Y dice, nada, que me persigue el 7. Y dice, ¿cómo? Dice, que me persigue el 7. Dice, ¿eso cómo es? Dice, ¿cómo es? Dice, mira la matrícula de mi coche. 7777. Dice, mire mi DNI. 777. Nací el 7 del 7 del 77. Somos 7 hermanos. Me casé a los 7 años de novio. Vivo en el bloque 7, portal 7, séptima planta.

0: Lo siente. Y dice, compadre, ¿qué hay ganado? Dice que va, llegó el séptimo, lío de puta.
1: ¡Qué bueno!
0: Ese lo contaba.
1: Llegó el séptimo.
0: Ese lo contaba. Bueno, bueno. Compañero mío que ha salido mío, te lo cuento.
1: Está bueno, está bueno.
0: Te cuentas del 7. ¿Dónde va?
1: Llegó el 7.
0: Y hay otro más cortito, que lo cuento, lo vi el otro día. El caso que dice, name, que me ha dicho el médico que deje el alcohol, que haga deporte, que coma un poquito más sano. Y si como mucho, dos cigarritos al día, ¿eh? ¿Qué? ¿Cómo lo lleva? Y dice, por lo peor que llevo dos cigarritos, porque yo no fumo en mi vida, mire.
1: Él se fumaba porque le dio el médico.
0: Y dos cigarritos.
1: Qué bueno, tío. La verdad que, bueno, es que es verdad que esto, en un ambiente...
0: Claro, no lo imagino.
1: Cuando se canta un chiste, esto, lo otro, la gente se vuelve loca.
0: Te lo he contado en un escenario o en reuniones grandes de amigos de mucha gente.
1: No, y además tú también te pones en tu escena y haces tu papel.
0: Ver, claro, ¿sabes? Ya te pones en situación, ya tú sabes. Sí. Pero escúchame, que es el tío más tímido del mundo, ¿eh? Te lo juro. Yo muchas veces, amigos míos que me dicen, yo me quito la vergüenza al revés que todo el mundo, saltando. Yo estaba en un sitio, canta, y la única forma de taparme es... A ver, te digo...
1: Sí, tirando para adelante.
0: Sí, de verdad. Yo soy muy tímido, tío. Aunque no lo parezca.
1: No, la verdad que... Pues bueno, pues te digo una cosa. Yo de verdad que estoy muy contento de que hoy estemos aquí los dos. Además, que ha sido contigo directamente, ¿no?, esta charla. Y la verdad que he disfrutado mucho porque además... Tú contigo podemos estar dos o tres días, porque tú tienes de cosas y de historia que contarnos, ¿no? Y después, bueno, tienes eso también de haber vivido esos momentos con Juan.
0: Sí,
1: que eso
0: no
1: más
0: me,
1: que,
0: eso no me lo quita
1: eso te lo lleva tú.
0: Eso me lo lleva a mí.
1: Eso te lo lleva tú.
0: Y mira, y Juan y yo tuvimos dos o tres gordas, ¿no? Pero yo, ya es que digo, es que ya me decía, pues suerte tú, que ir a la isla, tú tienes otro, pisa, vete para acá, tiqueta. Y yo con él hacía mucho. Ya, yo tuve dos o tres cosas, pero bueno, pero aún así, yo que iba a su casa cada dos por tres. Os llamaba Mari, el Suste, Juan, el Suste, vale, entra para adentro. Vale. Yo, fueron tantos años seguidos, que fue, ya te digo, ya es el final, pero yo, pues la verdad es que sí le tengo mucho cariño, que no, yo creo, claro, que la
1: fuera como de la familia,
0: ¿sí? Claro, y sus hijos.
1: Además, te apreciaba mucho.
0: Sí, hombre, y hay una cosa que me queda, lo que pasa es que no tengo personal. Que yo lo hablé, de hecho Juan me lo decía, ¿eh? Si usted, tú puedes cantar de mí lo que tú quieras. Lo que tú quieras. A mí no me pregunte tú si para Juan quiero lo que tú quieras. Y se lo decía en vida, Juan, me gustaría hacer una antología, pero una antología tuya por derecho. Coger un video, tío, cántale contigo, vestir uno de pollo, uno de santo, uno de... Y a sacar una cosa. Pero no tengo instrumento, entonces ni me lanzo. Además, hablé con la familia, recién muerto Juan. El Joaquín Dea,
1: sí.
0: Bueno, me acuerdo cómo fue, y se lo di a la fija, me dice usted, el único que tiene protesta, si quiere sacar una antología, eres tú. Y me gustaría sacarlo, de verdad, con gente de Juan, pero es muy complicado los instrumentos.
1: Eso es que
0: muy
1: complicado. Un día con
0: mucho... Y no me he lanzado, pero okay, sí me gustaría hacerla. Uno,
1: y, busque...
0: y Juan tiene antología para hacer 40 años.
1: Hombre,
0: sin repetir.
1: Tú fíjate.
0: Sin repetir.
1: Tú fíjate lo que
0: y,
1: tiene.
0: Y yo tengo repertorio de Juan en casa, para hacer 10 antologías fácil, y me sobra. Pasé a otras 10 más, pero bueno.
1: Pues nada, pues bueno, lo dicho, la verdad que ha sido, para mí una gran alegría traerte aquí, que nos haya contado tus cositas, esos 30 años, ¿no?, de carnaval, ¿entiendes?, que hemos hablado, y bueno, aquí siempre tiene las puertas abiertas y...
0: Ya lo sé.
1: Y aquí cualquier momentito, pues quedamos otro día, echamos un ratito, yo estoy seguro que va a disfrutar mucho la gente,
0: sí,
1: escuchando... tu vivencia, yeah, y esa experiencia.
0: No me pregunta, porque no me preguntaba, ¿hace el año que viene? Porque me pregunta todo el mundo.
1: Te digo, me dijiste, bueno, tú me sorprendes a mí.
0: No, era tú, no, que vaya a salir, me refiero que...
1: Sí, que es lo normal que te pregunte. Es lo normal que te pregunte. No el año que viene, sería este año.
0: Exacto, este que entra, pero ya este que fuera.
1: Sí, pero yo no te he dicho esto porque tú también
0: me pides.
1: Ya verás, te enterarás tú, va acá para allá.
0: No lo sé. En principio, bueno,
1: no lo descarto.
0: No descarto no volver a salir otra vez. Lo que pasa es que ya para salir es un poquito más selectivo ya.
1: Claro que sí, yo creo que sí.
0: Pero ya te digo, ganas, por una parte tengo, pero por otra me he acostumbrado, me he acomodado. Ay, me acuerdo ahí. Y es que no pienso en carnaval, eso sí es cierto. Y porque el otro día hablamos y por eso venía.
1: Sí, sí.
0: Pero como antes, que antes tenía otro día, así de cortar la cabeza, todo el año. Pues yo era.
1: Pero la verdad que también, a lo mejor tú también saldrías si y a lo mejor salí nada más.
0: No, yo, llevar... no, yo, esto está claro. Si salgo ya, bueno, ya de hecho, de año de Levante, yo era un componente. Pablo

0: director, aunque ahora de gestión.
1: Pero después
0: de,
1: sabe qué pasa, que te implica.
0: Lo tendré que hacer yo. Pero yo sí, si una vez, yo soy un componente más y punto pelota. Que hay que poner como este, que hay que ensayar yo este aquí, como siempre. Ahora yo respondería, no quiero.
1: Bueno, pues entonces, lo dicho, todo un honor tenerte aquí y escuchar tus vivencias.
0: Gracias.
1: Y todo lo que sabe, todo lo que ha vivido. Y además, ya te digo, aquí tiene tu casa para otro día, nos vendemos otro ratito y nos contará la segunda o la tercera parte del chuste.
0: Gracias.
1: Pues nada, muchísimas gracias.
0: A ti.
1: Y hasta la semana que viene, muy buen fin de semana.
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bienvenida. Son casi 60 minutos de música y palabra con el único fin e interés de acompañarte y de llevarte un rato de entretenimiento que en esta casa siempre buscamos, la información, la música, la compañía. Y ahora le toca el tiempo, pues eso, a la música, a la compañía y sobre todo a la radio. Precisamente lleva ese nombre, el programa Radio Manía. Los que tenemos costumbre y somos una, tenemos esa delicadeza, esa dedicación desde siempre por escuchar la radio.

El corazón de las personas es un instrumento musical. Contiene una música grandiosa, dormida, pero está allí, esperando el momento apropiado para ser interpretada, expresada, cantada, danzada. Y es a través del amor que el momento llega. Una persona sin amor nunca conocerá qué música ha estado llevando dentro de su corazón. Es solo a través del amor que la música comienza a tomar vida, se despierta y deja de ser un potencial para convertirse en realidad.

Cuando el cielo esté gris, acuérdate de cuando lo vistes profundamente azul. Cuando sientas frío, piensa en un sol radiante que ya te ha calentado. Cuando sufras una temporal derrota, acuérdate de tus triunfos y de tus logros. Cuando necesites amor, revive tus experiencias de afecto y ternura. Acuérdate de lo que has vivido y de lo que has dado con alegría. Recuerda los regalos que te han hecho, los abrazos y besos que te han dado, los paisajes que has disfrutado y las risas que de ti han brotado. Si esto has tenido, lo puedes volver a tener y lo que has logrado lo puedes volver a ganar. Alégrate por lo bueno que tienes y por lo bueno de los demás. Acéptalos tal y como son. Desecha los recuerdos tristes y dolorosos y, sobre todo, no tengas ningún rencor, no te lastimes más. Piensa en lo bueno, en lo amable, en lo bello y en la verdad. Recorre tu vida, detente en donde haya bellos recuerdos y emociones sanas y vívelas otra vez. Visualiza aquel atardecer que te emocionó. Revive esa caricia espontánea que se te dio. Disfruta nuevamente de la paz que ya has conocido y piensa y vive bien. Allí en tu mente están guardadas todas las imágenes. Tienes una mochila cargada de recuerdos, de buenos recuerdos. Y solo tú decides cuáles vas a volver a mirar. No hay carga que se nos dé y no tengamos la capacidad de llevar. Busca siempre vivir el presente aprendiendo del pasado y no cargues con situaciones y problemas que ya han pasado. Piensa un poco en esto. Verás, ¿cuál era tu mayor problema hace, por ejemplo, 5 años? Para no irnos más lejos. Probablemente ahora ese problema no sea nada. Ahora, si dentro de 10 años tus problemas actuales no van a ser nada, los problemas que tienes hoy, cuando pasen 5 años ya no van a existir seguro. Entonces, ¿por qué vivir tristes por ellos?

0: Una psicóloga, amiga mía, buena amiga, se llama Cinta Hernández, y hablamos una vez de los apegos. El apego y el desapego. Mira, a lo mejor hablamos un poquito de ello, ¿vale? Pero quería yo contaros, hablando de los apegos. Por ejemplo, un pájaro herido no puede volar, pero un pájaro que se apega a una rama de árbol tampoco. Así que deja de agarrarte al pasado, el apego al pasado. Dice un proverbio hindú que el agua se purifica fluyendo y el hombre avanzando. El mundo está lleno de sufrimiento. La raíz del sufrimiento es el apego. La supresión del sufrimiento significa la eliminación y el abandono de los apegos. Hay un deseo común que es el cumplimiento de lo que se cree que va a dar felicidad al yo, al ego. Ese deseo es apego, porque ponemos en él la seguridad y la certeza de la felicidad. El miedo, es el miedo precisamente ese que nos hace desear agarrar con las manos la felicidad. Y ella no se dejaría agarrar, no se deja agarrar. Esto solo lo descubriremos observando bien despierto, viendo cuándo nos mueven los miedos y cuándo nuestras motivaciones son reales. Si nos agarramos a los deseos, es señal de que hay apego. ¿Abandonar los apegos significa apartarse del mundo material? La respuesta es no. Uno usa el mundo material, uno goza del mundo material, pero no debe hacer depender su felicidad del mundo material. Esto está suficientemente claro, creo yo, ¿no? Uno la verdad es que comienza a gozar las cosas cuando está desapegado, porque el apego produce ansiedad. Si estás ansioso cuando te aferras a algo, difícilmente puedes gozarlo. Por lo tanto, lo que yo te propongo no es que renuncies al goce. Es una renuncia a la posesividad, a la ansiedad, a la tensión, a la depresión frente a la pérdida de algo. ¿De dónde crees que provienen todos los conflictos? Pues de los apegos. ¿De dónde crees que proviene el sufrimiento? De los apegos. ¿De dónde crees que proviene la soledad? De los apegos. ¿De dónde crees que proviene el vacío? Tú lo sabes. El origen es el mismo. ¿De dónde crees que provienen los temores? Pues también vienen de los apegos. Sin apego no hay temor. ¿Lo pensaste alguna vez? Sin apego no hay temor. Piénsalo.
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Me gusta hacer radio. Me gusta estar con vosotros en estos minutos, en este tiempo aquí en Radio Manía. Me gusta porque los que formamos esta gran familia, igual tú te acabas de incorporar ahora, lo has encontrado en el dial de tu receptor. Hay uno que dice cosas. Ya la verdad es que no se hace mucha radio como la de antes. Quizás en emisoras locales, en algunas, no me atrevería yo mucho más, provinciales, pero ya las provinciales tienen poca vida. No tienen, como nosotros, una programación. Una programación en la que podemos... Hay excepciones, claro, ¿no? Como esta, por ejemplo, también. Pero hace muchos años la radio era distinta. La radio era más cercana, era más provinciana. Hoy se ha vuelto más universal, más nacional, por decirlo de alguna manera, y universal, y menos localista. Lo local solo queda para cuando ocurre una desgracia. Y claro, algunas veces piensa uno, mejor es que no se hable de nosotros, porque cuando se habla precisamente es por eso. O porque no hay noticia. No hay noticias, como puede pasar en el verano, y cualquier cosa es necesario para rellenar los informativos y que sea noticia. Pues hoy no es noticia aquí nada. Ahora mismo en la radio nosotros somos la noticia. Ustedes ahí, vosotros ahí y nosotros acá, haciendo este programa y unidos a través de las ondas. Radio Manía le hemos llamado al programa porque en recuerdo, lo digo siempre, de uno de los grandes de la radio, Raúl Matas. No voy a contar la vida de Raúl Matas, pero yo recuerdo las grandes voces que escuchaba entonces. Que se escuchaba como una cosa, unas voces excepcionales, ¿no? Ahora también las hay, rellenan el abanico de las grandes cadenas de emisoras de este país, y ellos son los protagonistas. Y vaya con ese título el nombre de Luis del Olmo, por ejemplo, o Iñaki Gabilondo, o Matías Prat, o tantos y tantas voces que han llenado, o el mismísimo Jesús Quintero, lo diré, porque algunas veces se me va a Jesús Hermida, paisano y amigo, y tantos otros, tantas grandes voces, y tantas voces como la mía, desconocida, pero que está aquí para hablar, para decirte algo, para contarte cosas, para que aprendamos un poco a reflexionar en este mundo tan complicado que algunas veces nos ha tocado vivir, que nos preocupa de sobremanera. Y bueno, no es tampoco un consuelo, pero vamos, que en todas partes cuecen habas y siempre ha habido tiempos buenos y tiempos malos. Pero bueno, en definitiva, y para no liarme que me enredo con las persianas, agradeceros que estéis ahí, que todavía nos queda media hora de programa por lo menos, y quiero seguir escuchando música, esa música que a vosotros os gusta, espero. Porque lo que buscamos es hacer una selección musical variada de todos los gustos musicales, o intentando llegar a todos los gustos musicales. Hay otra música, por supuesto. También hay otros programas de radio para esa música, ¿no? Y en este, pues, vosotros también la podéis solicitar, tanto como si queréis colaborar con nosotros en el programa, escribiendo a radio.manía@hotmail.com, que es el correo del programa, donde nosotros pues mantenemos
con los fijos y cordiales de nuestro programa, los cómplices, pues nuestros particulares correos, y nos gustaría también recibir el tuyo. Gracias por estar ahí. Espero que las canciones que estamos llevando sean de tu agrado, y sobre todo que estas reflexiones que entre voz y música van apareciendo nos sirvan a todos para algo y que seamos un poco más felices.

Al filo del agua. Impresionante desde mi punto de vista. ¿Te ha gustado? Hemos estado disfrutando del canon de Pachelbel durante unos minutos y además transportándote hasta donde yo estoy. Yo estoy al lado del agua, cerca del mar. Escucho las olas y abro la ventana. Escucho las olas, siento la brisa, el olor a salitre. Y además escucho la música, como en este caso el canon de Pachelbel. Esto es Radio Manía y estos somos tus amigos de la radio. Bueno, después de este pequeño cambio que hemos hecho, introducción larga con esa base musical, vamos a volver de lleno al programa, que me he perdido. Y todavía nos queda tiempo el programa. Y lo vamos a hacer ahora con la música.

Qué bonito, qué bonito, cantando, cantando bajo la lluvia. Es, a ver, bueno, por aquello de recordar esa bonita, bonita melodía de una gran película. Bueno, vamos con otra cosa. Vamos a hablar de la fuerza. La fuerza. ¿Cómo andas de fuerza? ¿Sacas pecho o sacas la bola del brazo? ¿Tú confías en tus fuerzas? La fuerza se puede medir de muchas formas. Confía en las cosas que te inspiran y confía en las cosas que te dan felicidad. Confía en los sueños que siempre has anhelado y déjalos hacerse realidad. La vida no hace promesas sobre lo que te reserva el futuro. Debes buscar tus propios ideales y animarte a cumplirlos. Para eso te hace falta la fuerza. La vida no te ofrece garantías sobre lo que tendrás, pero te ofrece tiempo para decidir qué buscas y arriesgarte a encontrarlo. Si tienes voluntad para hacer buen uso del talento y de los dones que son no solamente tuyos, sino también del que te los dio, tu vida estará llena de tiempos memorables y de inolvidable alegría. Nadie comprende el misterio de la vida o su significado más para aquellos que deciden creer en la verdad de lo que sueñan y en sus fuerzas. Es fundamental que creas en tus fuerzas, porque si no, ¿para qué tienes esos sueños? Si no tienes fuerzas para entrar en ellos, para intentar ponerlos en realidad. La vida es un singular regalo que te encuentras y que tú vas amoldando junto a ella y vas haciendo con tus fuerzas tu vida. Porque además, no te creas, pero casi nada o casi todo es posible, casi nada es imposible.

Un apunte de ecología que quería yo traer y que me comentaban el otro día. Y es muy curioso, y posiblemente usted también lo habrá escuchado, o se ha comentado, o le ha llegado por un WhatsApp, o cosas de estas, ¿no? Y es que es verdad, hablaba de bueno, ahora se recicla todo, y es que antes no éramos ecologistas y ahora somos los más ecologistas del mundo porque todo lo reciclamos. La verdad es que cuando yo era pequeño, posiblemente a usted le pasará igual, o a ti, pues no pensábamos en esto de la ecología. Pues no, la verdad. Entonces las botellas, yo recuerdo, de leche y de refrescos y de cerveza, pues se devolvían en la tienda. Los cascos, se llevaban los cascos, ¿te acuerdas? La tienda después los enviaba de nuevo a la fábrica, donde los lavaban, esterilizaban, antes de volverla a llenar de nuevo. De manera que podían utilizar los mismos cascos o envases una y otra vez. Así los reciclaban de verdad. Es verdad que en aquellos tiempos pues no pensábamos en la ecología, ¿no? Pero subíamos y bajábamos las escaleras porque no había artefactos mecánicos en todos los comercios y oficinas, íbamos andando a la tienda, yo qué sé, la cantidad de cosas que hacíamos entonces. Por ejemplo, en lugar de usar el coche, un coche de estos dos que hay ahora, pues recorríamos, íbamos al colegio andando, y no venían tampoco nuestros padres ni nada a llevarnos. En aquellos tiempos lavábamos y reutilizábamos, bueno, yo lo recuerdo a mi madre con las gasas y todo aquello. Ahora no, ahora es más cómodo, ¿no? Por supuesto los pañales, pero... pero bueno, luego se cogen y se tiran, no se recicla. No sé lo que se hace, pero se tiran los pañales de los bebés porque no los, entonces no se utilizaban. Secábamos la ropa en tendedero, no en estas máquinas que consumen mucha energía en las secadoras. La energía solar y la eólica, que no me salía, secaba nuestra ropa estupendamente. Los niños usaban la ropa, y seguramente lo recordarás, de tus hermanos o hermanas mayores, ¿no? No siempre eran modelitos nuevos. Era raro cuando realmente estrenabas algo. No pensábamos en la ecología, porque entonces teníamos un televisor o una radio en cada casa, no un televisor en cada habitación, ni un equipo de música de miles de vatios. Y el televisor tenía una pantalla del tamaño de un pañuelo, ¿recuerda? Incluso se le ponía hasta unos plásticos de colorines para que pareciera la televisión en color, no como ahora una pantalla del tamaño de un campo de fútbol. En la cocina, recuerdo yo a mi madre que se molía, batían y desmenuzaban todo a mano, porque tampoco había tantos aparatos eléctricos que lo hicieran todo por nosotros. Y cuando embalábamos algo frágil para enviarlo por correo, pues se usaban periódicos arrugados para protegerlo. Ningún envoltorio de estos de burbujas o bolitas de plástico ni nada de eso. En aquellos tiempos no encendíamos tampoco un motor y quemábamos gasolina solo para cortar la hierba. Usábamos unas tijeras cortadoras que funcionaban como... pues a músculo, ¿no? Hacíamos ejercicio trabajando y no necesitábamos ir a un gimnasio para correr sobre las pistas mecánicas que funcionan con electricidad. Salíamos a la calle a andar o montar en bicicleta, y no montar en bicicleta en un sitio cerrado que no se mueve y no se ve nada, pero bueno. La verdad es que entonces no pensábamos en la ecología. También, tampoco, por ejemplo... entonces no había tantas botellas de plástico llenas de agua que comprabas en el supermercado. Cogías, ibas a la fuente, y tampoco utilizabas vasos de plástico cada vez que queríamos beber agua, que luego además se tiran por ahí. Recorgábamos
la tinta de las estilográficas en lugar de tirarlas y comprar otras nuevas. Cambiamos la hoja de afeitar en vez de tirar a la basura a la maquinilla entera, solo porque la hoja ya no corta o porque son desechables, que se llaman. Pero entonces no pensamos en la ecología. La gente usaba el autobús o el tranvía y los niños iban a la escuela, como te decía, en bicicleta o andando, en lugar de usar a la madre como un servicio de taxi disponible las 24 horas. Y en cada habitación tenemos un enchufe, no una batería de enchufes, para alimentar una docena de artefactos. Y no necesitábamos ningún aparato electrónico para enviar señales de satélites a kilómetros de distancia para encontrar la pizzería más cercana. Es verdad, no sé, hay que vivir de acuerdo con los tiempos y con las nuevas tecnologías y todo eso, pero no me diga usted que no éramos ecologistas entonces. Mirábamos, no sabíamos a lo mejor el significado de la palabra, pero mirábamos mucho más por las cosas, quizás porque no las tuviéramos y ahora sí las tenemos, pero se vivía de otra manera. Ahora se vive así. Y no vaya usted ahora a apagar la radio esta que tiene y poner la de válvulas, porque seguro que ya no le funciona la radio aquella con el pañito de crochet y todas estas cosas, ¿recuerda? Bueno, aquello era muy bonito también y fue una etapa llena de recuerdos. Ahora lo que sí tenemos que ser es más ecologistas nosotros mismos.

Bueno, estamos a punto de terminar el programa de hoy de Radio Manía, pero no me quiero ir sin recordar a algunos amigos que nos han escrito aquí a radio.manía@hotmail.com. En otro programa diré los nombres, pero hablábamos de, o nos hablaban de las cosas, cuando las cosas van mal, ¿no? Bueno, es verdad. Para terminar el programa, no quiero terminarlo así, pero hay veces que las cosas van mal. Y como, bueno, tú sabes, a veces pasas cuando el camino parece que se te pone cuesta arriba, cuando tus recuerdos te llevan a otra etapa porque la que tienes ahora no es la mejor de tu vida, cuando los recursos que tienes ahora no son como los que tenías antes, que estabas mejor económicamente y ahora no te llega, o hay que hacer muchos sacrificios y antes no. Cuando al sonreír no puedes, porque tienes que ahogar esas lágrimas y te gustaría sonreír, y yo te voy a obligar o a decir que sonrías. Cuando tus preocupaciones te tengan agobiado, descansa, descansa, pero no te rindas. La vida es rara con sus idas y venidas, donde las contradicciones son el pan de cada día. Y si el fracaso entonces llama a tu puerta y te invita a mirar hacia atrás, no le des entrada. Lucha, mira hacia adelante, no te rindas. El triunfo puede estar al girar la esquina. ¿El triunfo es el fracaso al revés? ¿Es el matiz plateado de esa nube incierta que no te deja ver su cercanía, aunque lo tengas ya al alcance de la mano? Por eso, decídete a luchar sin tregua. Sí, te lo digo a ti, porque sé que lo estás pasando mal y porque, en verdad, cuando todo empeora, el que es valiente no se rinde y lucha. Y eso te pasa a ti, que sé que eres valiente. No, como dicen por ahí, no entregues la cuchara o no tires la toalla. Aférrate a la vida y a luchar, porque esto es así, ¿no? Es un camino de rosas. Es un camino de rosas, pero tienen espinas. Y hay que hablaré de eso en otro programa. Gracias por haber estado aquí acompañándome, por haber querido disfrutar de este rato juntos en la radio, en este programa Radio Manía, que hacemos con todo gusto y con todo el cariño del mundo. Te esperamos el próximo día aquí, en este mismo punto del dial. Os hablo, como siempre, encantado, vuestro amigo Jesús María Hueta. Sed felices. 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

0: Ya le damos toda la energía para comenzar un programa donde en 55 minutos vamos a disfrutar de ti. Hola, ¿qué tal? Bienvenida y bienvenido. Los éxitos del momento, las canciones que tú eliges, si no sonó en el programa anterior, ya la tenemos para este. 607-88-9707 o solo aquí radio@gmail.com.
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0: su Boda con Eva Luna Montaner. Así se llama su canción para abrir nuestro ratito musical contigo. De un éxito a otro, de una canción a otra.
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Bailando al ritmo de Jennifer López con ¿quién? Con Fishers en Waiting for Tonight. Guillermo, para ti, sí, es la canción que va para que la disfrutes al máximo. 607-88-9707 o solo aquí radio@gmail.com. Antes de Jennifer López sonaba Hero de Charlie Puth. ¿Quieres escuchar a Anita cantando con Alejandro Fernández? Hey.

Hallo.

petición de Ernesto, que nos pedía la de Bad Habits de Ed Sheeran, para dedicártela a ti que estás en este momento en sintonía con Solo Aquí. Y de Ed Sheeran para irnos con Sofía Reyes y Dani Lux con El 100%.

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La sintonía de Solo Aquí sigue avanzando y lo hacemos contigo. También con tu petición, porque ahora nos vamos con Yamis desde Sevilla. Para ella suena Raúl con Me muero por tus besos.

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0: Bocaitos con Decay, la canción para Cristina desde Jerez de la Frontera. Besito que le mandamos grande también. 607-88-9707, solo aquí radio@gmail.com.
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Festejando con Álvaro de Luna y Timo, hoy festejo. Y lo estamos haciendo contigo con las canciones que tú eliges y nosotros siempre intentamos llevarte, si no, en este programa, es en el próximo. Y es un ejemplo el que viene con Rauw Alejandro. La semana pasada nos pedía José Luis una canción y es esta. Y eso quiere decir que ya suena para ti.

0: La petición de Shakira junto a Cardi B, Puntería, para Aurora desde Sevilla. Besito que le mandamos también. 607-88-9707 o solo aquí radio@gmail.com.
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Ya vamos recogiendo el programa de hoy, pero con los discos que no han sonado, lo tenemos listos para el próximo. Recuerda, no me canso de repetirte, 607-88-9707 o solo aquí radio@gmail.com. Me arriesgo contigo, vele junto a Cani García la petición de Úrsula, que como siempre la tenemos en cada programa y disfrutando igual que tú. Llega ahora Malú cantando con Pablo Alborán Todos los secretos. Y para ti no tenemos ninguno. Un besito y abrazo de Vicente Rufino como es habitual. Así suena su última canción.

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1: Hola, ¿qué tal? Me alegra mucho que me acompañes hoy en el trastero. Aquí, bueno, ya sabes, empezamos a rebuscar entre las estanterías, las cajas, en fin, todo este revolutum que hay por aquí abajo, y seguro que encontramos algo que nos interesa, que nos haga pasar un buen rato. Quédate conmigo en un nuevo capítulo de este espacio de Radio Podcast. Comenzamos.

0: How do, ladies and gentlemen? 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
1: ¿Es la obra de David Lynch deudora directa de la de Alfred Hitchcock? ¿Por qué dos directores tan peculiares y en apariencia tan diferentes, aunque quizá en el fondo no tanto, y formados en contextos tan diversos, se interesan por los mismos temas? Son algunas de las cuestiones que pretende despejar este esclarecedor ensayo de Almudena López Molina, del que hablaremos hoy, ahondando en las perspectivas que comparten las películas Vértigo y Mulholland Drive, dos títulos que definen de manera ejemplar el estilo y aliento artístico de sus creadores. Por otro lado, es interesante también examinar en profundidad la filmografía de David Lynch, especialmente en obras como Carretera Perdida, Lost Highway o Twin Peaks, para determinar cómo las referencias a los rasgos de Hitchcock son una constante en su trayectoria y al mismo tiempo cómo se distancia del icónico cineasta británico, forjando así una propuesta personal indiscutible. Considerando ambas obras como paradigmáticas de su tiempo, esta reflexión sobre las diversas maneras de abordar temas similares permitirá señalar en cada caso los rasgos esenciales de dos películas fascinantes que marcaron un punto de inflexión en la historia del cine. Hoy hablamos con Almudena López Molina, que ha publicado Hitchcock y Lynch, una extraña fascinación, editado por Berenice. Almudena López Molina es escritora y guionista, licenciada en Historia del Arte. Desde 2003 trabaja como guionista especializada en arte, historia y patrimonio. Ha sido finalista del Premio Nadal en 2022 y ha escrito diferentes novelas y poemarios como La estrecha herida o En buena hora. Hola Almudena, bienvenida al Trastero.
2: ¿Qué tal, Luis? Muchas gracias.
1: Oye, el vínculo entre Alfred Hitchcock y David Lynch es fascinante, desde luego, porque aunque sus métodos y personalidades de trabajo eran opuestas, pero sí es verdad que comparten como una geografía del miedo, ¿no? Y bueno, ¿tú en qué momento te das cuenta de esto? ¿Cuándo decides que había que buscar una explicación de todo esto? Sin mirar hacia atrás, hacia la figura de Hitchcock con Lynch.
2: Bueno, la verdad es que yo siempre he sido mucho mejor conocedora de la obra de Hitchcock que de la de Lynch. Hitchcock, llevo viendo películas de él desde que era pequeña, pues estas películas de Hitchcock que ponían en la tele. Y desde entonces, desde que se genera esa afición, pues me he detenido a estudiarlo, a analizarlo. Luego, pues cuando estudié mi carrera, yo estudié Historia del Arte. Uh-huh. Y por mi formación dentro de esa carrera en Historia del Cine, pues quizá uno de los directores en los que más me detuve fue precisamente Hitchcock. Sí. Y a partir de ese momento, bueno, yo en principio no tenía un gran conocimiento de Lynch, pero en el momento en que, después de toda esa formación previa, empiezo a ver la filmografía de Lynch, pues me doy cuenta de que hay rasgos comunes, hay aspectos entre los que se pueden trazar paralelismos, y me parece que es que las conexiones son bastante obvias en realidad, tampoco estoy yo inventando nada.
1: Ya.
2: Pero surgió precisamente al ver Mulholland Drive, donde identifiqué en ese primer visionado muchas cosas en común con Vértigo, y me dije, bueno, creo que aquí hay material sí, sobre el que rascar.
1: Claro, claro. Mm. Y el título habla de una extraña fascinación, tienes ese subtítulo. ¿Es así o es más bien una obsesión que tenía Lynch por el universo de ser Alfred?
2: Pues no creo que fuera una fascinación o una obsesión exclusiva con Hitchcock.
1: No llegó a eso.
2: Lynch en realidad bebe de muchísimas fuentes y bueno, Hitchcock es una de ellas, pero quizá la fascinación es más mía por los dos directores que quizá de Lynch hacia Hitchcock.
1: ¿Y cuál fue el descubrimiento o uno de los descubrimientos más sorprendentes que hiciste mientras buceabas, me imagino, en la paliza que te diste viendo la filmografía de ambos, ¿no? Para escribir el libro.
2: La filmografía de ambos la he examinado
1: Sí.
2: detenidamente y ha sido en realidad un proceso que he disfrutado muchísimo, ha sido divertidísimo y no me puedo quejar de haber hecho este trabajo porque me lo he pasado súper bien. A pesar de que ver la filmografía de Hitchcock es una tarea agotadora,
1: Ya.
2: titánica, porque es
1: Por la
2: larguísima.
1: cantidad, claro. Sí,
2: Sí,
1: sí, sí.
2: hay muchísimas obras, pero son tan disfrutables que, bueno, no me puedo quejar. Sobre descubrimientos, a nivel del proceso de producción de las películas siempre hay muchos detalles curiosos, ¿no? Y quizá, no sé, historias sobre el casting de, tan comentado casting de Kim Novak, después de que se descartara ver a Miles, por ejemplo. Bueno, hay infinidad de detalles interesantes o cómo el proceso de producción de Mulholland Drive pues se enredó porque sabes que inicialmente estaba previsto para que fuera una serie y finalmente pues es la película que es.

0: ambos directores utilizan este concepto de la rubia sofisticada, ¿no? Aunque de formas distintas, uh-huh. pero Hitchcock desde luego tenía una obsesión famosa por las mujeres rubias, distantes y sofisticadas, ¿no? Que mostraba. Uh-huh. Y Lynx toma un poco ese arquetipo, pero lo lleva más hacia su terreno del surrealismo, ¿no? Puede ser.
1: Sí, bueno, el arquetipo de la rubia de Hitchcock en realidad se fragua o quizás se solidifica con Grace Kelly, porque tenemos que recordar que ha tenido otras actrices a las que adoraba, sí. y de las que sacó muchísimo, como Ingrid Bergman, por ejemplo, que no era nada rubia. Sí. Pero Lynx, en realidad, creo que el interés por ese arquetipo de mujer rubia tiene más que ver con el arquetipo de la mujer fatal y con la dualidad que se puede establecer entre la rubia y la morena, no solo en Mulholland Drive, sino, pues, por ejemplo, en Carretera Perdida. Sabemos que tiene este doble personaje, Alice y René, que son interpretados por la misma actriz, Patricia Arquette. Sí. Sí, que una rubia, otra morena, y cada una representa cosas muy diferentes. Mm. Y bueno, incluso en Twin Peaks tenemos también a la prima de Laura Palmer, que es también interpretada por la misma actriz, pero con el pelo moreno, ¿no? Entonces yo creo que le interesaba más ese arquetipo de la mujer rubia por su capacidad para oponerla al contrario, ¿no? A la morena.
0: Sí, o sea, hay una claramente una conexión entre Vértigo, ¿no? De Hitchcock y Mulholland Drive de Lynx, ¿no? Y sí. Ahí también lo utilizas para hablar de ese concepto también muy clásico del cine de Hitchcock, que es el doble, ¿no? El doppelganger, ese término.
1: El doppelganger. Doble, ¿no? Mm. Sí. El doppelganger, en realidad, bueno, explico bastante en el libro el origen del término, que tiene una raíz literaria y que se origina en el romanticismo. Y de hecho, hago un poco esa genealogía de ese término y de ese concepto del doppelganger, no solo, bueno, hablando de todos esos tópicos culturales del romanticismo, que yo creo que están en las dos películas, sí. ¿no? Que no solo es el doble, sino pues el mito de Pigmalión o el de Orfeo y Eurídice. Yo creo que ambas películas ven mucho de esos tópicos culturales del romanticismo.
2: Hubo un accidente.
3: De David Lynch, el director de Twin Peaks y Terciopelo Azul.
4: Podría ser que nos falte alguien.
5: La chica sigue desaparecida.
2: Verá, yo soy de Deep River, Ontario, y ahora estoy en este lugar de ensueño. No sé quién soy. Ese dinero, ¿no sabes de dónde ha salido?
6: Por cierto, esos dos detectives han preguntado por ti.
2: Alguien tiene problemas. Algo malo está ocurriendo.
6: Me estás asustando.
4: No hay pan. Y sin embargo, oímos una banda.
2: Silencio. Estoy recordando algo. ¿Qué es, Rita? ¿Qué es? ¿Qué has visto? Mulholland Drive. Ahí es donde iba. Diane, el coche está esperando.
0: Sí, también me resulta muy interesante ese análisis que haces de la América profunda, ¿no? Que a mí me gusta mucho ese concepto y esa realidad, ¿no? Y de qué manera la sombra de la duda, por ejemplo, planea un poco la ciudad esta de Blue Velvet, ¿no? Donde, o en el propio Twin Peaks, ¿no? Donde hay una realidad subterránea, ¿no? Hay algo que huele a podrido por debajo, ¿no? Y siempre hay esa mirada de que al final lo vas a acabar descubriendo.
1: Sí, en la filmografía de Lynch hay siempre una de sus obsesiones, uno de sus temas más recurrentes es precisamente el análisis de esa realidad que subyace a esa supuesta perfección de esa América de ensueño, ¿no? De esa América soñada, ese sueño americano que nunca es tal, siempre debajo del sueño se oculta la pesadilla.
0: Sí, sí, eso es cierto, ¿no? Igual que el espacio doméstico, ¿no? Es decir, como un lugar de peligro más que como refugio, que es como lo tenemos siempre nosotros imaginado, ¿no? ¿Crees que comparten esa desconfianza hacia el hogar, dulce hogar?
1: Sí, es bastante posible. Hay una cita muy famosa de Lynch cuando se le preguntaba sobre su película favorita de Hitchcock. Yo creo que Lynch en las entrevistas no decía del todo la verdad, pero sí que comentaba que le gustaba mucho La ventana indiscreta. Y una de las razones por las que aludía a La ventana indiscreta era precisamente por cómo muestra esa mirada hacia el espacio doméstico, pero un espacio doméstico compartido, como era ese patio de vecinos, ¿no? De la ventana indiscreta, donde estamos viendo las vidas de todos los demás. Y lo comentaba como si fuera un escenario muy agradable en el que estar, como una película en la que entras y te puedes quedar, como si fuera ese hogar, ¿no? que comentamos, pero en realidad es un hogar terrible donde pasan cosas espantosas.

0: Bueno, se podrían ver esos paralelismos, por ejemplo, con el sonido y la música, ¿no? Sabemos que para Lynch es vital con la colaboración casi siempre con ese músico Badalamenti con el que colaboró tanto, y Hitchcock, ¿qué vamos a decir, ¿no? Con músicas que ya son también historia fuera de la pantalla.
1: Bueno, de hecho, sabes que Lynch, quizá una de sus principales aportaciones, por lo menos para mí, a nivel estético, es ese uso que hace del diseño del espacio sonoro que muchos directores, pues casi lo pasan por alto o lo toman como un detalle más para que la película funcione, ¿no? Algo funcional. No tanto como un espacio donde aplicar unos rasgos de estilo. Y en el caso de Lynch son muy evidentes esos rasgos de estilo. Esa construcción del espacio sonoro, pues tiene un valor simbólico y semántico súper potente. Y luego en el caso de la música, los dos solían trabajar con equipos bastante recurrentes. Y bueno, sabes eso, Lynch trabajaba con Badalamenti y Hitchcock, cuando encontró a Bernard Herrmann, pues
0: Sobre todo.
1: casi ya no lo soltó, aunque anteriormente había trabajado también con Dmitri Tiomkin, es otro de sus compositores más importantes.
0: Sí, bueno, el caso de Hitchcock es que era como contrataba a auténticos monstruos de la música clásica, ¿no? Porque Herrmann
1: Sí.
0: o Tiomkin eran músicos de vieja guardia en el sentido clásico, ¿no? Y Hitchcock siempre se ha dicho que inventó el MacGuffin. Pero explícanos un poco qué es el MacGuffin para los oyentes que no lo conozcan. Es una palabra que se utiliza mucho entre los cinéfilos, ¿verdad? Y
1: Sí.
0: que algo que no, en este caso es una diferencia entre ellos, porque no lo utiliza mucho Lynch, ¿no?
1: No, en realidad no. Bueno, a ver, siempre. El MacGuffin es un término muy resbaladizo y muy complicado de
0: Sí,
1: explicar,
0: es
1: y
0: verdad.
1: yo cada vez que lo intento termino recurriendo a las propias citas de Hitchcock cuando intentaba explicarlo en sus entrevistas. En realidad, básicamente se trata del misterio que el protagonista tiene que resolver, que no tiene por qué ser un misterio para el espectador. Es decir, cuando nosotros estamos viendo una película de Hitchcock, normalmente sabemos qué es lo que sucede, sabemos quién es el malo, sabemos cuál es el crimen que se está cometiendo o que se va a cometer o que se planea cometer. Sin embargo, el protagonista no tiene por qué saberlo. Entonces, esa información puede ser muy, muy importante, muy relevante para las acciones y las decisiones que toma el protagonista, pero nosotros espectadores normalmente contamos con todas las piezas porque era una de las claves del suspense, ¿no? De tal como lo planteaba él y que luego muchos otros autores, tanto literarios como directores de cine, etcétera, no lo han aplicado de esa manera, sino intentando, pues, plantear un puzzle, digamos, lógico y racional. Lynch, por su parte, pues, en realidad no jugaba tanto al misterio, no le interesa tanto esto como explorar, pues, la propia psique de sus personajes o la propia el contexto social en el que transcurren sus historias, ¿no? Esas historias de violencia tan tremendas que realmente no tenemos ninguna tensión por resolver ningún misterio en las películas de Lynch.
2: La arena que trajo Devlin contiene mineral de uranio. De modo que ya sabemos dónde estamos. Su misión consiste ahora en averiguar de dónde procede esa arena. La localización del yacimiento de uranio es de la mayor importancia y ya tenemos gente investigando, pero creo que su ayuda puede ser decisiva.
3: Mató a Laura Palmer.
4: Primero debo contarles mi sueño de anoche.
5: Que ver.
6: Claro que hay. Yo lo he visto por esa ventana. He visto muchas disputas y discusiones. Misteriosas salidas de noche. Cuchillos, sierras, cuerdas. Y desde anoche ni rastro de la mujer. Está bien, dímelo tú. ¿Qué es
5: no
6: lo que
5: lo
6: está
5: sé.
6: haciendo? ¿Dónde
5: Y
6: está
5: tal vez
6: ella?
5: pretende abandonarla. No lo sé, ni me importa. Muchas personas tienen cuchillos, sierras y cuerdas en casa.
6: Pero no
5: Y
6: hacen.
5: muchos maridos no hablan con sus mujeres en todo el día. Luego ellas se enfadan, discuten y empiezan los problemas.

0: Bueno, hemos dicho ya una diferencia, pero las hay más. Por ejemplo, ya de orden práctico, a nivel de rodajes y tal, Hitchcock era conocido por ser una persona muy fría e incluso cruel, ¿no? Con sus actrices, como se sabe de Tippi Hedren, a la que y a actores a los que llegaba a llamar como ganado, ¿no? Es decir, esto es que los actores son ganado. O los subía a una colina y los tiraba ahí 3 horas esperando a que diera acción para hacerle sufrir, ¿no? Es decir, era un tipo en ese sentido curioso. Pero Lynch no, porque Lynch es famoso por ser un director amable, protector, ¿no? Creando un ambiente de tranquilidad en los rodajes.
1: Bueno, Lynch, yo creo que todas las personas, todos los actores, actrices y todo el equipo que ha trabajado con Lynch, en todas las entrevistas que yo les he escuchado o leído, siempre tienen palabras de absoluto amor hacia el director. Todos están encantados, no solo por haber trabajado con él, sino por cómo les había tratado durante los rodajes, ¿no? La única pega, la única gran queja de los intérpretes, sobre todo, es que ellos mismos no saben lo que están haciendo, porque Lynch no terminaba nunca de explicar, pues evidentemente, las piezas de ese guión, ¿no? Que muchas veces era muy críptico para los propios intérpretes, y es la única queja que yo he escuchado. Por lo demás, parece ser que, pues, que se portaba súper bien.
0: Sí, bueno, no llegaron a coincidir, creo, por un asunto de... que murió antes de que algo, pero creo que quiero decir que Hitchcock, ¿qué hubiera dicho Hitchcock? Si hubiera podido ver, por ejemplo, Carretera Perdida, ¿habría reconocido su propio ADN?
1: Hombre, yo creo que le habría gustado mucho específicamente Carretera Perdida, sí. Bueno. Sí.
0: Y bueno, a ver, y si tuvieras que elegir una sola escena de Lynch que tú creas que es puro Hitchcock, es decir, que tiene todo esto. Literatura, todas estas ideas de las que estamos hablando, ¿cuál sería y por qué? O sea, el Hitchcock dentro de Lynch, ¿cuál se te ocurre que fuera esa escena?
1: Uf, sí. La verdad que no sé qué decirte.
0: No te quiero poner en un aprieto. Pero...
1: no sé, es que en realidad la construcción de una escena para Hitchcock tenía unas características muy concretas, sobre todo por esa necesidad de poner en marcha los mecanismos del suspense, que en Lynch no opera para nada de esa manera. Lo que hay de Lynch, o sea, de Hitchcock en Lynch, tiene más bien que ver con rasgos estilísticos, con detalles simbólicos, que no te puedo poner en pie una escena concreta. O sea,
0: bueno, no se me ocurre. Bueno, no pasa nada, claro. Yo era, bueno, por si la hay, digamos... clásica o tal, pero bueno, habría que pensarlo a fondo. ¿Y qué le dirías a un espectador seguidor de Hitchcock, ¿no? Que los hay a montones, pero que se siente un poco perdido o frustrado con el cine de Lynch? Porque claro, como también hay muchas diferencias, ¿qué puedes decirle, o puede tu libro servirle de mapa a este espectador que dice, bueno, yo Hitchcock total, claro, pero Lynch me cuesta?
1: Pues yo creo que lo primero es darle una oportunidad a las películas sin prejuicios. Por supuesto, si mi libro ayuda a recorrer ese trayecto que yo creo que existe entre uno y otro, pues estupendo. Pero sobre todo que hay que ver las pelis un poco sin juzgar, que por el hecho de que no apelen a mensajes superficiales, racionales, etcétera, no significa que no tengan sentido. Tienen un sentido que opera de otra manera, a partir de interpretaciones desde la intuición y no desde la lógica sucesión de acontecimientos. Hay que abrir un poco la mente en ese sentido, pero en el momento en que te dispones a disfrutar del cine, pues evidentemente todo es posible.

0: Piensen en ello. En este mismo momento hay cientos de personas que han cometido crímenes y están andando por ahí libremente.
1: Miles.
0: ¿Crees que esos asesinos son felices, Johnny?
1: No lo sé. ¿Por qué no habrían de serlo?
2: ¿Temor a ser descubiertos?
3: Bueno, y tú, Almudena, tras escribir este libro, ¿ha cambiado tu forma de ver las pelis de estos dos genios? ¿Ves ahora, digamos, fantasmas de uno o en otro? ¿Puedes verla de forma independiente o ya tienes esa forma de mirar a estos autores de una forma particular?
4: Bueno, lo maravilloso de Lynch es que hay tantísimo donde rascar que puedes ver las películas una y otra vez y otra y otra y siempre sacas detalles nuevos. Y yo es que puedo seguir así mil años estudiando esas películas y encontrando cada vez más detalles y más aspectos que me recuerdan no solo a Hitchcock, sino a bueno, infinidad de artistas diversos. Así que...
3: Sí, bueno, en ese sentido te quería preguntar, cómo has hecho este estupendo libro relacionando estos dos autores, y si vas a seguir ese camino, es decir, si vas a encontrar estas analogías o este punto de vista de dos autores para continuar, digamos, una saga, podría ser, un estilo.
4: Pues no lo sé, o sea, yo empecé este libro precisamente al encontrar esa conexión entre Vertigo y Mulholland Drive, pero conforme escribía veía que había muchas más conexiones y sobre todo hay una muy clara que es con Carretera Perdida, pero bueno, no lo sé, hay tanto que explorar ahí que todavía no tengo exactamente una idea concreta de cuál sería el siguiente paso, pero sí, terreno hay.
3: Pero no lo descartas.
4: No.
3: Carretera Perdida, sí, menuda peli. Bueno, bueno, sí, la última, para terminar, Almudena, ¿tú crees que si se hubieran podido juntar estos dos autores, hubieran tenido que colaborar en una hipotética situación, en una película, después de este trabajo que has hecho, cómo crees que hubiera sido esa relación, dos genios? Por ejemplo, en el montaje final, no sería fácil, ¿no? Que hubieran sido tipo hermanos Coen que dirigían dos a la vez.
4: Yo lo veo imposible. Imposible, ¿no? Imposible por la manera en que funcionaban los dos. O sea, los dos estaban obsesionados con el control, así que poner dos personas así a trabajar juntas es muy complicado porque alguna tiene que soltar un poco para que la otra pues desarrolle el trabajo, así que no lo veo posible. Hitchcock estaba asumido desde el principio que era un controlador y que tenía que controlar cada fase del proceso, y en el caso de Lynch pues sabes que tuvo peleas gordas a partir de Dune, sí. Que dijo que nunca más iba a dejar en manos de nadie el montaje final de sus películas y lo peleó hasta el final, o sea, sí. No hizo una sola película que no pudiera controlar por completo. Así que no lo veo posible.
3: Sí, no en vano. Yo siempre me gustó que también fuera pintor, ¿no? Que también se dedicara a las artes plásticas, porque entiendo que ahí encontraba la verdadera libertad creativa, ¿no? Que es donde en el estudio de un pintor es donde yo creo que más libertad creativa hay, ¿no? Pues nada, Almudena, ha sido un placer, la verdad, esta breve charla contigo, pero muy interesante, sobre tu libro Hitchcock y Lynch, una extraña fascinación, editado por Berenice, que siempre edita libros sobre cine, sobre arte en general, muy interesantes. Gracias por venir al Trastero y enhorabuena por tu libro.
4: Muchas gracias.
3: Hasta pronto.
4: Hasta pronto.

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0: Matthew, ¿dónde estás? ¿Dónde te has metido?
1: Aquí es donde realmente empieza la historia.
2: Hola, Juan Luis, ¿qué tal? ¿Cómo estás?
3: Hola, Luis, ¿qué tal? Pues otra vez en el trastero, hablar de cine, que es lo que nos apasiona, sí. Entre otras cosas, claro.
2: Cine y series, que bueno, la cosa está muy mezclada, pero bueno, en este caso es una película, ¿verdad?
3: Es una película, sí, una película del año pasado, pero que viene a colación sacarla ahora porque fue una de las triunfadoras de los Oscars de este año.
2: Sí, yo, claro, yo es que la vi más o menos en su momento, pero bueno, la tengo bastante presente como para hablar de ella y sobre todo tú, que nos puedes contar. Bueno, es una peli en principio de miedo, ¿no?
3: Sí, sí, es Weapons, que recordaréis, fue uno de los fenómenos del verano del año pasado. Yo fui al cine a verla sin saber nada porque quería sorprenderme. La verdad es que la historia tiene unos giros de guión bastante buenos. Es una historia que involucra niños, desapariciones y demás, pero bastante original lo que cuenta. No es la... Es una historia de terror con algunos tropos típicos del género, pero para mí es sorprendente por dónde te va llevando y sobre todo cómo involucra también el tema de la maternidad y paternidad, el proteccionismo de los padres, el rol de los maestros también, porque hay una escuela y una maestra involucrada en todo este embrollo, y se carga las tintas sobre ella, porque es la sospechosa más lógica a priori. Pero también yo creo que ahí encierra también un tema de crítica hacia la devaluación de la autoridad de figura maestra. En fin, es una película que cuenta muchas cosas bajo el envoltorio de cine de terror de calidad, que también lo es, ¿eh?
2: Sí, sí, porque claro, lo suyo es que cuando veas una peli de terror, pues te dé un poco de cosa, ¿no? Y a mí sí, recuerdo que tenía su cosilla y los protas son interesantes, ¿verdad? Julia Garner es una chica de esas como inquietante, ¿no? Todo lo que hace mola,
3: sí,
2: ¿no?
3: Sí, sí.
2: Y Josh Brolin también.
3: Josh Brolin, como bien dices, bueno, Josh Brolin es un veterano que aquí cumple, es un actor muy solvente, cumple su rol a la perfección. Julia Garner, como bien dices, es bastante inquietante y en este rol de posible culpable, posible no culpable, funciona bien. Y luego tenemos a Amy Madigan, que ganó el Oscar a actriz de reparto, que es, bueno, no queremos destripar nada, por si alguien no ha visto la película, creo que ya está en plataformas.
2: Sí.
3: Pero eso es otro personaje ultra inquietante de la película, claro.
2: Sí.
3: Y como digo, es una interpretación que le valió un premio, así que...
2: Es una actriz de esas que, bueno, trabaja, pero no demasiado, yo creo, pero es muy, muy interesante. Es la pareja de Ed Harris.
3: Eso es, la pareja de Ed Harris.
2: Y es como una actriz también de esas, bueno, que queda... Bueno, además es que va muy... Bueno, no decimos nada, ¿no? Pero hace un papel como muy característico, con mucho maquillaje y tal, ¿no?
3: Sí, la caracterización es muy buena.
2: Sí,
3: sí, sí, sí. El director es Zach Cregger, que es uno de los nuevos talentos del cine terror. No sé si habéis visto Barbarian, alguno, que también se estrenó en Disney Plus.
2: Sí, lo he visto.
3: Es otra película de terror también bastante original, sorprendente, que... Tiene algunos vasos comunicantes con esta película,
2: sí, algunos.
3: Y es un de estilo parecido y como digo, es un director a seguir, este Zach Cregger, que está con películas de no mucho presupuesto, porque esta película, bueno, sí tiene a Josh Brolin, pero realmente los medios de la película son los que son, no hay grandes... Es una película con un buen guión, con un giro de guión interesante y con alguna escena muy perturbadora, eso sí. La película al principio parece un drama normal, con niños involucrados, pero luego ya empiezas a ver cosas que sobrenaturales, perturbadoras. Hay un actor asiático que tiene una cierta transformación, en fin. Es una buena película de terror, vaya, muy buena, muy inquietante, muy angustiante a ratos y ultra recomendable para mí, vamos. Yo recomiendo a todo el mundo que le guste el género.
2: Sí, es difícil de ver en estos días cine de género de terror y tal. Bueno, si te parece, antes de terminar, que además sería nuestra última charla de temporada, la última vez se nos pasó a hablar, me lo recordó un oyente, fíjate, del tema de Torrente. No van a hablar mucho porque no creo que merezca la pena, pero sí de lo que ha significado hacer una película como Torrente, que suscita esto entre el público y bueno, de cómo se ha convertido en un fenómeno, a pesar de que yo, por ejemplo, no la he visto y no creo que la vea, sinceramente.
3: Yo tampoco la he visto. Vamos a hablar aquí del fenómeno de Torrente, del oportunismo Santiago Segura, y yo quería hablar también de una campaña de promoción sin precedentes. Vamos, yo no conocía ningún aparato propagandista de una película tan minimalista. No tuvo tráiler, no tuvo pase de prensa previo al estreno. Los carteles publicitarios se pusieron después del estreno. En fin, él quería que la gente fuera al cine sin saber nada de nada y también evitar, evidentemente, malas críticas, porque las películas Santiago Segura, bueno, no. Yo respeto a todo lo que le gusten, pero hombre, la calidad es la que es. Claro, claro, es eso es. Entonces la mayor parte de los críticos pues la suelen destrozar, porque son críticos profesionales, ven mucho cine, evidentemente, y cuando ves algo que no da el nivel, sí, pues tienes que decirlo. Y él, en parte por evitar esto, yo creo, ha hecho esta campaña publicitaria totalmente minimalista, pero que le ha funcionado, vaya, que esto es lo que a mí más me sorprende. A día de hoy es la cuarta película más taquillera, sí. Cuarta, porque ya supera a los otros, de la historia del cine español. Cuidado, es que claro, es tremendo. Ha recordado más que las anteriores películas de Torrente, ya supera a los otros de Amenábar, que bueno, es una película fantástica, por ejemplo, y a ver dónde acaba esto, vamos.
2: Ya, yo creo escalando. Que es cine, la música ocurre también un poco, ¿no? Gente que la música que escucha es bastante mala y...
3: Sí.
2: Porque yo creo que se hace música para gente... como concreta, que no le gusta la música, ¿no? Esto, o que no sé cómo decir, Torrente sería cine para gente que no va al cine, ¿no? Es decir, que solamente va a ver determinadas cosas, llevado por una historia que tiene que ver con la visceralidad, ¿no? Y con la cosa esta reaccionaria, ¿no? De ir

0: Sí.
1: Y con todo esto, pues hombre, a mí desde luego no me ha parecido bien. Me parece que este hombre hace demasiadas cosas por la pasta que ya tiene más que de sobra, ¿no?
0: Sí. Está claro que es un oportunista. Él ha visto un clima político muy, muy salvaje, muy dividido, muy polarizado, muy, sí, como dice, movimientos extremistas, sí, pues anti todo, antisistema, anti, bueno, ya sabéis lo que está pasando en España, vaya, sí, no sí, vamos sí. a... Y él ha aprovechado esto y ha caricaturizado a todos los actores políticos actuales en España, sí, entiendo que unos como más cierto que otros, porque como digo, no he visto la película, y se ha aprovechado, ha metido a todos sus compañeros de cámara, a todos amigos actores, amigos famosetes y tal, y pues lo que hace, lo que lleva haciendo desde finales de los 90, desde que empezó sí. con Torrente, o sea, y la fórmula, a mí lo curioso es que esta fórmula no se la haya gastado todavía, que siga funcionando en 2026, pero bueno, eso es lo que dice, son espectadores casuales que van a ver esto y no van a volver a ver al cine, pues en un año, en dos, en cinco, hasta que él saque película, a saber, pero desde luego la calidad de las películas de Santiago Segura es la que es, y por eso yo creo que evita que los críticos metan mano a la película antes del estreno. En fin.
1: Bueno, Juan Luis, pues nada, en principio este sería el último... nuestra última charla de la temporada, aunque bueno, vamos a ver si habrá una última ocasión de encontrarnos
2: y de
1: cerrar la temporada como debe ser, pero en principio nos emplazamos para la temporada que viene, ¿no? En la que nos volveremos a encontrar.
0: Claro que sí, volveremos al formato habitual y como decimos, pues igual os encontré alguna sorpresita.
1: Vale.
0: Antes del cierre completo de temporada.
1: Venga, Juan Luis, pues entonces nos vemos pronto. Un abrazo fuerte.
0: Un abrazo, Luis. Muchas gracias.
1: Hasta luego.
0: Hasta luego.

Y con esto llegamos al final de nuestro recorrido de hoy entre las sombras y los sueños del libro Hitchcock y Lynch, una extraña fascinación, un libro escrito por Almudena López Molina y publicado por Berenice. Ha sido un placer desgranar estas páginas que conectan a dos genios tan distintos y a la vez tan obsesionados con lo inquietante. Espero que este viaje por el suspense y lo surrealista os haya dejado con tantas ganas de volver a ver sus películas como me ha pasado a mí. Por mi parte, cierro ya la puerta del trastero. Pero recordad, volveré la próxima semana con nuevos temas y más historias que rescatar. Gracias por acompañarme en este rato. Nos escuchamos en el próximo programa.

Lo más hermoso es que el misterio siempre permanece. Incluso en la oscuridad más profunda hay una pequeña luz que brilla. David Lynch.

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Poco vamos avanzando junto a ti y poquito a poco nos juntamos en el tiempo de Dos Mejor Que Uno. Un programa dedicado a las canciones cantadas a dúo. El email, te lo recuerdo, si es la primera vez que nos escuchas, es el siguiente: dos mejor que uno, dos con número, mejor que uno también con número, @gmail.com. Canciones de ayer, canciones de hoy, las más actuales y también las que tú eliges en este ratito. Alex Bouyer con una versión de Let It Go de Frozen.

Madre mía, con 11 añitos que tiene esta chica Lexi Walker, junto a Alex Bouye, en la versión africana del Let It Go de Frozen. Elsa, Ana, una canción que se la vamos a dedicar a todos los pequeñajos que también tienen la oportunidad de escuchar Dos Mejor Que Uno. Hemos abierto nuestro email y que nos gusta ver nuestra bandeja de entrada con canciones que tú nos pides. Gerardo quería escuchar a Gente de Zona junto a Mar Anthony, no con La Gozadera Sí Traidora.

0: Ya el éxito lo tienen con La Gozadera, pero siguen con él en el tema Traidora, Marc Anthony, junto a gente de Zona. Gerardo, gracias por tu email. Nos dice, oye, tu programa lo escucho desde Valencia. ¡Ay, nos gusta que nos envíe también ese email desde muy lejos, porque estamos tan cerca! Se lo quiero dedicar a la gente que a través de esta conexión que haces con el programa recordemos temas de años atrás o también, como tú dices, canciones de hoy. Un abrazo, Gerardo, para ti.
1: Ya no puedo seguir así.
0: El email 2mejor que 1@gmail.com.

0: el momento. Eso es lo que tenemos que hacer, no mirar al pasado y también el futuro, el instante, el presente, el que tenemos que vivir. Vive el momento, José de Rico y Merche.
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año 1999 se llevó el premio Grammy por disco del año llamado Supernatural de Santana, a dúo con Rob Thomas, con la canción Smooth. Tiempo de dos mejor que uno en los años 90 para irnos a los 80 con un éxito que llega con Queen y David Bowie, Under Pressure.

pressure. Dos de los grandes, Queen con Freddie Mercury y David Bowie, Under Pressure, en el año 1982 en el disco llamado Hot Space. Hay otra canción. Y vamos al mercado nacional. A ver si te suena.

0: 20 años sin Antonio Flores. Y ahí estaba una canción, Alba, de... ¿Quién cantaba? Diego Torres junto a Antonio Carmona. En ese 20 aniversario, el tiempo ha ensanchado la importancia de esta figura y así hemos recordado su canción en el programa.
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3: 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Uy, rima.
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1: Un éxito tras otro en el programa, una canción después de otra. Ash, impermeable.

Así son el dúo de hermanas Ash Song, Hannah y Ashley. Desde México con una canción impermeable del año 2014. Oye, dos mejor que uno @gmail.com, nuestro email, así que ya sabes. Es la versión flamenquita de lo nuevo de Sergio Contreras junto a Fernando Caro con Miénteme.

0: Por una parte, Sergio Contreras desde Huelva y por la otra, desde Trigueros también, de la provincia de Huelva, Fernando Caro, la versión flamenquita de Miénteme. Estrenos, canciones del recuerdo, canciones de ayer en dos mejor que uno.
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Diana, gracias también por tu canción de Bruno Mars en el año 2012 con el disco Honor the Box, Jungle Box, una canción escrita por Mars Williams. Pero hoy encontramos a Rick Kelly en Gorilla junto a Bruno Mars. Buscando una canción tras otra, vamos a llegar a la parte de los duetos de la voz. Carmen Pendones junto a María Torres con una canción de Adele. Suena así.

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1: Díselo Nati, es el pretty boy.

algo brilla en ti, porque ya estamos mirando nosotros a otro programa y vamos a traerte mucha música. Maluma junto a Natalia Jiménez de La Quinta Estación, Algo Brilla en Mí. Último tema, seguramente te va a sonar porque será El Perdón, pero una versión distinta, una remezcla, la versión mambo de Enrique Iglesias y Nicky Jam. En el próximo, te lo repito, más cositas para ti, pero con canciones cantadas a dúo. Besito y abrazo de Vicente Rufino.

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Si estáis aquí, ya supongo que sabéis de qué va el asunto. Que no es otro que el de pincharos algunas canciones que por una razón o por otra no han tenido cabida hasta el día de hoy en Good Morning Vietnam. Muchas están relacionadas con el mundo del cine y las series. Otras no.

Pero lo que las une es que me muero de ganas porque las escuchéis. Así que bienvenidos, queridos Charlies, que estáis ahí en el 107.4 de la FM, escuchándonos a través de las ondas Gamba, en Radio La Isla, la radio con sal, o sea que tienes cerquita de ti. La gente que nos escucháis en el streaming, todos los miércoles por la noche, puntuales a las 10. Y los domingos también, después del fútbol. Creo que a las 7 y pico. Bienvenida también la gente que nos escucha cuando le sale de sus benditos y sacrosantos pabellones auditivos. La gente que nos oye descargándose el programa en formato podcast. RadioLaIsla.com, en Spotify, en iVoox, Google Podcast, Podimo, Apple Podcast. En cualquiera de esos sitios que habéis llegado después de teclear Magnum 44, el canal de Harry Callahan.

Hoy se van a pasar por esta jam sesión del Harris Bar. Tom Jones, Little Walter, Ike and Tina Turner, Silvio, Deacon Blue, R.I.X., Alabama Shakes y The Common Linnets.

De modo y manera que si somos tu anti-algoritmo favorito, ábrete de orejas, que empezamos.

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1: Tenía el rostro forjado a golpes, los de la vida y los de las peleas que indefectiblemente buscaba cuando el alcohol lo endemoniaba. De hecho, una de esas le causó una trombosis cerebral que llevó sus huesos a la tumba a sus demasiado tempranos 37 años. En estos tiempos de olvido, ya nadie recuerda que la armónica de Little Williams lo cambió todo. El sonido de Chicago y el blues de Muddy Waters no se entienden sin él. Ni tampoco el rock and roll, ni el rhythm and blues, ni un montón de cosas más, entre otras, que la música negra fuese entendida, admirada y absorbida por los blancos. Sus últimos coletazos de genialidad se los bebieron los Rolling Stones cuando le llevaron de gira por Inglaterra, aunque ya para entonces iba más bien descarrilando. No os voy a pinchar su mítica Duke, sería lo fácil. Me voy a quedar con su voz y armónica en un blues devastador, de esos que te parten en dos, en el que suena además la guitarraza de Luther Tucker. Esta canción, titulada Blue and Lonesome, además inspiró un disco del mismo título de versiones en la que los Stones rendían homenaje a los músicos y temas que les hicieron ser lo que son. Flipad con el sonido mítico, revienta altavoces, del nada pequeño Marion Walter Jacobs, el enorme Little Williams.

0: Escrita por John Fogerty, líder de la mítica Creedence Clearwater Revival y un excelente compositor, por cierto, Proud Mary se lanzó como single el mes de enero de 1969 y fue incluida en el álbum Bio Country de ese mismo año, alcanzando en muy pocas semanas el número 2 en el Top 10 de los Estados Unidos. Su historia parece ser la de una mujer que trabajó duro siempre entre Memphis y Nueva Orleans, y que al final deja el trabajo en la ciudad y comienza a currar a bordo de un barco ribereño a vapor, que no se arrepiente de nada, pero que parece haber encontrado su lugar en la gente de los pueblos ribereños del Mississippi. En un doble juego, el título hace alusión a la protagonista y al barco de vapor en el que se enrola, que realmente se llamaba el Mary Elizabeth, uno de aquellos barcos de vapor, los Boat Queen, con grandes ruedas de paletas destinados a navegar desde Nueva Orleans por todo el Mississippi. De ahí lo de Rolling on the River, de su estribillo. De hecho, el tema estuvo a punto de titularse Rolling Down the River. Al final, la banda se decidió por Proud Mary, en homenaje al barco que trasladaba desde la ciudad a la protagonista al trabajo, en el que finalmente se quedó enrolada. Proud Mary es una canción mezcla de rock, country, blues e incluso gospel, el estilo característico de la Creedence. Os dejo con la versión que Ike y Tina Turner hicieron del tema, convirtiéndolo definitivamente en mítico. Siempre era uno de los momentos más esperados en los conciertos de ambos, e incluso después de separarse, Tina Turner siguió incluyéndolo en su repertorio. Su última gran interpretación fue junto a Beyoncé en la Super Bowl de hace unos años. Y era habitual que en los conciertos Tina hiciera un pequeño prólogo hablado, nice and easy, para después darle caña, rough. Así lo inmortalizaron en el disco y así lo vais a escuchar. Huevos fritos incluidos.
1: You know, every now and then I think you might like to hear something from us. Nice and easy. But there's just one thing, you see. We never ever do nothing nice and easy. We always do it nice. Rough. But we're gonna take the beginning of this song and do it easy. But then we're gonna do the finish

Cuentan las leyendas, mil y una andanzas de él. Una habla de cuando estuvo casado con una heredera rica de la aristocracia inglesa. Aún mandaba Franco. El machismo recalcitrante de sus leyes hacía que las mujeres no pudiesen administrar su propio dinero. El marido era el que lo sacaba del banco y disponía. Así, la asignación que mensualmente recibía Caroline Williams, con la que se había casado castizamente la sevillana y muy cofrade Capilla del Cachorro, la disponía nuestro protagonista. Y un día se fue al banco con un compadre, vació la cuenta y se fueron al aeropuerto de Málaga, y de ahí al primer destino disponible. Y una vez aterrizados, se emborracharon como cubas y cogieron otro avión, aleatoriamente. Y así, sucesivamente, estuvieron hasta que se gastó todo el dinero. Esa era una de las 100 que Silvio podía hacerte. Fumador de ducados hasta ahogarse y bebedor hasta la cirrosis que se lo llevó, el de apellidos Fernández Melgarejo era lo que por aquí llamamos un personaje de gran categoría. Fue considerado por muchos como un músico de culto, admirado por gentes como Miguel Ríos, Luz Casal, Enrique Bunbury, quien ha grabado e interpretado en directo una versión de la canción que os voy a pinchar hoy, Santiago Serón, Raimundo Amador, Joaquín Sabina y un largo etcétera. Nació por casualidad en el cuartel de la Guardia Civil de La Roda, unas horas antes de que estallara la segunda bomba atómica sobre Nagasaki, aunque vivió siempre en Sevilla. Su padre era el redactor jefe nada menos que del diario ABC de la capital, Antonio de los Santos, que firmaba con seudónimo Silvio, de ahí su nombre o su apodo. Su madre, Eva Fernández, era una gitana de Tronío, de Coria del Río. Perdón por el ripio involuntario. Todas estas cosas marcan, como también lo hace, que se suicide tu hermana con 20 años. En Sevilla se es cofrade y hasta capillita por la gracia de Dios. Y Silvio también lo era. Y fascinado de niño por los tambores de las bandas, comenzó en el rock por la batería, con la que de muy jovencito ya destacó en los primeros 60, por sus espectaculares solos y su actitud de showman sobre el escenario. Pero vamos a lo que vamos. Esta cosa de las procesiones siempre embobó a nuestro personaje. Tan es así que versionó el Stand By Me de Semanas Enteras Maneras. Vaya por Dios, hoy estoy insufriblemente cacofónico. La canción se llamó Rezaré, aunque Silvio le agregase siempre una T intermedia que la hace aún más personalísima. El tema, temazo diría yo, menciona un sinfín de advocaciones marianas de la ciudad y está salpicada de léxico cofrade. Izquierdo atrás, viva Roma, y otras frases eternas en la tierra de María Santísima. Os dejo con este curioso fan del jiu-jitsu, fanático del Sevilla, aunque le hizo un casi himno al eterno rival, el Betis, y que se definía a sí mismo como alcoholista, entiéndase, no como alcohólico, sino como gran defensor y usador hasta el abuso del destinado néctar de Baco. Todos por igual, valiente. Ahí está.

El día que cobras, todo es posible, incluso si estás jodido y tu curro es una jodida mierda. Todo parece alcanzable, aunque solo sea ese día. Esa es la idea sobre la que Ricky Ross, el líder de la banda escocesa Deacon Blue, compuso Wednesday. La versión de siempre mola, pero esta mucho más.

La voz de Ray X es la de un tenor nacarado y andrógino, un recipiente para la melancolía líquida que desdibuja las palabras en los bordes. Estira las estructuras pop con una repetición que se vuelve devocional, obsesiva, hipnótica. No lo digo yo, lo ha dicho el New York Times. Este surfero australiano reconvertido en gurú del ascetismo ambiental y la tristeza etérea, realmente llamado Ray Cummen, decidió escribir música a la edad de 16 años, después de quedar devastado emocionalmente tras escuchar el álbum Grace de Jeff Buckley. Me lo descubrió mi hermano Chavo, el tío con más gusto y genio musical del mundo, y desde entonces estoy cautivado por las sonoridades, instrumentaciones y arreglos que van de lo acústico a lo electrónico, con una elegancia, profundidad y una clase inhabitual en este mundo ahogado por la mediocridad reggaetonera. Os dejo con el tema Only, cuyo vídeo musical es, por cierto, una pequeña perla estética.

Esta gente empezó tocando en residencias de ancianos, pequeños bares y clubes en el suroeste de Estados Unidos, y terminó ganando 4 Grammys por su álbum Sound and Color. Se llaman Alabama Shakes, y la banda está formada por la cantante y guitarrista Brittany Howard, el guitarrista Heath Fogg, el bajista Zach Cockrell y el batería Steve Johnson. Escuchar a Brittany es pensar en Janis Joplin, Otis Redding, Aretha Franklin, Bon Scott de AC/DC, Prince, Mick Jagger, Led Zeppelin o, claro, David Bowie.

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que sí, que la sombra del Every Breath You Take de Police es muy alargada. Pero es la mar de resultón este tema, Calm After the Storm, del dúo de country rock holandés The Common Linnets. Os sonará si sois fans de Eurovisión, porque representó a Países Bajos en el Festival de la Canción de Eurovisión de 2014, en Dinamarca. Es en el que ganó Conchita Brust. Ellos quedaron segundos. Os dejo la versión que interpretaron en directo en el Festival de Música Pink Pop de 2016, un festival de rock anual que se realiza en Landgraaf, Países Bajos. Junto a Roots Rock y Glastonbury, son los tres festivales a cielo abierto más antiguos del mundo.

Esto lo escribió Leonard Cohen una noche de desvelo en Montreal. Bueno, realmente el tema lo llevaba rondando tiempo, obsesionado que estaba sobre la heroica del oficio de músico. Pero la inspiración definitiva llegó con el insomnio de aquella noche. A mitad de la misma, de hecho, llamó al ingeniero de sonido, se fueron al estudio y la terminaron, usando, con toda la intención del mundo, un sintetizador de juguete. Y así la podéis escuchar en el disco I'm Your Man. Hoy os traigo una versión, en mi modesta opinión, que también superaría casi a la original y que interpreta otro viejo zorro del oficio, Tom Jones. Y es que para escribir y para cantar esto hay que llevar mucha mili encima, haber vivido mucha carretera y dedicado toda la existencia a la música. Os dejo con este ejercicio de melancolía por un oficio tan ingrato como maravilloso.

Pues parafraseando a este que escucháis, a Chris Montez, cuanto más nos escuches, ojalá más nos quieras.

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0: Buenas noches y bienvenidos a Rutas Misteriosas, el podcast. Menuda noche nos espera, una noche llena de misterio. Vamos a adentrarnos en los pasillos de un hotel encantado en la provincia de Burgos, donde la historia y el enigma se entrelazan. Vas a vivir el misterio en primera persona, sintiendo junto a nosotros lo que envuelve ese inquietante lugar. Pero eso no es todo. También viajaremos hasta Gran Canaria, una isla que esconde grandes secretos. Nos acercaremos a un conocido conservatorio de música, donde extraños fenómenos paranormales han sido reportados a lo largo de los años y aún hoy siguen ocurriendo. Así que ponte cómodo, baja las luces y prepárate para una hora de misterio donde lo imposible se hará protagonista. ¡Comenzamos!
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2: Prepárate para una inmersión profunda en lo inexplicable. Porque esta noche abrimos las puertas de un lugar donde el tiempo parece haberse detenido y los ecos del pasado aún resuenan. Te hablamos del conocido en el imaginario popular como el Hotel Encantado de Castrojeriz, un enclave burgalés que ha sido testigo de extrañas presencias, sombras furtivas y voces de otro tiempo. Para desentrañar los secretos que envuelven este enigmático lugar, tenemos el privilegio de contar con un auténtico maestro del misterio. Nos acompaña Juan José López, escritor e investigador experto en lo paranormal y autor de la fascinante obra Burgos Misterioso. Con él recorremos los pasillos de lo inexplicable y buscaremos respuestas a aquello que desafía nuestra lógica. ¿Estás listo para sentir un escalofrío? Entramos en el Hotel Encantado de Castrojeriz.

0: Nos vamos esta noche hasta la provincia de Burgos y además me apetece muchísimo, lo digo con total sinceridad, saludar a nuestro invitado, al invitado de esta noche, Juanjo López. Buenas noches.
1: Juanca, un auténtico placer estar aquí contigo y estar con todos los amigos de Rutas Misteriosas, el podcast. El placer es mío, de verdad.
0: Coincidimos poco, pero cuando coincidimos, pues no sé si la expresión es lo pasamos bien, pero al menos disfrutamos de la conversación en torno a estos temas que tanto nos gustan, ¿no?
1: Sí, fíjate, esta mediodía hablaba precisamente con mi mujer, digo, pues es que Juanca y yo no nos conocemos, o sea, hemos hablado 4 veces, sin embargo parece que nos conociéramos de toda la vida, porque me encuentro muy, muy a gusto siempre que hablo contigo.
0: Es verdad que a veces fluye ese tipo de energía. Yo espero que no pase mucho tiempo para que podamos conocernos en persona. Estoy convencido de que sí. Pero bueno, esta noche lo hacemos de esta forma virtual. Nos vamos a dejar guiar por ti por un lugar que a mí siempre me ha parecido sumamente interesante. El expediente lo podemos titular, denominar como Hotel Encantado. Hotel embrujado, ahora tú me lo vas a aclarar, de Castrojeriz. Oye, Juanjo, para los que no han estado nunca en ese lugar, no hemos estado en ese lugar, sitúanos, ¿dónde está este inquietante hotel?
1: Bueno, pues como muy bien has dicho, estamos en Castrojeriz. Castrojeriz está en la provincia de Burgos y sé que posiblemente todos los investigadores hacemos acopio de lo nuestro y decimos que lo nuestro es lo más bonito, como nuestros hijos, los más guapos, los más altos y los más listos. Pero es cierto que la provincia de Burgos está repleta, repleta de misterios. Y también es cierto que casualmente Castrojeriz no es ese punto, ese centro neurálgico del misterio. Sin embargo, es un pueblo de escasos 800 habitantes que se encuentra a 50 kilómetros entre Burgos y Palencia y forma parte del Camino de Santiago. Y a pesar de no ser un enclave de estos de misterio, pues ahí, hasta ese sitio que has dicho, hasta ese hotel Puerta del Monte, pues me llevó el misterio en el año 2009-2010.
0: Y cuando llegaste allí, ¿qué te encontraste frente a ti? Ya no me refiero solo al propio hotel, sino el entorno. Es un entorno, vamos a decir, envejecido. Los edificios han ido perdiendo esa vitalidad o todavía refluye allí, digamos, la actividad diaria.
1: Pues Castrojeriz se ha visto beneficiado por este Camino de Santiago y sus miles y miles de visitantes que pasan todos los años. Entonces esto le ha dado mucha vitalidad y se ve en el pueblo. En el pueblo se respira ese aire de gente joven que transcurre por él y de edificios, como bien dices, cuidados y que sobre todo referentes en la restauración. Pues bueno, están haciendo, sacando partido de ello, ¿no? Entonces, la verdad que es un pueblo, al igual que el hotel al que nos referimos, es un edificio que está bien cuidado, es muy bonito, además es un sitio, un rincón muy, muy bonito y muy recomendable para todos aquellos que se animen a venir a Burgos. Desde luego, Castrojeriz es uno de los puntos, ya no solo por este hotel, ¿eh? Hay los restos de las ruinas de un monasterio de San Antón, que es precioso, hay infinidad de edificios, un castillo, es muy, muy interesante de visitar.
0: Hay que decirlo que acabas de nombrar el ex convento de San Antón. Si mi información no falla, nos vamos al siglo XIV. Fíjate que los antonianos, y ya vamos al hotel enseguida, los antonianos, para quien no lo sepa, eran una orden realmente, realmente llamativa, ¿no? Estos se decían que eran los especialistas en curar enfermedades extrañas, como por ejemplo el fuego de San Antón, ¿no? El ergotismo. O sea que en ese epicentro, en esa provincia que tú tan bien conoces, luego querré preguntarte sobre un libro que tú tienes centrado en esos misterios. En ese epicentro, digo, está este hotel de Castrojeriz. Hoy está abierto, quiero decir, ¿sus puertas siguen abiertas para poder reservar habitación?
1: Sí. Tiene otros propietarios, tiene otro nombre. Hoy, cuando yo lo conocí, se llamaba Hotel Puerta del Monte. Hoy nos tendríamos que dirigir al Hotel Iacobus. Y está abierto, mantiene su silueta exactamente igual. Además, me guardo para el final, os contaré una anécdota que me pasó este año pasado, hace 2 años ya, en referente a este sitio. Sigue funcionando y es muy recomendable. Además, tiene una comida y una cocina también, porque tiene un restaurante y una cocina muy interesante.
0: Caray, en 5 minutos de conversación ya me estás abriendo el apetito mistérico y el otro, ¿no? El de, bueno, ahí nunca se ha comido mal en esas tierras, al contrario. Vamos a entrar al hotel, vamos a entrar al hotel. Hay quien pueda estar pensando que esto va de esos macro hoteles con cientos de habitaciones. No, estamos hablando de otra cosa, ¿no?
1: Estamos hablando de algo totalmente diferente. Es un edificio de tipo colonial, es un edificio que tuvo su apogeo a finales del siglo XIX, principios del siglo XX, y que además era una residencia de verano de una familia de mucho dinero, unos notarios de Bilbao, que hicieron de ello su residencia de verano y mantiene esa estructura. Es un edificio que llama la atención. No es, como bien dices, un gran complejo hotelero, al contrario, tiene muy poquitas habitaciones, no sé si tiene 15 o 18 habitaciones o incluso menos. Es pequeñito, pero es muy, muy acogedor. Desde luego, en su interior, pues rezuma historia. Vamos a ver armaduras, vamos a ver viejos baúles, vamos a ver asientos, sillones forrados en piel, preciosos. Es un sitio, pues como dices, que nos lleva a este Castro Ojeriz y a esta ruta, por ejemplo, del Camino Santiago para mimetizarnos perfectamente en ella.
0: De algún modo es un museo viviente, ¿verdad? El poderse alojar uno en un lugar donde la historia sigue presente.
1: Sí. Es un hotel muy sencillito, está pensado también principalmente para aquellos que están haciendo el Camino de Santiago. No vamos a encontrar grandes lujos, pero es muy confortable y, como digo, muy bonito.
0: Claro, el que está haciendo el Camino de Santiago y busca dónde quedarse, pues este es un lugar ideal, pero luego estamos los buscadores de alojarnos en lugares donde a lo mejor la noche pueda ser no la ideal, pero sí, sí para nosotros lo es, porque hacen acto de presencia de determinado tipo de fenómenos. La primera vez que tú escuchas hablar de fenómenos anómalos en este hotel, ¿hasta dónde nos lleva?
1: Pues fíjate, finales del año 2009, y un buen amigo, director entonces de un programa de televisión Castilla y León, Mysterium, se llama el programa, Él
0: Sí.
1: es Ángel del Pozo, me llama para decirme, además me suelta a bocajarro, me dice, mira, tienes que investigar en Castro Ojeriz porque hay un hotel que dicen que tiene fantasmas. Esa es toda la información que me da. En Castro Ojeriz es pequeñito, pero hay algunos otros hoteles, hostales, albergues. Y además tengo que confesar que me pillaba en un momento por cuestiones personales, es que el misterio llevaba unos meses un poquito alejado de ello porque tenía otras preocupaciones. Total que me pilló un poco con desgana. Pero esa fue mi toma de contacto con el hotel Puerta del Monte. Al final, casi por un compromiso con un buen amigo que quería hacer un programa sobre los sucesos que supuestamente allí se daban, porque hay que decir, hay quienes me conocen y a quienes no me conozcan, diré que soy. Algunos me tachan de muy escéptico, yo creo que soy escéptico, cuando menos crítico, creo que es una postura bastante, bastante correcta para ser investigador y que es un tanto escéptico. Y entonces yo cuando llegué allí reconozco que fui con pocas ganas y más que nada pues por dar satisfacción a mi amigo Ángel y por hacer el programa, como él decía, que lo íbamos a hacer en los estudios de Valladolid, hay que decir.
0: Claro, ahora entramos y profundizamos en qué te encuentras al entrar allí, cuáles son esos fenómenos. Vamos a ir desgranando algunos casos, pero claro, me surge a mí la pregunta, dices, ¿está abierta la puerta del hotel hoy en día? Doy por hecho, por tanto, que la propiedad actual del hotel conoce, sabe de estas historias. Yo no sé cómo se gestiona eso, cómo lo gestiona el propio hotel.
1: Pues fíjate aquí, perdona, se me escapa la risa porque es que, bueno, me voy a adelantar a eso que os iba a contar al final porque es interesante. Cuando hace un par de años iba yo camino de León a visitar a la familia e hice parada en el hotel de Castro Ojeriz para comer y aprovechar a preguntar. Sabía que tenía nuevos gerentes, nuevos trabajadores y hacer varias preguntas. Pues bueno, de estas preguntas y de las respuestas me guardo para el final, os comentaré al final lo que me dijeron los trabajadores en la actualidad, pero apareció el director del hotel, quien escuchó mis preguntas y se sintió un tanto incómodo. Y entonces salió al paso diciendo, bueno, eso son tonterías. Hace unos años vino un señor por aquí y se inventó una serie de chorradas que la gente se sigue creyendo. Claro, él ignoraba que ese señor que se inventó unas chorradas, según él, era yo. Yo evidentemente me callé y sonreí. Sin embargo, era totalmente contrario o opuesto a lo que me estaban diciendo, me habían dicho minutos antes varios de sus trabajadores.
0: Vale, vamos a situarnos, porque estamos acostumbrados, Juanjo, a conocer expedientes de hoteles, de complejos de alojamiento, donde lo anómalo tiene focos muy concretos, puntos muy concretos dentro de la propia edificación. Yo no sé si esto ocurre igual en el hotel de Castrojeriz. ¿Hay puntos concretos dentro de la casa o lo paranormal, si me permites decirlo así, que yo creo que es un término demasiado ambiguo, está extendido por todo el hotel?
1: Pues parece que obedecía también esta supuesta norma no escrita, y había, como muy bien dices, dos puntos que eran más calientes, por decirlo de alguna forma. Uno era la habitación 102 y otra era la llamada sala de la pianola, una sala muy, muy bonita, con una habitación grande dividida con un arco por la mitad, con una vieja pianola. Una chimenea, una decoración muy, muy, muy noble, muy dura. Y esos dos puntos parece que era donde se centraban la mayoría de los fenómenos, aunque, como me decían los trabajadores y los propios directores, la pareja que dirigían el hotel en ese momento, habían vivido experiencias por todos los sitios. Pero parece que esos dos sitios a determinadas horas eran más focos de atención de estos fenómenos.
0: Cuando hablamos de fenómenos, que nadie piense que, porque intentamos siempre buscar esa conexión con lo espectral, ¿no? Con el fenómeno de las apariciones, ¿no? Pero aquí estamos hablando de un abanico bastante más amplio, de un crisol bastante más denso. Si tuvieses que enumerar, aunque sea de forma telegráfica de momento, cuáles son los principales fenómenos que se producen en la casa, por orden de intensidad incluso, ¿te atreverías?
1: Sí, es que, insisto, esto es importante y lo voy a repetir, que es que imaginaos cuando me llega a mí la información una persona bastante escéptica y me dicen que se están dando fenómenos como, por ejemplo, objetos que cambian de sitio, voces que les llaman, voces que salen de la nada y les llaman por su propio nombre a los diferentes trabajadores, incluso a la directora o al director. Y ya llegamos a escenas mucho más grotescas, como la aparición de una mujer o de unos niños que no han podido identificar porque parece que salen corriendo, pero desde luego son seres pequeñitos de poca estatura que directamente piensan que son niños. O sea, tenemos bastantes fenómenos, bueno, y fenómenos también con aparatos electrónicos. Y aquí me tengo que centrar en la habitación 102.
0: Vale.
1: Como anécdota, os diré que yo pude comprobar cómo había una empresa de molinos de viento que estaba trabajando por la zona. Los trabajadores estaban hospedados allí y en la segunda semana se fueron del hotel y prefirieron coger uno que estaba más lejos por no quedarse en esa habitación 102, porque nos aseguraban que el teléfono se ponía a funcionar a altas horas de la noche, el sol, la televisión se encendía, se apagaba, las luces. Pero lo más preocupante fue cuando una noche llegaron a desenchufar el teléfono, lo sacaron afuera al pasillo y se puso otra vez a sonar. Yo pude comprobar la nota de la empresa de telefonía haciendo una revisión y diciendo, a ver, es imposible que este aparato funcione si no tiene corriente.
0: Oye, estoy contigo en lo de el escepticismo, ¿no? Yo creo que es fundamental. No se puede ser crédulo, yo creo que en nada en la vida, pero específicamente en estas temáticas, creer por creer, ¿no? Hay que ser escéptico. Tampoco creo que sea bueno ser negacionista, pero escepticismo debe haber presente. Y cuando tú empiezas a escuchar este tipo de relatos, pues no sé si te pasaría lo que a mí, que en la cabeza empiezan a cruzarse un montón de cables y digo, caray, ¿cómo gestiono esto? ¿Viviste eso? Es decir, ¿pudiste filtrar verdad, mentira, exageración?
1: Claro, de hecho, fíjate, yo lo primero que pensé, dije, bueno, tanteé un poco a ver cómo funcionaba el negocio, porque yo lo primero que pensé, dije, esto es un negocio que no va bien, y están un poco a la desesperada diciendo, bueno, vamos a ver si vendemos ahora el misterio y nos encontramos otro parador de Cardona u otro sitio en el que la gente viene buscando el misterio y llenamos alguna habitación. Pero fíjate, sin embargo, en ese primer encuentro que tuve con Rafa y con Paloma, los directores entonces del hotel, había cosas que me contrariaban. Por un lado, yo pensaba que esa podía ser una explicación a esa serie de fenómenos que me iban soltando poco a poco que pasaban en esa primera reunión que tuve con ellos. Pero por otro, es cierto que lo que me encontré es una pareja muy asustada. Y fijaos, ahí hubo una frase de este hombre, de Rafa, que para mí fue muy importante. Él me vino a decir que, bueno, ellos tenían una vida bastante cómoda en Madrid. y habían decidido abandonar todo ese confort por arriesgarse a vivir de lo que aquello les hacía ilusión, que era montar un negocio en un pequeño pueblo, un negocio rural, a ver cómo iba. Para eso habían empeñado absolutamente todo. Tanto como él me decía, Rafa me decía, dice, no vamos a pagar una habitación, pudiendo tener nosotros habitaciones libres y tenemos cocina, tenemos todas las comodidades, pues no vamos a pagar un alquiler fuera del hotel teniendo nuestro propio hotel. Dice,
0: Claro.
1: bueno, pues desde hace, ellos entonces tenían una niña que tenía 2, 3 años y él me decía, dice, bueno, pues desde hace un par de meses mi familia aquí no se queda a dormir, porque yo hay cosas que no voy a saber explicar a mi hija. Eso para mí y a veces también lo que yo llamo la fuerza de una mirada, ¿no? Por eso es muy importante el encontrarte cara a cara con el testigo, el ver un poco cómo respira. Yo también quizá por deformación profesional, por mi trabajo, pues tiendo a estudiar un poco esas miradas, ese cruce de manos, y me encontraba a dos personas realmente asustadas. De hecho, la única condición, ellos no querían que se hablara de ello, no querían, se negaron en rotundo a hacer un programa de televisión desde allí. Ellos lo único que querían, me decían, bueno, mira, lo único que queremos es tener alguna explicación o ver cómo se puede solucionar esto. Porque claro, se nos han ido clientes por las cosas que aquí están pasando y no nos lo podemos permitir. Entonces me encontré, por un lado, esa tendencia mía al escepticismo o a buscar explicaciones más lógicas y por otro lado, pues como os estoy diciendo, unas personas muy coherentes y sin embargo que realmente estaban viviendo algo que se les escapaba.
0: Escuchándote atentamente y además, no sé, estoy asintiendo con la cabeza porque eso que comentas de la mirada del testigo es fundamental, que por cierto es algo que recomiendo que hagan todos los que se dedican a esto, ¿no? Que no todo está en Wikipedia. Hay que hablar con las personas, mirar a los ojos, ahí está la verdad, también la mentira. Te encuentras a un matrimonio, a una familia pues, realmente embargada por el misterio y claro, te pregunto, antes mencionabas la sala de la pianola, la habitación 102. ¿Es verdad que en la sala de la pianola dicen que se aparece, yo la voy a llamar mujer, no sé si es muy atrevido decirlo en estos casos, la figura espectral de una dama? ¿O esto lo he escuchado yo, vete tú a saber dónde?
1: No, has escuchado bien y fueron las palabras textuales de Rafa, del director del hotel, de Rafael. Es verdad que solo se apareció una vez, pero también es cierto que la vio con total claridad. No había ninguna duda, era una mujer. Él me la describía además como una mujer mayor, de un rostro muy duro, muy seco, muy fuerte, muy castellana, recuerdo que me decía, muy castellana, que atravesó la estancia y desapareció por la pared. Luego, es verdad que en esa estancia, en esa sala, no ha tenido más apariciones como tal, pero sí que me decía que había veces que, porque era donde él solía quedarse a hacer cuentas, a hacer los trabajos a final de jornada, y empezaban a darse fenómenos, pues eso, determinadas horas, pues la lámpara se empezaba a mover, una luz que se encendía, y entonces él ya tenía un ritual, ya alzaba la voz y decía, bueno, vale, ya entiendo que ahora es tu hora. Y él cogía y se iba. O sea, habían llegado a ese acuerdo prácticamente, es decir, a ciertas horas no me molestas y a partir de tal hora este sitio es para ti. Pero desde luego sí, lo que vio era una mujer, o sea, no era una figura antropomorfa, no, no, él la vio con total claridad. El cuello vuelto, o sea, el de la chaqueta, todo, todo lo describía a la perfección.
0: Fíjate cómo quienes viven en primera persona algo tan insólito en muchos casos llegan a, digo, normalizar. Bueno, vamos también a entrecomillar, yo creo que entrecomillo casi todo lo que comento, ¿no? Llegas a normalizarlo hasta el punto de que, bueno, existe esa correspondencia, ¿no? Bueno, pues si es tu hora, te dejo aquí tranquila, ¿no? ¿Se extiende este tipo de testimonios por el personal del hotel? Exclusivamente, bueno, ya decías antes que se alojaban aquellos trabajadores que también lo vivieron, o ya estamos en ese punto donde mucha gente se aloja para buscar el misterio.
1: No, no, no, no, me consta que no. Hasta ese momento no se sabía absolutamente nada. De hecho, cuando pregunté en recepción a la chica que había allí, Katy, recuerdo que se llamaba, y pregunté, bueno, en este hotel, ¿tenéis fantasmas? Yo esperaba una respuesta y sin embargo, su cara fue de seriedad. cambió el rostro y dijo, espere que voy a llamarle esto. Entonces me di cuenta que ahí había algo. ¿Y por qué? Porque esta mujer, Katy, era de las primeras, por ejemplo, que había vivido en sus propias carnes algún fenómeno, como antes os decía. Ella me decía que estaba haciendo las habitaciones y de repente escuchaba a alguien que llamaba su nombre. Sabía que en el hotel estaba ella y otra chica. Luego en la cocina todavía no estaban trabajando. Cuando salían, tanto ella como su compañera, ninguna de las dos había hablado y sin embargo la voz la habían escuchado. Ellas fueron las primeras, luego en la cocina también se daban numerosos fenómenos. Y es curioso porque, claro, los propietarios lo que no trataban, lo que pretendían de evitar, precisamente evitar, era que se creara una pequeña histeria. O sea, ellos dijeron, bueno, vamos a guardárnoslo. Y sin embargo, es verdad que el detonante fue esa noche que, como os decía, a Rafa se le apareció esta mujer. Hasta el punto que en ese momento sí que la familia estaba todavía viviendo en la segunda planta de este hotel, tenían ellos allí su habitación, estaba Paloma con su niña ya durmiendo, estaban en la habitación cerradas, y él subió a toda velocidad a la habitación, asustadísimo, la noche que tuvo esa aparición, entró en la habitación, puso unas sillas delante de la puerta, hasta el punto que Paloma, su mujer, se asustó y dijo, ¿pero qué pasa? ¿Han entrado alguien? ¿Qué está pasando? Y él entonces se rompió a llorar. Y dijo, es que es absurdo, es que esto no va a servir de nada. Se refería a las sillas, porque se dio cuenta que se estaba enfrentando a algo que desde luego no había barreras físicas como tal. Entonces, ahí es cuando ya, bueno, pues se alarmaron bastante. Paloma había reconocido ya en ocasiones, le había dicho a Rafa también, que efectivamente, que eran bastante los fenómenos que se venían viviendo. Y claro, cuando ya alguien empieza a hablar, pues es lo típico, alguien levanta la mano y dice, yo también, y yo también, y yo también.
0: Tremendo, tremendo. Oye, claro, yo entiendo, o por lo menos sé que tú y yo reaccionaríamos así, buscar información para saber si esta mujer tiene un sentido con la cronología, la historia del lugar. Yo no sé si los propietarios o alguien se ha preocupado por intentar averiguar quién es esta mujer con ese rostro tan castellano.
1: Sí, de hecho, había un cuadro que antes os lo mencioné de pasada en la sala de la pianola, bastante inquietante, es un rostro muy inquietante de una mujer que podía encajar. Y yo le pregunté a Rafa, digo, oye, ¿podría ser esta mujer? Y fíjate, si es una aparición algo un poco volátil, pues dice, pues igual sí, no. Y él tenía claro que no era ella, pero sí que se habían molestado en buscar la historia del edificio. No obstante, no, yo, no por desconfianza, bueno, es mi forma de trabajar. Lo primero fui al archivo del pueblo y estuve
0: Claro.
1: bastantes horas allí buscando, recopilando información y pude constatar, pues lo que antes he comentado, que era una familia noble la que había comprado dos edificios y había hecho de esos dos edificios una gran residencia de verano. No se había recogido ningún suceso violento ni accidentes. No, no tenemos constancia absolutamente de nada. Lo que hubiera en el pasado no lo sabemos, porque como digo, eran dos casas anteriores que fueron tiradas y hasta ahí no llegamos. Pero desde luego, en el presente, en el momento que está el edificio este como tal, ahora lo conocemos, no se ha dado ningún suceso que podamos decir o al que podamos achacar la aparición de esta mujer.
0: ¿Y sabemos por qué la habitación elegida es la 102? ¿Hay algún motivo o no sabemos esa historia?
1: Tampoco, y también llegué a preguntar, digo, oye, yo alguna, y es verdad, una cosa que no puedo evitar cuando voy a un hotel, pienso, ¿qué habrá vivido esta habitación? ¿O quién habrá muerto igual en esta
0: Claro.
1: habitación? Pues también llegué a hacer esa pregunta y me dijeron que no, que no, que ellos desde que iban en ese hotel había sido todo tranquilidad, que no había pasado absolutamente nada. No sabemos por qué esa habitación, que hay que decir, que bueno, que es la que yo escogí una noche de experimentación allí, y luego vamos a hablar de ello. Entonces, no, no, no hay un porqué de esa habitación, tampoco hay un porqué de esa sala de la pianola.
0: Hablabas tú de una noche de experimentación. La experimentación empieza donde tú la has comenzado, que es en la hemeroteca, es en el archivo. Ahí es donde debe comenzar siempre una investigación. Luego llevarla, extenderla a pie de campo, en este caso a pie de cama, en habitación. Llegas a la 102, provisto con, pues, con el equipo habitual que llevas, entiendo grabadoras, algún otro tipo de dispositivos. Cuéntanos, ¿cómo se teje una investigación de este tipo en un lugar como ese?
1: Pues mira, yo después de hablar con bastantes personas del entorno y recurrir y haber ya hecho esa investigación de hemeroteca y demás y de archivos, El director, que hasta ese momento no me conocía de nada, y me dice, bueno, mira, dice, como veo que no estás muy convencido, nosotros, los meses de invierno, cerraremos una semana para irnos a Madrid a visitar a la familia y tal, cuando esto baje un poquito pues bueno, de visitantes. Yo te dejo la llave y vienes aquí a investigar o a hacer lo que quieras. Yo pensé que bueno, era mucho decir para no conocerme. Y efectivamente, hay que decir que Rafa y Paloma cumplieron su palabra y tuve la suerte de poder tener ese hotel entero a mi disposición. Aparataje, pues fíjate, no te voy a engañar. No sé si es por mi falta de fe o porque tuve que ir pidiendo a mi amigo Juanje una grabadora, al otro una cámara, al otro porque yo tengo muy pocas cosas. Porque realmente pocas veces me había enfrentado a una investigación como tal. O sea, en la que me diera la opción de investigar en un sitio en el que en ese momento estaban pasando cosas. He investigado, pero como digo, se suele quedar en los testimonios y poco más. Y entonces, pues tuve la suerte de poder ir a pasar una noche. Y siempre digo que esa noche cambió mi forma de pensar y de entender el misterio. Y os puedo asegurar que no exagero absolutamente nada. Aquella noche entró un Juanjo investigador y salió un Juanjo testigo de fenómenos muy, muy extraños que cambiaron, como digo, mi forma de entender el misterio y sobre todo de entender al testigo, porque hay que ser muy, muy, muy valiente para contar cosas sabiendo que te van a poder prejuzgar o directamente juzgar.
0: ¿Entras solo al hotel?
1: Sí, fui solo, solo y solo, ¿eh? Yo soy bastante, tengo muy buenos amigos investigadores, compañeros, pero solemos ir cada uno a un poco a nuestro aire. Quizá, no voy a decir que sea por desconfianza en nadie, pero parece que, no sé, yo me lo guiso, yo me lo como y esto de que yo tengo el control de todo y entonces puedo descartar absolutamente todo también.
0: Entras por esas puertas, las cierras, queda la puerta cerrada a tu espalda. Y a partir de ese momento, ¿qué? ¿Cómo actúas? ¿Vas directamente a esos puntos calientes? ¿Qué es lo que ocurre?
1: Pues bueno, me instalé en la habitación 102 porque claro, algo había que dormir en la noche era larga, pero algo habría que descansar. Entonces, bueno, pues puse mis maletas, mis bolsas en la habitación 102 y me bajé, como bien dices, a la sala de la pianola. Aquí tuve, fíjate, yo en principio no lo di mucha más importancia, pero ahora, y ahora no sé si la tiene o no, pero me interesa destacarlo y lo voy a hacer. Cuando me dispuse a meter material a la sala de la pianola, material de grabación, bueno, diversos ordenadores y tal, sentí un mareo que yo lo achaqué a cuando yo he hecho deporte, he andado en bici y cuando tenías una pájara tremenda de
0: Sí.
1: esta que parece se te queda la vista en negro, parece que un bajón de tensión tremendo. Pues me sentí así en un segundo. Y bueno, yo la achaqué a un catarro que venía arrastrando y dije, joder, pues igual cansancio. Total que me tuve que sentar incluso en el propio hall del hotel, que es el que te dirige a esa sala de la pianola. Pero curiosamente me di cuenta que era cuando atravesaba el umbral de esa puerta. Os puedo asegurar que hasta que atravesaba esa puerta estaba bien. Sin embargo, ahí adentro, yo que siempre he dicho que soy como un canto rodado, que no noto absolutamente nada, y sin embargo ahí estaba muy incómodo. Os puedo asegurar que estaba cansado, estaba incómodo. Pero bueno, ahí empezaron mi experimentación. Y hay que decir que hasta las 2 o las 3 de la mañana recorrí absolutamente todo el hotel y no me pasó absolutamente nada. Hasta casi el final. De hecho, había hecho una experimentación en círculo, digamos, y ya me iba a recoger todo, pues insisto, con resultados cero, negativos, y me disponía a hacer una última grabación en esa sala de la pianola. Y aquí viví algo que te confieso, Juanca, que he tardado mucho en contar. Porque me da cierta vergüenza, no lo voy a negar. Yo estaba en el propio hall del hotel, en una esquinita que tiene una pequeña biblioteca y tenía todo el material de grabación en la sala de la pianola. Estaba haciendo tiempo, en total
0: Sí.
1: silencio, serían las 2:30 de la mañana por ahí. Sobre mi cabeza estaban las habitaciones de la primera planta y de las habitaciones se salía a una especie de corredor por el que te asomabas y daba al hall donde yo estaba. No sé si me explico.
0: Sí.
1: Pues bueno, yo estaba solo, ese hotel tiene dos puertas, yo las tenía controladas, las tenía cerradas desde dentro, evidentemente. Estaba con la luz de emergencia del hotel únicamente. Cuando de repente os puedo jurar que sobre mi cabeza escuché unos pasos con total nitidez. No eran dilataciones, no eran corrientes de aire, no eran ratas, no eran palomas. Eran unos pasos con total claridad que iban por el piso superior a mi cabeza. Yo me quedé quieto. Lo primero que pensé es, dije, joder, si entra alguien aquí a robar, Soy
0: Claro.
1: yo el responsable de ello. No me conocen de nada y a ver qué hacemos aquí. Pues bueno, me quedé quieto unos segundos cuando de repente otra vez los volví a escuchar una segunda ocasión los mismos pasos. Yo ya sí que encendí la luz, el frontal, y me dirigí a la escalera y dirigí el haz de luz hacia ese punto donde yo había escuchado no uno, sino dos pasos. Y aquí sí que me preocupé porque había escuchado los pasos ir, pero no retroceder. Entonces, si había alguien, tendrían que ser dos personas. Bueno, pues mi sorpresa fue que el haz de luz lo que alumbró fue la habitación 102. Allí no había nada ni nadie. Te puedo jugar a Juanca que allí no había nadie. Revisé todo, puse todo patas arriba y ese sonido de esos pasos todavía no me lo puedo quitar de la cabeza.
0: Esta noche vamos a escuchar además dos psicofonías obtenidas en ese lugar, dos psicofonías para mí muy llamativas, muy claras. No siempre digo esto, pero en esta ocasión me parecen muy claras. Y si te parece, Juanjo, vamos a hacer una cosa. La escuchamos, escuchamos la primera y nos comentas en qué contexto fue recogida, ¿vale?
1: Venga, adelante.
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0: ¿Dónde se recoge esta psicofonía?
1: Pues fíjate, convencimos, hay que decir, que logramos convencer a los directores del hotel para hacer un programa. Desde allí, allí hicimos, grabamos un programa con el programa Mysterium de Televisión Castilla y León y nos acompañó una sensitiva, una supuesta médium y en la última sala, en la última habitación, perdón, en la última planta estábamos con un equipo de grabación de televisión. Os puedo asegurar que las condiciones eran totalmente pulcras, no había lugar a la broma ni absolutamente nada. Y bueno, pues esta mujer trabajaba con un péndulo y hacía preguntas. Esto que hemos escuchado, pues vino después de que Icíar, que es el nombre de esta médium, preguntara, ¿este edificio ha cambiado con el tiempo? ¿Este edificio ha cambiado con los años? Y entra esto que hemos escuchado.
0: Que viene a decir algo así como dame o Gámez. Si te
1: Dame,
0: parece.
1: Gámez, o fíjate, si nos
0: ¿Sí?
1: dejamos llevar un poco por la fantasía y una posible respuesta a esa pregunta de ¿ha cambiado en los últimos años? También podría ser cambia, cambia, cambia.
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0: El misterio que a veces se manifiesta de esta forma, ¿no? Pero dijimos dos psicofonías. Vamos a escuchar una segunda. No hago comentario previo y a la vuelta gestionamos esto que vamos a escuchar.
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0: A ver, Juanjo, yo me arriesgo, dice, me volvería, ¿no? O algo
1: Ah,
0: parecido.
1: efectivamente, es que es muy clara y te aseguro que no están pasadas por filtros, están tal cual se grabaron. Además, no nos dimos cuenta, evidentemente, al momento. Fueron 2 horas después cuando la técnico de sonido, revisando las grabaciones, vino asustada para enseñarnos esto. Pues esto fue porque el péndulo de Icíar empezó a divagar, a irse para los lados, y entonces Icíar nos dice, bueno, pues yo creo que se está cansando. Ahora no sé muy bien la frase, que hace Icíar, pero viene a decir, bueno, ¿quieres que nos vayamos? O precisamente es Ángel, el director del programa, quien dice, pregunta si quieres que nos vayamos. Y es cuando entra esa voz que efectivamente parece que puede decir, me volvería o me volveré yo. Vuelvo a lo mismo, es una interpretación en base a esa pregunta. No sabemos si es eso, pero desde luego lo que es cierto es que es una voz bastante clara y os puedo asegurar que ninguno de los presentes fuimos testigos de ello. O sea, no, no, ninguno de ellos dijimos absolutamente nada ni escuchamos absolutamente nada.
4: ¿Quieres que nos marchemos de aquí?

0: Juanjo, ¿sabes lo que pasa? Que cuando dos amigos se ponen a hablar de temas que nos gustan, nos falta, bueno, pues ese refresquito, esa cerveza, esa para que ya sea perfecta, ¿no? Pero el tiempo siempre vuela, pero yo quiero resolver algo. Vamos a ver, es que te dejamos antes en un hotel persiguiendo lo insólito en esa planta superior. ¿Cómo acaba esa experiencia? ¿Ocurrió algo más? ¿Se hizo de día? ¿Te fuiste antes de que amaneciera?
1: Bueno, pues resumiendo mucho, no, esa es mi noche a nivel de experimentación fue esto, que para mí fue más que suficiente porque
0: Muchísimo.
1: nunca había vivido nada parecido. Me eché a dormir un rato y al día siguiente, pues convencí vía telefónica a los directores del hotel a ver si querían hacer un programa, si nos permitían hacer un programa. Y ya entonces fue cuando vino la grabación de este programa, que es cuando grabamos las psicofonías a través de esta medium. Luego la médium aquí me dio una gran enseñanza porque, claro, nosotros estábamos súper contentos, habíamos grabado un programa muy bonito, habíamos grabado unas psicofonías y ella dijo, muy bien, vosotros ya os vais contentos, los señoritos, pero el problema lo dejáis aquí en el hotel. Os olvidáis que esta gente quería saber cómo se les podía ayudar. Ahí me sacó los colores, tengo que decir, y dije, pues es verdad. Bueno, parece que los fenómenos fueron cesando o por lo menos se redujeron a ser algo menos agresivo, no agresivo porque no fue agresivo, pero menos impactante. ¿Y por qué digo que parece que no ha desaparecido del todo? Porque aquí vuelvo a esta visita mía hace 2 años, cuando me aseguraban los trabajadores, incluida la cocinera, que seguían pasando cosas. La cocinera estaba enfadada porque decía, a día de hoy, y esto insisto, ha sido hace 2 veranos, dice, a día de hoy yo estoy cocinando, yo soy muy ordenada, dejo la paleta en un sitio, me doy la vuelta y ya no está. Me apagan el horno, dice, así no se puede trabajar. La mujer estaba totalmente indignada.
0: Intenso lugar donde lo insólito se hace presente, del mismo modo que también se hace presente lo insólito en ese maravilloso libro que tienes, pues dedicado a todos los misterios de Burgos, a través de la editorial Sidonia, si no tengo errada la información, de hecho no la tengo, porque lo tengo delante. En fin, que quien quiera saber más de misterio, que siempre una buena opción es acceder a un buen libro, o mejor, irse a esas tierras. Preguntar por Juanjo López, que estoy seguro se lo va a contar magistralmente, como esta noche ha hecho aquí en Rutas Misteriosas el podcast.
1: Aquí tenéis todos los amigos de Rutas Misteriosas, el podcast. Tenéis una tierra y un amigo que está deseando acogeros a todos vosotros.
0: Un fuerte abrazo para ti y para toda la familia.
1: Un fuerte abrazo, Juanca.

0: Continuamos en Rutas Misteriosas, el podcast. Y lo hacemos para entrar en un lugar lleno de arte, melodías y fenómenos insólitos. Nos referimos al Conservatorio Superior de Música, en Las Palmas de Gran Canaria. ¿Te imaginas que entre los acordes de un piano, el vibrar de un violín o los ensayos de una orquesta se esconden susurros del pasado, presencias inexplicables o sucesos que desafían toda lógica? Para descubrir las claves ocultas de este edificio, nos acompaña el investigador David Caballero, quien conoce a fondo sus misterios. ¿Quién es la figura fantasmagórica que aparece en el garaje del edificio? ¿Es cierto que en ese lugar los seres espectrales hacen sonar los instrumentos? Continúan hoy, a esta hora, ocurriendo fenómenos paranormales en el Conservatorio de Música de Las Palmas de Gran Canaria.
1: David Caballero, amigo, muy buenas noches.
2: Muy buenas noches, Huanca, ¿cómo estamos?
1: Pues estamos tan cerca y a veces pasa tiempo sin que nos saludemos así, vamos a decirlo, en persona, ¿no?
2: Pues sí, irónicamente somos vecinos, pero cada cierto tiempo damos goles de vida, es mentira.
1: Somos vecinos porque esta noche nos hemos ido hacia la isla de Gran Canaria, hacia la ciudad de Las Palmas de Gran Canaria, para hablar con David Caballero, como hemos escuchado en la introducción, de un lugar que yo conozco por las referencias que tengo de David, que sé que son buenas referencias, que sé que lo conoce. David, que nos vamos esta noche hasta el Conservatorio de Música de Las Palmas. ¿Tan especial es ese sitio?
2: Muy especial. El conservatorio tiene bastante fama de misterio. De hecho, ha salido incluso en programas de tratados, obviamente, sobre misterio, como puede ser el de Iker Jiménez, el añorado Milenio 3, por ejemplo.
1: O sea que ya esto viene de atrás, que no es, vamos a decir, una, ¿cómo decirlo?, una moda mistérica. No, no, no. El expediente del conservatorio ya tiene su tiempo, ¿no?
2: Tiene mínimo, yo creo, 2-3 décadas, por no decir más. Vale, e incluso a día de hoy todavía se habla de las leyendas y las historias tenebrosas, bastante tenebrosas, porque hay gente que lo ha pasado bastante mal y todavía a día de hoy todavía se habla de ello.
1: Algunos ya conocemos la ciudad de Las Palmas de Gran Canaria, otros no habrán estado nunca allí. No sé si nos puedes, con ese ejercicio descriptivo, nos puedes contar dónde está encajonado este lugar, este edificio, en qué entorno.
2: Pues este edificio está en el barrio de Triana, una de las zonas más antiguas de la capital, donde antaño hubo varias edificaciones, como puede ser un convento del siglo XVI, el convento de San Francisco fue. Un lugar que fue bastante importante porque incluso las semillas de ese lugar las exportaban a diferentes partes del mundo.
1: Cuando dices que hubo ahí un convento, tenía que ver con, porque hoy hay una iglesia allí, que es la de San Francisco, ¿formaba parte de todo el mismo complejo conventual?
2: Posiblemente sí, ¿y sabes por qué? Porque hay entidades, vamos a hablar un poquito así de causas paranormales, que han identificado varias personas, ya no solo testigos, sino de las personas. Tú ya sabes que yo suelo trabajar con sensitivas, ¿no? Como se suele llamar, sensitivas, sí, o mejor dicho, sí. Medium o parasnosta, ¿no? En el ámbito en el argot parapsicológico, y las han visto por la zona de la iglesia. La iglesia, sí, es verdad que es del principio del siglo XIX, pero toda aquella zona pertenecía a la zona del convento. Y esas entidades recorren toda la zona, ¿vale? Ellos siguen, digamos, en su realidad, todavía siguen anclados en aquella época.
1: Oye, David, claro, yo no sé, supongo que los amantes de la música lo conocen por eso, pero la sensación que yo tengo es que la mayoría de la gente, cuando se refiere al conservatorio, lo relaciona con anomalías. ¿Cuándo llegas tú a conocer las primeras anomalías del lugar? ¿Cuándo te topas por primera vez con un tema que tiene que ver con este sitio?
2: Pues, si te digo, te miento, porque hace bastantes años ya que, o sea, sabía ya algo de la historia.
1: Eras un niño.
2: Bueno, más o menos, ya hace tiempo ya de eso. Pero sí, hace décadas que ya sabía yo algo de, sobre todo de la leyenda, ¿no? La famosa leyenda del fantasma Lucas, que es la más típica de ahí. Sí, es verdad que los que más lo conocen son los del interior, los que han tenido que ver con el conservatorio. Incluso personas que ya no tienen relación. De hecho, en una de las rutas misteriosas, precisamente en la de Teror, creo que fue, me topé con un ex alumno que estuvo 10 años ahí en el conservatorio estudiando. Y le comenté lo de Lucas y directamente me dijo que sí, que esa leyenda es muy, muy famosa. Pero vamos, que
1: Bueno.
2: desde hace muchos años, muchos años.
1: Bueno, ahora nos metemos ya en las anomalías que ocurren, que siguen ocurriendo en ese lugar, pero ya has mencionado varias veces a Lucas, que me parece un nombre simpático para una anomalía, como las denomino yo, ¿no? Vale, cuéntanos, ¿quién es Lucas? ¿Qué dice la leyenda sobre Lucas?
2: A ver, Lucas en realidad es un mote. Es el nombre este que le han puesto los alumnos, ¿vale? Ahí cualquier cosa que ocurra, si es una puerta que se abre sola, una cortina que se mueve, un instrumento que suena solo, cosas que pasan así, pues todo se lo atribuyen al tal Lucas, ¿vale? Eso es el nombre que le pusieron al fantasma, a la leyenda, ¿no? Pero Lucas tiene otra historia detrás, ¿vale? Lucas, yo le digo Lucas 1, Lucas 2, porque aquello está muy, muy cargado, porque no te lo comenté. Pero aparte del convento, fue cuartel con el mismo nombre. Y pasó por la época de la posguerra y la guerra civil también, por supuesto. Y ahí se cometieron hechos bastante truculentos,
1: Es
2: se comenta.
1: decir, que cualquier anomalía es Lucas, y te he entendido al enumerarlos, Lucas 1, Lucas 2, que me ha hecho gracia,
2: Sí,
1: es
2: sí.
1: que entiendo que hay más de una presencia en ese lugar, hay más de una entidad en ese lugar.
2: Sí, el lugar es bastante triste, muy, muy triste por todo el pasado que tiene. La zona para mí es más cargada, es la zona del sótano. Pero si volvemos un segundo con el tema de Lucas, a ver, te voy a explicar. En el sótano está lo que es el parking, ¿no? Del edificio. Y en un lateral del parking, pues hay una zona, yo le llamo una especie de trastero, pero son almacenes, son salas bastante grandes. Incluso hay una que le llaman cementerio de pianos. Sí, porque tú veías los pianos viejos ahí en una habitación, en una sala, y ponía la etiqueta ahí, un papel, un folio, y ponía cementerio de pianos.
1: Caray.
2: Eso, ¿no? Pero lo de Lucas en realidad es una historia de una docente que fue a coger su vehículo, como cualquier día, y cuando ya estaba acercándose, pues se topó con una aparición, con fenómenos de fantasmogénesis. Y la descripción del fantasma, en este caso, era un chico con una levita. ¿Vale? Esa chiquitita larga.
1: Sí.
2: Y con el pelo oscuro, largo. Y el problema, por decirlo así, es que no tenía rostro, que estaba difuminado y piernas pues tampoco tenía. ¿Vale? A medida que íbamos mirando hacia abajo, pues las piernas iban desapareciendo. Y eso fue lo que le ocurrió a la docente. Y obviamente imagínate la reacción de la docente. Según dijeron, pues entró directamente, pues entró en pánico. Lo curioso es que parece ser que es algo más que una simple leyenda, porque en una de las rutas misteriosas, precisamente en esa, que es la Palma Misteriosa, hace ya pues, unos 4 años aproximadamente, una chica, después de escuchar la historia, me dijo que el tal Lucas, o por lo menos en ese fenómeno de ese fantasma,
1: Sí.
2: fue grabado por cámaras de seguridad. Y ella misma vio las grabaciones. No sé por qué accedió a las grabaciones, ahí ya no me metí, pero la llegó a ver. Por tanto, ya no solo ella, sino bastantes personas más. Por tanto, parece ser que es algo más que una leyenda, sino que el hecho, pues, sucedió.
1: Claro, aquí conectas con algo que es importante, dices tú, las cámaras de grabación. Imagino que en el ámbito de los vigilantes del edificio, como ocurre en otros lugares, David, los vigilantes tienen mucho, los cuerpos de seguridad del edificio tienen mucho que contar. También ellos han sido protagonistas de lo insólito, ¿no?
2: Sí, bueno, ya sabes tú que los vigilantes son los grandes protagonistas de estos asuntos, ¿no? Sobre todo antaño, porque ahora el edificio sí es verdad que creo que está custodiado, pero más bien por cámaras, ¿vale? No
1: Claro.
2: creo, no, no hay vigilancia nocturna. Pero vaya, que hay vigilantes que algunos que hacían el turno fuera, se pegaban en el coche toda la noche, por todas las cosas que ocurrían,
1: Por no
2: ¿vale?
1: querer hacer la ronda.
2: Por no querer estar dentro y aguantar los gritos y cosas así, porque se decía que en el parking escuchaban gritos de vez en cuando. Pero ya te digo que hay vigilantes que lo han pasado bastante mal. Está la típica historia de hace décadas, ¿vale? Eso me lo confirmó un docente, que el pobre vigilante pues acabó bastante mal. Es que bueno, acabó despedido, porque la historia dice que este señor estaba en una de las plantas y empezó a escuchar gritos que provenían de la caja de las escaleras de emergencia. Y este señor obviamente tenía que buscar a ver de dónde venían esos gritos. Se dice que después de pasar por la puerta, él trancó la puerta de emergencia, la típica esta del barrote, que si se cierra ya no se puede abrir.
1: Sí, la de
2: Pues,
1: seguridad, ¿no?
2: vale, exacto. Pues empezó a buscar gente, pero no encontró a nadie. ¿Qué pasó? Que cuando volvió a la zona, pues la puerta estaba misteriosamente cerrada y estaba solo él.
1: Pero él la había dejado, digamos, abierta para que no se cerraran. O sea,
2: Sí, puso algo en el suelo para
1: un
2: que la
1: taco,
2: puerta
1: una especie de
2: cerrara.
1: taco, un bloqueo. Vale.
2: Efectivamente, efectivamente. Pero claro, cuando vio que estaba la puerta cerrada, imagínate la reacción.
1: Claro.
2: Dice que el señor, pues obviamente se puso bastante nervioso y optó por romper el cristal porque encima empezó otra vez a escuchar esos alaridos. Entonces ya entró en pánico y decidió pues romper el cristal, pues como pudo, con la porra. Lo rompió, pasó la mano, abrió, se cortó, lo dice, según el docente con el que hablé, se cortó hasta los tendones, o sea, imagínate, y tenía que coger la baja.

0: durante tres ocasiones. En una de las noches dejé, bueno, una noche, una de las tardes dejé una grabadora durante casi 22 horas. Tú
1: Uy.
0: imagínate escuchar todo eso, ¿no? Pero
1: No,
0: bueno.
1: no, te lo regalo el momento, quiero decir. Yo ponerla la pongo, pero lo escuchas tú, claro, 22 horas.
0: Bueno, hay que escucharlo poquito a poco,
1: Sí,
0: ¿no? Pero
1: sí,
0: mereció
1: sí.
0: la pena, ¿eh? Mereció la pena porque se coló unas vocecillas infantiles y en una ocasión el año pasado se escuchó como un carraspeo, como alguien haciendo, ¿vale? Y no fue una psicofonía en realidad, ¿vale? Fue una especie de una mismofonía, ¿no? Que se escuchó directamente en el mismo ahí, donde estábamos nosotros. ¿La causa cuál podría ser? Pues según la medium, pues me decía que era un señor que era un vigilante y que estaba sentado en la típica silla, esta tipo piscina, esa así blanca, pues algo
1: Sí.
0: así. La tenía al lado de unos archivadores, yo no sé qué pintaba eso ahí, te lo juro, sinceramente. Pero el señor hizo, se escuchó como... Y era ese señor que se estaba ahí.
1: Es decir, para que lo entendamos, la sensitiva ve, llega a ver la presencia de este hombre sentado sobre esa silla. Y lo relaciona con un vigilante, que vamos, que también se llama Lucas, porque aquí todo es Lucas.
0: Sí, ¿cuál es el número que quieras
1: Lucas 3, ¿no? ¿Qué haría falta para ir más allá? Es decir,
0: ¿Qué haría falta?
1: algún tipo
0: Pues
1: de permiso, más insistencia, o simplemente a lo mejor no ser tan insistente, porque a veces eso también ocurre, ¿no?
0: bueno, yo diría que lo que se necesita es hacer una limpieza total de energías. Porque, por desgracia, lo que te digo yo, ese vigilante, sí, es una entidad, pero bueno, está ahí a sus historias y ya está. En principio no aparenta que haya sufrido. Lo malo es que hay otro tipo de causas paranormales que la identificamos con personas que torturaron y fusilaron en la época del cuartel.
1: Claro, porque nosotros nos quedamos siempre con lo básico, que es pensar en el conservatorio de música, pero la clave está en el pasado de ese lugar, ¿no?
0: Ahí hay un popurrí, Juanca. En la parte baja, en la zona del sótano, pero más antiguo, obviamente, había entre gente que habían fusilado, habían torturado, había algún fraile que otro, que curiosamente uno no le hizo mucha gracia ver un maniquí sin ropa. Pero bueno, y en la parte de las plantas de arriba, lo más normal es que haya algún músico que otro. De hecho, hubo un chico, no, más que un chico, era una pareja que estaba en una sala practicando, no sé si era piano, no me acuerdo ahora. Se hicieron una autofoto, como digo yo, no un selfie, una autofoto, y salió en rostro un rostro, salió una cara en la puerta. Es decir, la puerta tenía un cristalito y en el cristal, en la ventanita, pues salió un rostro y se ve perfectamente. Yo aseguro que estaban solos.
1: Vamos, yo me imagino, si todos tuviésemos la posibilidad ya no de percibirlos, sino de verlos, veríamos ahí un mejunje, ¿verdad? De
0: Sí.
1: personajes de diferentes épocas. Oye, David, que ya sabes cómo va esto, pero préstame ese minutillo. Por cierto, aprovecho para decirlo, quien no conoce la ciudad de Las Palmas de Gran Canaria, que vaya, yo soy un... Entre comillas, si quiere, un gran aficionado a esa ciudad, me encanta, es una parada siempre obligatoria, es muy cosmopolita y tiene esta parte también, como decías, del barrio de Triana, que igual que el de Vegueta, que merece muchísimo la pena visitar. Pero vamos, si vamos a Las Palmas de Gran Canaria, hagamos una ruta misteriosa. Tú no paras, no solo en Las Palmas de Gran Canaria hay ruta, sino en el resto de la isla, ¿no?
0: Sí, efectivamente. Bueno, que de hecho empezamos en las palmas, con las palmas misteriosas, que ya llevamos ya aquí unos... Sí, cumplimos hace poquito los 4 años, sí. Pero después tenemos en Telde Misterioso, que lo tuvimos precisamente no hace mucho. Tenemos Arucas, tenemos Galdar, tenemos Teror. Y bueno, cuando se puede, pues se intenta hacer algún evento en algún lugar más especial.
1: Pues esto es tan sencillo como entrar en rutasmisteriosas.es, en el buscador poner Gran Canaria o Canarias y ya van a aparecer las rutas de la isla de Gran Canaria que haces con David Caballero. David, que siempre es gratificante charlar contigo de cualquier cosa, pero de misterio, pues como nos une, nos gusta, nos apasiona, pues mucho mejor. Hemos estado en el Conservatorio de Música, así como de pasada, para conocer algunas de esas claves ocultas. No será, ya lo sabes, la última ocasión.
0: Por supuesto, para eso estamos aquí.
1: Un fuerte abrazo, amigo.
0: Gracias, Juan Carlos.
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1: Mientras las últimas notas de nuestro programa se desvanecen en el aire, no puedo evitar sentir un escalofrío que me recorre la espalda. Es esa misma intriga que te ha acompañado a ti esta noche, la que me atrapa cada vez que recorremos lugares como el Hotel de Castrojeriz o el Conservatorio de Música de Las Palmas de Gran Canaria. Piensa en ello por un momento. ¿Cuántas historias se ocultan tras cada puerta cerrada en un hotel? Los pasillos, que de día te parecen meros puntos de conexión entre un lugar y otro, de noche se alargan, se oscurecen, se transforman en túneles que parecen conducir a lo desconocido. Te preguntas quién durmió en esa cama antes que tú, qué sueños o pesadillas poblaron sus noches y si algo de todo eso se quedó adherido en esas paredes. Y ni hablemos de edificios como el conservatorio. Imagina la inmensa cantidad de energía que se acumula, no solo de la música que ha vibrado por sus aulas durante décadas, sino de las vidas que han transitado por esos pasillos. La ilusión de los estudiantes, la frustración de las notas fallidas, la pasión de los maestros. Cada nota, cada ensayo, cada voz, ¿dejan una huella? ¿O quizás son algo más que simples ecos del pasado? Se dice que las emociones intensas pueden dejar una impronta, un residuo que perdura más allá del tiempo. Es inquietante, ¿verdad? Esa sensación de que no estamos solos, de que hay algo más allá de lo que nuestros ojos pueden ver, de lo que nuestros oídos pueden escuchar de forma consciente. No lo sé, quizás sea solo mi imaginación, o quizás, al igual que tú, he sentido el eco de lo inexplicable esta noche. Y te lo confieso, ese pensamiento es lo que me da verdadero miedo. ¿A ti no te lo da? Gracias por vivir con nosotros la aventura del misterio. Gracias por seguir formando parte de Rutas Misteriosas. El podcast. La próxima semana, más misterio, más historias controvertidas. Nos encontramos en 7 días.

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0: Jazz en el Aire hacemos un repaso semanal de los estándares más escuchados del jazz, aniversario de los mejores músicos y las novedades que suenan en el jazz actual. Soy Julián Henares y, por supuesto, con la colaboración de Carmen Quinn, hemos comenzado con ese nuevo estándar semanal
1: para continuar con
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3: Ahora que ya ha transcurrido más de medio siglo desde que muriese trágicamente en un accidente de automóvil, a la edad de 25 años, Clifford Brown ha caído en ese olvido en el que, por desgracia, se hunden muchas figuras del jazz que no vivieron lo bastante para registrar discos en estéreo. Y es que los aficionados actuales no soportan las grabaciones que no suenen tan limpias y nítidas como si los músicos estuviesen tocando en la misma habitación. La fecha límite es más o menos el año 1957. Sin embargo, los aficionados al jazz actuales que aún no conozcan a Brown deben familiarizarse a toda costa con este músico, pues fue el trompetista más impresionante de mitad de la década de 1950, y para ello no hay mejor punto de partida que Joy Spring, su composición más famosa y más interpretada. Brown nos dejó dos versiones, y aunque las dos merecen la pena, tengo una leve preferencia por la que grabó con Max Roach en la célebre sesión de estudio de 1954 que tanto hizo por consolidar las directrices del hard bop, el nuevo sonido de la época.
0: Esta versión con la que vamos a comenzar, Carmen, fue grabada en Los Ángeles el 6 de agosto de 1954.
3: La línea melódica de Joy Spring propicia ese aire vitalista mediante unas frases que regresan constantemente a notas reales enfáticas y una modulación a un semitono más agudo en la segunda serie de 8 compases, algo a lo que suelen recurrir los arreglistas para la composición suene más viva y apremiante, pero que los grupos de jazz moderno rara vez incluyen en sus partituras.
0: La versión con la que vamos a continuar de Gil Evans fue grabada en Nueva York el 5 de febrero de 1959.

0: La canción, no obstante, también rinde bien con otros instrumentos, como demostró con su relajada versión al saxofón tenor Toots Thielemann, con la adaptación impresionante de la estética browniana a la armónica cromática que llevó a cabo en 1973.
1: Esta versión con la que vamos a finalizar hoy, queridos oyentes, fue grabada en Holanda el 9 de enero de 1973.

Gemini es un álbum de duetos del vibrafonista Walt Dickerson y el bajista Richard Davis, grabado en 1977 para el sello Steeplechase. El Globe and Mail escribió que, Richard Davis altera aquí el contexto lo suficiente como para poner el mundo, bastante pequeño, de la música reflexiva y psicológicamente intensa de Dickerson en una perspectiva nueva y aún interesante.

Irene Reche es una de las saxofonistas más destacadas del jazz actual, con un lenguaje propio y una gran versatilidad como compositora y multiinstrumentista. Lidera su cuarteto junto a Xavi Torres, Pau Sala y Andreu Picar, una formación marcada por la complicidad y la energía sobre el escenario. Ánima, su nuevo disco, incluye la suite Suite Ánima y fusiona jazz y música clásica con influencias del contrapunto y el folclore. El resultado es un viaje sonoro intenso y expresivo, donde la improvisación y la conexión entre los músicos definen un sonido profundo y personal.

Gabon guztioi, eta eskerrik asko, eta osiagut. Muchas gracias, estamos muy contentos de estar aquí. Es increíble veros, ver esta sala tan llena y estar presentando esta música que es de nuestro último disco que se llama Ánima. Y antes de seguir, me gustaría presentaros a los músicos que tenemos. Andreu Pitarc, a la batería. Al contrabajo, Pau Sala. Al piano, Xavi Torres. Muchísimas gracias. Bien, hemos tocado la primera parte de este disco. Es una suite que escribí especialmente para la ocasión, que contiene cuatro partes y habla de cómo evoluciona nuestra alma, cómo crece ante las adversidades y entre las cosas buenas también, ante las cosas que nos van pasando en la vida, ¿no? Y la primera parte se llama Felicitat Continguda, la segunda se llama Atsukak, la tercera parte se llama Centauras, que va dedicado a un libro de una escritora que me gusta mucho, que se llama Marta Sanz. Y la última parte es la única que tiene título en inglés, que se llama Release, que es la liberación. Y bueno, esperemos que os haya gustado este viaje, que nos habéis acompañado, porque la verdad es que es una canción muy larga, si lo cuentas todo seguido. Pero bueno, vamos a seguir con otro tema del disco, que se llama Dins un Somni. Muchas gracias otra vez y esperamos que os guste.

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Muchas gracias. Muchas gracias. Vamos llegando al final de nuestro concierto. Eso es bueno, eso es bueno. Hemos tocado esta balada, es un tema original también, que sale en el disco, es un tema que se llama La Basa. Va dedicado a una laguna que hay en Cataluña donde me gusta ir, es muy tranquilo. Y quería transmitir, ¿no?, esta paz en esta canción. No sé si lo hemos conseguido, pero bueno, La Basa. Vamos a tocar un tema más, pero antes me gustaría dar las gracias a toda la gente que hace posible el festival, que nos haya invitado Alberto y Íñigo a presentar esta música aquí, porque la verdad es que nos hace muy muy felices. Este es un festival, como supongo que sabréis, de referencia, y es increíble poder estar tocando hoy aquí en este magnífico escenario. Y nada, me gustaría presentaros otra vez a los músicos para que no se os olviden los nombres. Andreu Pitarch a la batería. Al contrabajo, Pau Sala. Y al piano, Xavi Torres. Yo soy Irene Rich, muchas gracias. De verdad. Gracias. De verdad que muchas gracias. Es increíble, es increíble. Vamos a tocar un tema más. Recordaros también que hemos traído discos. Si os ha gustado la música que hemos preparado para hoy, está grabada en disco, en CD y en vinilo. Para los más frikis, como yo, por ejemplo, pues también hay vinilos. Estarán luego en una mesa por ahí vendiéndolos y iré a firmar. Si a alguien le hace ilusión que lo firme, pues estaremos allí. Y os la podéis llevar a casa si os ha gustado. Vamos a finalizar con un tema que se llama Mai vaig pensar en tu. Esperamos que os guste mucho. Gracias.

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0: Hola, buenos días, buenas tardes y buenas noches. Sed bienvenidos y bienvenidas a esta nueva edición de NewsClick Ciber, el programa semanal que realizamos desde Madrid y que se sigue a través de medios de comunicación de todos los países de habla hispana. Desde el mar Mediterráneo hasta el Océano Pacífico, atravesamos el Atlántico para dar a conocer noticias, novedades, opiniones y traer algunos referentes de la tecnología de instituciones privadas y públicas o también del sistema educativo. Y queremos dar un abrazo a todos los seguidores que escuchan el programa a través de cualquier plataforma de podcast donde podéis acceder a todos los programas anteriores. 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Y hoy me siento muy bien acompañado en el programa. Está con nosotros don Óscar Monrío. ¿Qué tal?
1: Muy bien. Encantado de estar aquí otra vez con vosotros, Carlos. Gracias por invitarme.
0: Además, siempre vienes con una sonrisa impresionante.
1: Es importante en la vida ir con una sonrisa siempre, por mal que vengan las cosas.
0: Pero a ti te van bien, seguro. Sí, gracias. También tenemos a Ray Mills. Hola, Ray.
2: También igual. Como siempre, es un placer poder colaborar.
0: Y para nosotros es un placer que estés aquí con nosotros. También está Maribel Morales.
3: Hola, ¿qué tal? Pues digo lo mismo, encantada de estar aquí, que hacía tiempo además que no venía. Y
0: pues desde
3: y
0: antes del verano, ¿eh?
3: Seguro, pues sí.
0: Y también tenemos el placer de tener en el estudio a un invitado que hemos sido compañeros en el pasado, aunque no habíamos coincidido, pero hemos sido
4: muy
0: compañeros.
4: Cierto, muy cierto, hemos sido compañeros.
0: Enrique Mazá, que eres el CISO de Westinghouse España.
4: Te agradezco que me presentes como CISO. Soy responsable de ciberseguridad para España, líder de ciberseguridad para España.
0: Bueno, lo he acortado a una palabra más corta, sí. Pero bueno. Finalmente estoy yo, Carlos Lillo, y os proponemos que nos acompañéis durante todo el concurso, que viene durando unos 55 minutos. Ya sabéis que al final hacemos un concurso con una pregunta fácil y haremos sortearemos dos licencias de antivirus de Kaspersky. Bueno, Ray, ¿qué tenemos en el programa de hoy?
2: Pues empezaremos con algunas noticias de tecnología, pasaremos a una ciberpíldora donde Óscar nos hablará del concepto del data caos.
1: Nunca mejor dicho.
2: Luego un monográfico acerca de la gestión de incidentes de ciberseguridad, una tecnología curiosa, el CISO como comunicador, y terminaremos con la entrevista a Enrique, CISO de Westinghouse España.
0: Ya hemos dicho que no es CISO, pero bueno, es muy largo, Westinghouse España. Bueno.
3: Bueno, pero antes de empezar, Carlos, me gustaría recordar que martes 16 de septiembre es el Día Mundial del Teletrabajo, una tendencia que sigue en auge en 2025. Y es que antes de la pandemia era un fenómeno minoritario, con alrededor de 1,64 millones de teletrabajadores. Tras este hecho, se alcanzó un máximo histórico de 3,55 millones en el segundo trimestre de 2020.
0: Y creciendo hasta el día de hoy, aunque hay corrientes ahí que intentan volver a corrales. Pero bueno, el caso es que es una tendencia que es imparable. Bueno, pues vamos a ver esas noticias de tecnología, las que nos han parecido más interesantes en esta semana.

0: 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Y la primera de las noticias nos habla de un hecho muy preocupante, ya que la ciberseguridad en las universidades de España y Latinoamérica parece ser que no está tan bien como debería estar.
1: Pues mira, según el primer índice de madurez de ciberseguridad, el IMC, elaborado por el Banco de Santander a través de Metared en colaboración con la Secretaría General Iberoamericana, que ha contado con la participación de 247 universidades en 14 países, el 60% de las universidades encuestadas ha sido víctima de ciberincidentes en el último año, registrando un promedio de 15,9 incidentes anuales por cada universidad.
2: Esta cifra pone de manifiesto que la educación superior es ya uno de los sectores más atacados a nivel global, junto con la sanidad y los servicios gubernamentales. Pese a la gravedad del escenario, el nivel de preparación aún es bajo. El IMC medio en Iberoamérica se sitúa en 1,37 sobre 3, lo que equivale a un nivel básico de madurez cibernética.
1: Es decir, las universidades tienen cierto grado de concienciación y algunas prácticas incipientes, pero carecen aún de políticas formalizadas, personal especializado o presupuestos adecuados para abordar la ciberseguridad de forma integral.
0: Bueno, en este conjunto de universidades parece ser que España está en la cabeza de la madurez digital.
2: Pues sí, dentro del conjunto de países analizados, España destaca con el índice más alto, un IMC de 1,73, situándose en el rango intermedio de madurez. Le siguen Colombia con 1,62 y Chile con 1,47. Este liderazgo se refleja, entre otros factores, en una mayor proporción de universidades con estrategias institucionales formalizadas, políticas de seguridad bien definidas y procedimientos estandarizados de protección y respuesta.
1: Por el contrario, países como Ecuador con el 0,99, Argentina con 1,06 o México con 1,27 presentan niveles inferiores al promedio iberoamericano, con una notable escasez de recursos humanos y financieros para hacer frente a los riesgos digitales.
2: Dos de las brechas más preocupantes detectadas por el estudio son la falta de estrategias institucionales y de presupuesto específico. El 53% de las universidades no dispone de una hoja de ruta clara en materia de ciberseguridad, lo que limita su capacidad de respuesta ante incidentes críticos. Además, solo el 4,1% cuenta con un presupuesto de ciberseguridad diferenciado del área de tecnologías de la información.
0: Bueno, parece ser que los recursos humanos es un cuello de botella común.
1: Pues es que el factor humano es uno de los ejes centrales del IMC de 2024. Según el informe, las universidades que cuentan con equipos específicos de ciberseguridad, aunque sean de apenas una o dos personas, obtienen niveles de madurez hasta el doble de altos que aquellas sin personal dedicado. Aún así, la creación y retención de estos perfiles se enfrenta a serios obstáculos. El 57% de las instituciones reconoce tener dificultades para contratar expertos por razones salariales y el 55% señala la escasez de profesionales cualificados como otro problema grave.
2: Un 37% de las universidades ha perdido personal especializado en el último año, principalmente por la alta rotación laboral, los bajos salarios y la falta de proyectos técnicos motivadores. Estos datos demuestran que la ciberseguridad no solo requiere tecnología y procesos, sino también talento, y que es urgente mejorar las condiciones para atraer y retener estos perfiles en el sector universitario.
0: Ray, luego nos vas a hablar un poco de la gestión de incidentes, que es uno de los problemas que se adolecen en el sector universitario.
2: Exactamente, es para todos los sectores, pero especialmente en el universitario.
0: La siguiente noticia nos habla de que Samsung ha lanzado sus actualizaciones de seguridad mensuales para Android y además incluye una solución para una vulnerabilidad de seguridad que ha sido explotada en ataques de día cero.
2: La vulnerabilidad con una alta puntuación CVSS de 8,8 se refiere a una escritura fuera de los límites que podría resultar en la ejecución de código arbitrario.
1: El problema de la calificación crítica, según el gigante de la electrónica de Corea del Sur, afecta a las versiones 13, 14, 15 y 16 de Android. La vulnerabilidad fue revelada de forma privada a la empresa el 13 de agosto de 2025.
2: Samsung no compartió ningún detalle sobre cómo se está explotando la vulnerabilidad en los ataques y quién puede estar detrás de estos esfuerzos. Sin embargo, reconoció que un exploit para este tema ha existido en la naturaleza.
0: Bueno, es habitual que las vulnerabilidades salgan unas semanas antes de que salga la información. Mientras que no haya exploit, la cosa no va demasiado mal. La siguiente noticia nos habla de dentro del conflicto de Asia. Bueno, hay una colección de ciberataques chinos contra Filipinas, Maribel.
1: Pues un grupo de amenazas persistentes avanzadas, APT, de China, se ha atribuido al compromiso de una empresa militar con sede en Filipinas que utiliza un marco de malware sin archivos previamente no documentado, llamado Xtreme.
2: Según la firma europea Bitdefender, con sede en Rumanía, este conjunto de herramientas de varias etapas logra un espionaje persistente y de bajo perfil, inyectando código malicioso directamente en la memoria y aprovechando la carga lateral de DLL para ejecutar cargas útiles.
1: El componente principal de este malware chino es una puerta trasera con todas las funciones que permite el amplio reconocimiento del sistema, el movimiento lateral y el robo de datos a través de un keylogger inyectado.
2: La apuntación a Filipinas es una especie de patrón recurrente para los grupos de hackers patrocinados por el Estado chino, particularmente a la luz de las tensiones geopolíticas alimentadas por las disputas territoriales en el mar de China meridional entre China, Vietnam, Filipinas, Taiwán, Malasia y Brunei.
0: Bueno, una prueba más de que la ciberseguridad se ve afectada por los conflictos geopolíticos. Y vamos con la última de las noticias, que tiene que ver también de nuevas vulnerabilidades, en este caso sobre Microsoft.
1: Pues Microsoft informó que de estas 80 vulnerabilidades, 8 están catalogadas como críticas y las 72 restantes como importantes.
2: Hasta ahora, ninguna de las fallas corregidas ha sido explotada aún, o al menos no se conoce si ha ocurrido.
1: En cuanto al tipo de vulnerabilidades, un elevado número son de elevación de privilegios, 38 de las 80, seguida de 22 que permiten ejecución remota de código, 14 por divulgación de información y 3 causan denegación de servicio.
0: Bueno, vamos a ver algunas de estas vulnerabilidades destacadas, Ray.
2: Una de las más relevantes es CVE-2025-55234, calificada como Privilege Escalation, escalado de privilegios, y con un puntaje CVSS de 8.8. Permite que, dependiendo de la configuración, un atacante realice ataques tipo relay para escalar privilegios.
1: Otra muy crítica, la CVE-2025-54914, un fallo en Azure Networking que alcanza CVSS 10.0. Afecta a infraestructura en la nube, permitiendo potencialmente escalación de privilegios. Microsoft señala que no requiere acción directa del usuario final, ya que es un problema en su entorno cloud.
0: Bueno, ¿cuál es la importancia para las empresas y para los usuarios?
2: Pues esas vulnerabilidades afectan tanto a entornos corporativos como a servicios en la nube, lo que implica riesgo para compañías que dependen de Azure o infraestructuras Windows críticas, que son casi todas las compañías.
1: En España y Latinoamérica, muchas organizaciones tienen servidores SMV expuestos o utilizan tecnologías basadas en NTLM y BitLocker para proteger datos sensibles, lo que hace que estas fallas sean relevantes localmente.
0: Para evitar riesgos mayores, es esencial que los responsables de TI revisen sus configuraciones, apliquen los parches lo antes posible y auditen sus redes internas para asegurarse de que no existen clientes o componentes incompatibles con los ajustes de seguridad más exigentes. Esta recomendación es algo habitual que solemos dar aquí en el programa, pero bueno, hay que insistir en ello. Bueno, pues hasta aquí las noticias, que han sido muy tecnológicas hoy, muy de vulnerabilidades, y siempre se nos traba la lengua con la palabra vulnerabilidades.

0: 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Y vamos a ver, hoy tenemos aquí a nuestro colaborador, Óscar, el hombre de la sonrisa, un experto en transformación digital y liderazgo, además, en la época de los datos y de la inteligencia artificial. Nos vamos a tratar un tema que él ha llamado Data Chaos y cómo las organizaciones pueden pasar de esta confusión a una columna vertebral de datos estratégica. Bueno, pues vamos a ver un poco cómo el futuro depara todo este Data Chaos. ¿Qué es esto, Óscar?
1: Bueno, aquí estamos, Carlos. Lo primero, sé que me quieres mucho, más que experto, apasionado, ¿vale? Los cambios tecnológicos. Bueno, es un tema que me apasiona, ¿no? Porque yo creo que cada vez veo más empresas, ¿no?, que invierten muchísimo dinero en datos o en plataformas de datos, y aún así seguimos basando muchas de las decisiones que tomamos en Excel básico, sobre todo en consejos, en comité directivos, ¿no?
0: Es más fácil también ver el Excel, todo el mundo está acostumbrado a ver esa tablita y ya está, sí. Rojo, verde y amarillo.
1: Sí, es verdad, ¿no? Al final es un tema de lo que se acostumbra en una empresa, ¿no? Pero al final un Excel no deja de ser una información desagregada muchas veces, ¿no? Y es el tema que yo creo que tenemos que tratar, ¿no? También creo que muchas veces todos los problemas y el tema del data chaos no es un tema, comentábamos, tan relativo a la tecnología, ¿no?, y sí a la estrategia de la entidad y a la cultura, ¿no?, que es muy importante, como ahora veremos, para todo esto.
0: Esto es realmente importante, pero si quieres empezamos por la raíz. ¿Qué es este data chaos? ¿De qué hablas y cómo se manifiesta en el día a día en una empresa?
1: Bueno, el data chaos fue una idea que se me ocurrió un día, ¿no?, y me animé a escribir unos artículos en LinkedIn muy orientados de qué entendía por data chaos, ¿no?, y qué problema veo en las organizaciones, que cada vez se está agudizando más, ¿no? Nos bombardean todo el día con información de la IA, del no sé qué, pero muchas veces perdemos de vista temas muy, muy básicos, ¿no? Habrás escuchado muchas veces el garbage in, garbage out, ¿no?, que dice, no, es que la información no está bien. Bueno, yo es que no estoy de acuerdo con eso, porque si la información está bien, no está bien, me da igual con IA que sin IA. No está bien, joder, pues aunque no tengas IA no va a estar bien, ¿no? Que es un tema que me hace mucha gracia, ¿no? Pero sí es verdad que las compañías, hay una realidad palpante, ¿no? Cada vez hay más volumen de información, cada vez se depende más de los datos. Entonces, si una compañía ha nacido con un sistema que le valía para tratar una fuente de información única, pues vamos a modelos muy desagregados donde los volúmenes de datos son más grandes, ¿no? Entonces, ¿qué está pasando? Pues que cada vez nadie tiene idea dónde está la información, ¿no? Hay una información única, está distribuida en 300 carpetas de red, no se securiza nada, es muy complejo de administrar. Y bueno, al final es como si vas por hacer un símil con un coche con limpiaparabrisas empañado, ¿no? No sabes muy bien dónde estás, y lo que es más fuerte, ¿no?, la regulación del dato cada vez es más fuerte y la credibilidad del dato lo pierdes en la compañía, ¿no?
0: Sí, todas estas regulaciones tipo GDPR o DORA, pues seguro que dispara los costos de duplicación y la complejidad de arquitectura, además. Bueno, has hablado de inteligencia artificial. ¿Cuál es el impulso de la inteligencia artificial a la industria?
1: Bueno, yo creo que el impulso de inteligencia artificial a la industria va a ser muy fuerte, ¿no? Porque creo que va a hacer, yo creo, lo veo positivo, porque por un lado se va a dar madurez, ¿no?, a cómo se ha de tratar los datos y cómo se ha de entender los datos, ¿no? Creo que es importante, ¿no? Gartner estaba diciendo que, por sacar una estadística, que el 85% de los proyectos de IA que están haciendo no están teniendo éxito. A mí me parece muchísimos, porque para tener éxito en la vida primero hay que entender cómo se mide algo, ¿no? Yo creo que la mayoría de la gente no tiene una government de plataforma, no sabe cómo se mide y no entiendo de qué va esto de los data model platform, ¿no? Y es muy importante, ¿no? Entonces, no creo que solo sea un tema de la calidad del dato, como ahora veremos. Creo que es un tema que afecta a la parte semántica, a la parte de seguridad, a la parte del AI, de AI, y todo eso va a ser muy importante de cara al futuro de éxito de la compañía de aquí a los 5 años. Lo que hagas ahora va a marcar una compañía en 5 años, lo tengo clarísimo.
0: Fíjate, la semana pasada ya nos hicimos eco de esta noticia que daba, que decía que el 90% casi de todos los proyectos de IA empresariales fracasan. O sea, es algo tremendo, y vuelve a decirlo Gartner. Bueno, estamos hablando del problema, pero bueno, podríamos ver también algo de luz en cuanto a las plataformas de datos modernas. ¿Qué estrategia deberían utilizar?
1: A mí, mira, las plataformas de datos modernas, los Modern Data Platform, donde cada fabricante está dando una solución, y yo siempre digo que todas son buenas, que la tecnología debe ir en la decisión final, primero hay que entender muy bien qué es lo que necesita. Creo que va más allá del dato, ¿no? Lo que entendemos por el dato, o lo que veníamos entendiendo, las plataformas de datos modernas Lo que están haciendo es unificar muchos de los nuevos servicios que va a requerir la industria 4.0, 5.0 y la nueva industria que va a venir, ¿no? ¿Por qué? Porque hemos pasado de modelos, yo por ejemplo trabajo mucho en banca, donde era muy importante el sistema estructurado, el sistema batch, a modelos en real time, con datos desagregados, donde va a haber una importancia muy grande, no solo el tratamiento de datos, ¿no? Sino por un lado la unificación de datos, estructurados, no estructurados. Por otro lado, va a ser muy importante el que seas capaz de tratar un dato único, es decir, que no estés distribuyendo tus datos en muchos sitios, una compañía, pues para que los trabaje una persona analista, una persona que trabaje con modelos de machine learning, es decir, el dato ha de ser único, eso no pasa ahora. Las compañías gastan muchísimo dinero y muchísimo esfuerzo en crear grupos de trabajos de datos que utilizan herramientas distintas y con un gran volumen de duplicidad y de procesos para transformar y enviar datos de un sitio a otro, ¿no? Entonces, lo que intentan estas plataformas es dar una solución a un problema que está surgiendo debido a las nuevas necesidades, que es datos desestructurados por todos lados, integración a tope, seguridad desde el nacimiento del proceso, es decir, toda la capa de government de data, que en España yo creo que se ha tratado muy poca, pues ya por defecto la ayuda mucho a hacerla. Y luego hay algo que yo creo que es muy importante, estamos volviendo atrás, que es que se estamos volviendo, yo creo, mucho al símil de los stores procedurales, acordáis, antiguos de base de datos, pero vamos a volver al modelo de semántico y de gramático con la IA. Es decir, los fabricantes de hyperscaler cada vez están integrando más el procesamiento inteligente de los modelos de datos para los agentes. Y mucha gente se cree que tú vas a tener el tie-in, vas a estar atado a un hyperscaler por el almacenamiento, y el almacenamiento ya es en un estándar abierto, ¿no? Tienes el Delta, tienes el Parquet, tienes Iceberg, pero verdaderamente vas a estar atado por el procesamiento de la inteligencia artificial. Uh-huh. Y, te guste o no, no vas a poder estar 100% libre de nadie. Entonces tienes que elegir muy bien en qué cesta quieres meter esos huevos, porque van a ser críticos.
0: Pero hay una cosa del que no has tratado hasta ahora, que es el factor humano. Aquí estamos hablando al final de que detrás de esa tecnología y procesos están las personas.
1: Bueno, yo es que vamos a ver, hay temas aquí que son críticos, ¿no? El dato tiene que pasar de ser un proyecto tecnológico a un proyecto estratégico de un comité de dirección, porque ya no es un dato, son procesos, son datos, es la estrategia de una compañía, es lo que va a evolucionar toda la tecnología. Entonces, yo creo que es fundamental varias cosas. Por un lado, que se cuide el talento, hay poco. Y hay que pagar el talento. El talento es fundamental en las compañías, y eso es una conversación que no vamos a entrar. Es fundamental la estrategia, es decir, que desde el C-level, desde los comités de dirección, se tenga gente con conocimientos tecnológicos que puedan ayudar, puedan hacer un advisory, puedan orientar, puedan ver dónde va la compañía, qué va a requerir. Es fundamental. Y luego, lo último siempre es la tecnología. Tú puedes tener un Ferrari y un mono conduciendo, o puedes tener un Volkswagen y un tío con sentido común, y eso es muy importante, ¿no?
0: Oye, ¿qué me cuentas un poco de esta tendencia que hay del pago por uso? ¿Cómo la ves tú?
1: Pues yo creo que el pago por uso, y eso es algo que está muy bien que me lo preguntes, Carlos, porque según el tipo de fabricante y según el tipo de solución, pues tienes un modelo de gastos fijos y un modelo de pago por uso, ¿no? Yo creo que los dos, si se hacen bien como toda la vida, tienen sentido, y si no, no. Y te voy a poner ejemplos. Yo he visto compañías donde por falta de control, que te puede venir por errores de seguridad, que vosotros de eso sabéis mucho, también tienes una incultura de FinOps brutal, ¿no? Entonces, ¿qué ha pasado? Gente que no ha puesto controles, ha lanzado procesos el fin de semana y ha habido facturas que se la han multiplicado por 4, por 5, ¿no? Entonces, ¿qué ha pasado? Que, claro, la persona que tiene que innovar, pues ya tiene más cuidado de innovar, tiene miedo, porque dice, joder, me va a venir el financiero y me va a crujir, ¿no? Entonces, al mismo tiempo que te da libertad el modelo pago con uso, también te puede limitar tecnológicamente. Hay que manejarlo muy bien. Y por otro lado, tienes el gasto fijo que tienen plataformas, que te aseguras de que tienes un gasto que no puedes sobrepasar y lo tienes pagado. Eso está bien, pero también lo tienes que medir muy bien. ¿Por qué? Porque igual lo que haces es no utilizarlo al 100% y pagas menos. Entonces, yo siempre digo lo mismo. El FinOps, que es el control de operaciones y tecnología, tiene que ser algo no tecnológico, financiero, tiene que ser algo incorporado en el ADN de las empresas, cómo hacen las cosas, y requiere su tiempo.
0: Óscar, para las empresas que nos escuchan y quieren empezar este camino, ¿cuál sería el primer paso práctico? Y además, ¿qué pregunta estratégica más importante deberían formularse?
1: Bueno, yo creo que, como toda la vida, el primer paso es saber dónde estás y saber dónde quieres llegar, ¿no? Es fundamental. Yo no veo nadie en una compañía, por mucha tecnología que use de última generación, que pueda tener éxito si no tiene una estrategia clara. Y eso es fundamental. Y esto no va de tecnología. O sea, que el primer paso es top-down. La dirección tiene que tener muy claro dónde va, cómo quiere hacer las cosas, qué OKR va a definir, cómo los va a medir. Luego tiene que hacer un inventariado muy claro de dónde tienes sus datos, qué gap tienes en la compañía, en qué departamentos faltan cosas, dónde tienes duplicidades, qué problemas de seguridad tienes. Y luego tienes que tener muy claro cómo vas a querer automatizar y sacar el máximo a la IA, ¿no? Y empezar de cero, ¿con qué? Pues con POP, ¿no? Con productos o procesos más sencillos, pero con una base que te permita tener una escalabilidad a 5 años e integrar todo lo que viene, que va a ser mucho.
0: ¿A 5 años estás hablando de proyectos? ¿A 5 años? Una visión muy largo plazo.
1: No digo a 5 años, pero cuando empieces con un proveedor a meter esos huevos, no te quepa la menor duda de que esto va y no para. Entonces, cuando digo 5 años, es que yo creo que de aquí a 5 años las Modern Data Platform o cómo gestionamos ahora la tecnología de datos va a tener un cambio brutal, porque ya van a pasar a hacer proceso y a decidir con los agentes, ¿no? Con Agentic Agents, ¿no? Database, ahí no va a ser un modelo como el de ahora, lo tengo clarísimo.
0: Yo creo que nos ha dado mucha luz y yo creo que además has abierto muchas incógnitas, seguro que muchas de las empresas que nos están escuchando. Muchas gracias, Óscar. Un verdadero experto en transformación digital. Y eso es de verdad.
1: Muchas gracias a vosotros y, oyes, experto no, apasionado.
0: Apasionado. Apasionado y experto.
1: Todos aprendemos todos.
0: Muchas gracias.
1: A vosotros.

0: Una vez más os ofrecemos nuestro monográfico semanal de la mano de Ciberburú, fabricante europeo que se focaliza en la protección del eslabón más débil de cualquier infraestructura de seguridad. La concienciación de los recursos humanos es el objetivo que cubre Ciberburú con su amplio abanico de soluciones. Volvemos al factor humano, siempre el factor humano.
1: Siempre.
0: Un factor, un enfoque de resiliencia es una pieza fundamental en las estrategias de ciberseguridad. Ya no es un tema novedoso y es una de las áreas que ha recibido mucho enfoque últimamente y son los procesos que engloban todo el proceso y las distintas tareas, retos y consideraciones a la hora de responder efectivamente a una crisis de ciberseguridad. Estamos hablando de la gestión de las incidencias de ciber, porque hay una cosa segura. Bueno, hay varias cosas seguras: los impuestos, la muerte y que va a ocurrir un incidente de ciberseguridad.
2: Por supuesto, y cuando ocurre, lo clave es cómo vamos a responder. Hemos hablado anteriormente en este programa de esa hoja de ruta, la preparación, los productos, los procesos, el conocimiento, son varios factores que entran.
0: Pero bueno, por dar un contexto, ¿qué ocurre dentro del entorno europeo?
2: Pues este año la Comisión Europea recomendó la implementación de un Cyber Blueprint que tiene como objetivo permitir a los agentes pertinentes de la Unión, es decir, entidades individuales y redes de identidades a escala de la Unión, comprender cómo interactuar y hacer el mejor uso posible de los mecanismos disponibles a lo largo de todo el ciclo de vida de la gestión de crisis.
0: Bueno, ¿qué se propone la Unión Europea?
2: El objetivo es definir qué es una cibercrisis, porque tenemos ciberincidencias sin terminar, pero tenemos que definir cuándo una incidencia se convierte en una crisis, cómo podemos definir eso y que eso desencadena un mecanismo de cibercrisis a escala de la Unión. Explica el uso de los mecanismos disponibles como el mecanismo de emergencia en ciberseguridad, incluida la reserva de ciberseguridad de la Unión Europea, para preparar cómo gestionar, responder y recuperarse de una crisis derivada de un incidente de ciberseguridad a gran escala.
0: Estamos hablando de una escala de multipaíses, con lo cual habrá alguna iniciativa que esté conjuntada con otras organizaciones.
2: Pues sí, además pretende fomentar una cooperación más estructurada entre los agentes civiles y militares, incluida la cooperación con la Organización del Tratado del Atlántico Norte o OTAN, dado que un ciberincidente a gran escala que afecte a la infraestructura civil de la Unión de la que dependen los militares también puede activar los mecanismos de la respuesta de la OTAN.
0: Sin duda alguna, ahora mismo estamos en pleno conflicto de Rusia contra los países limítrofes y esto está afectando. ¿A quién aplicaría, Ray?
2: Aunque esta iniciativa tiene un enfoque amplio a nivel corporativo, los retos que busca solventar aplican a nivel individual para organizaciones de todo sector. A nivel global, aunque 96% de las organizaciones tienen un plan de respuesta a ciberincidencias, solo el 50% participan en ejercicios tabletop de simulación y preparación que involucran todos los equipos que tomarían parte en un escenario real.
0: Pero, Ray, los incidentes de ciber no solo afectan a la tecnología, eso está claro.
2: Por supuesto. Una incidencia ciber puede involucrar departamentos que van mucho más allá de ciber, porque el mundo digital controla todo lo que hacemos hoy en día. Y entonces, más allá de ciber y operaciones, llegamos a incluir legal, lo que son operaciones, relaciones públicas, si es una compañía grande con un impacto sobre el mercado, y otras. Si tomamos en cuenta de que 71% de las organizaciones sufre una incidencia que afecta a operaciones corporativas por lo menos una vez al año, eso significa que hay varias organizaciones que se ven afectados de forma anual por incidencias sin preparación y prácticas suficientes para todos los equipos involucrados.
0: ¿Qué tipo de retos afrontan estas empresas?
2: Un reporte reciente reveló que solo 10% de organizaciones reportaron no tener retos significativos que impiden una respuesta eficaz ante una cibercrisis. Uno de los retos más comunes es el uso de distintas plataformas de comunicación entre equipos y la falta de métodos de comunicación confiable y auditable, que es muy importante durante una crisis, dejando que WhatsApp, que es la peor pesadilla de cualquier auditor, se convierte en el método de comunicación más común tanto a nivel interno como externo, con esos partners, los auditores, las agencias.
0: Claro, porque cuando ocurre una crisis de estas importantes, ¿qué canales de comunicación utilizamos? ¿Utilizamos WhatsApp para comunicar a nuestros proveedores que estamos inmersos en una crisis y solucionándolo? Parecen retos realmente importantes.
2: Sí, y otra de las limitaciones incluye una falta de claridad en cuanto a roles y responsabilidades durante una crisis, que esto puede abordar varias jornadas. ¿Quién está responsable para la primera jornada, segunda jornada? A veces no tenemos todo el personal disponible, pero los que estamos tenemos que hacer lo que podamos. Uh-huh. Hay limitaciones, demasiadas herramientas involucradas. O sea, ¿cuál es la herramienta relevante para esta fase específica? Comunicación entre herramientas. Muchas veces las herramientas no tienen ninguna integración y planes de respuesta que no han sido actualizados recientemente que pueden abordar los retos y los tipos de ataques que están viendo hoy en día.
0: ¿Me estás hablando de que hay organizaciones que tienen un libro hecho hace 20 años ahí en un armario y que no está actualizado?
2: Espero que no hace 20 años, pero con la rapidez que evolucionamos hoy en día, hasta algo que no se ha actualizado en uno o dos años puede crear muchos problemas.
0: Bueno, vamos a ver qué pasos podemos recomendar a las organizaciones para la preparización y la capacidad de gestionar y minimizar el impacto de una cibercrisis. Vamos poco a poco. Si quieres, podemos empezar por adaptar un plan que esté conforme a las necesidades de una organización.
2: Pues sí, tienes que determinar la tolerancia al riesgo de la empresa, que cada empresa va a tener una tolerancia distinta, identificar los activos críticos y asignar roles para llevar a cabo acciones específicas en un orden específico, no solamente para operaciones y TI, pero también el liderazgo en ciberseguridad y los otros roles involucrados. Por ejemplo, ciertas compañías tienen un director de riesgo, hay líderes de unidades de negocio críticas que serían afectados por una ciberincidencia e incluso la junta directiva.
0: Hemos hablado de comunicaciones consistentes y seguras. ¿Qué podemos hacer?
2: Bueno, para mejorar el rendimiento de la respuesta ante cibercrisis es necesario contar con herramientas fuera de banda y que no dependen de la disponibilidad de equipos corporativos, porque si es un ransomware, por ejemplo, si no tenemos disponibilidad a Microsoft, ¿cómo nos comunicamos? También necesitamos poder garantizar el almacenamiento de planes de contingencia, que eso es un error que a veces pasa, que tenemos un plan muy bien practicado, pero el plan está guardado en un sitio que se ve afectado y ahora ¿qué hacemos? Y también tenemos que permitir comunicaciones a través de toda la empresa, todos los equipos involucrados y también entidades externas participantes, incluyendo regulatorias.
0: Pero además, esto tiene que ponerse en práctica de vez en cuando.
2: Por supuesto. Podemos aumentar la agilidad incrementando la complejidad del escenario de práctica y añadiendo técnicas avanzadas a los ejercicios de simulación.
0: O sea que la simulación es importante a la hora de... Igual que se hacen ejercicios de simulación de un incendio en un edificio, hay que hacer este tipo de simulaciones.
2: Sí, y ese es un ejemplo muy bueno porque ante esos ejercicios todos participamos. Uh-huh. Entonces debemos tener el mismo tipo de pensamiento en cuanto a los ejercicios de ciber, porque si nos va a afectar a todos, todos deberíamos saber cómo reaccionar.
0: Efectivamente, habría que involucrar a todos los equipos, ¿no? Que pueden actuar en una crisis real.
2: Sí, y aunque mencionamos anteriormente en el tema universitario que España está liderando, una de las áreas donde nos quedamos un poco atrás es que en España solo 30% de las organizaciones reportan involucrar el equipo de recuperación de desastres en ejercicios de cibercrisis y solo 24% involucran a los responsables para continuidad de negocio dentro de sus ejercicios de cibercrisis.
0: Bueno, yo creo que el panorama es un poco desolador, pero sí que hay buenas noticias, que es que hay herramientas, hay soluciones, hay empresas que están dedicadas a facilitar esta gestión de crisis. Por supuesto, siempre a priori, porque en el momento que ocurra, mal.
2: Sí, y cada vez escuchamos más hablar de resiliencia como estrategia, así que hay esperanza.
0: Bueno, pues hasta aquí esta interesantísima intervención que nos ha dado Ray contando esta gestión de las incidencias, o mejor dicho, crisis de ciberseguridad.

0: Vivaldi aspira a convertirse en el distribuidor de referencia del mercado de soluciones avanzadas gracias a una amplia gama de tecnologías que se ofrecen en modelos on-premise o como servicio, una organización altamente especializada y un extenso conjunto de servicios a disposición de los players del sector. Vivaldi combina la experiencia de una multinacional con la agilidad, el conocimiento del mercado local para atender de manera eficiente y personalizada a sus partners. Y hoy dentro de esta sección que le llamamos tecnología curiosa, vamos a hablar del CISO comunicador. Es un tema vital que a veces no se menciona lo suficiente cuando hablamos de ciberseguridad. La comunicación entre los responsables de seguridad, los CISOs, o con la palabra que se identifiquen, y los consejos de administración, los directivos, los que toman decisiones estratégicas, porque muchas veces la tecnología está clara, el riesgo está claro, pero llega el momento de explicar el qué, por qué y el cuánto cuesta, y aquí es cuando chocan los lenguajes.
1: Exacto, y justo el artículo que hemos leído de The Hacker News, Cracking the Boardroom Code, aborda eso. ¿Cómo ayudar a los CISOs a hablar el idioma del negocio?
0: ¿Y cuál es el problema, Maribel?
2: Pues mira, lo primero que dice el artículo en cuestión es que los CISOs saben bien de amenazas, de controles, de vulnerabilidades, de cumplimiento, etcétera. Pero uno de los retos recurrentes es ¿cómo hacer que los altos directivos entiendan las implicaciones en términos de riesgo para el negocio? Porque si solo se presentan datos técnicos, hay X vulnerabilidades, este malware, esta amenaza, pues pierde impacto.
1: En Europa, con regulaciones como la NIS 2, los consejos de administración tienen responsabilidades legales muy serias si no se gestionan bien los riesgos cibernéticos. En España, por ejemplo, ya hay muchas empresas especialmente grandes o de sectores críticos que tienen que cumplir con directivas europeas, sanciones, reportes obligatorios, etc. Y si no comunican bien, si no convencen al Consejo, muchas iniciativas de seguridad no obtienen el presupuesto necesario o quedan relegadas.
3: Y en Latinoamérica, la situación es similar, aunque con variaciones. En muchos casos, los consejos, no tienen tanta información en tecnología y no están tan bien formados en ciberriesgos o en la cultura empresarial. Esto hace que toda la información esté integrada en un riesgo de negocio, pero también hay presión, ¿no? Tenemos los clientes, tenemos los reguladores, tenemos la reputación, tenemos la continuidad operativa, todo juega y es importante.
0: Bueno, ¿qué nos propone este artículo, Maribel? La verdad es que yo creo que se pueden proponer varias ideas prácticas para cerrar esta brecha entre el lenguaje de los CISOs y los lenguajes de los consejos.
2: Pues mira, por ejemplo, podemos presentar el riesgo en términos de negocio, no solo técnicos. Es cómo afecta a ingresos, reputación, crecimiento. No solo podemos ser hackeados, sino esto podría costar tanto de tener operaciones durante este tiempo, tener que pagar multas, perder clientes.
3: Por otro lado, también creo que es importante evitar las típicas métricas vanidosas, ¿no? Los vanity metrics, ¿no? Esas cifras que se ven bien en un informe técnico, pero que al consejo no le dicen mucho o nada, la verdad. Mejor dashboard que cuente con una historia de riesgo, prioridades, tendencias, no solo inventario de vulnerabilidades, dinero.
1: Y presentaciones de alto impacto, concisas, anticipando preguntas difíciles alineadas con lo que realmente importa al consejo. Estrategia, retorno, coste total de propiedad o TCO y beneficio real de inversión.
2: También puede ser crear casos de negocio sólidos. Por ejemplo, traducir una inversión en seguridad a algo que tenga sentido fiscal, financiero, estratégico, por ejemplo. Esto reduce la probabilidad de una interrupción de negocio que nos haría perder X millones al día.
1: También podemos utilizar modelos como Continuous Threat Exposure Management, o CTEM, es decir, no solo reportar incidentes pasados o vulnerabilidades, sino mostrar una visión estructurada, prospectiva de exposición al riesgo continuo y cómo se está mitigando.
3: Es muy importante aclarar un tema, ¿no? Los directivos cada vez tienen más responsabilidad, ¿no?, en la gobernanza y la supervisión de la seguridad, ¿no? Por ejemplo, en la Comunidad Europea, las leyes empiezan a exigir que los cuerpos directivos respondan específicamente a los problemas de seguridad, igual que los socios de una compañía, ¿no?, y que reporten las incidencias y establezcan una supervisión. Esto ya no va de, no, la culpa es de tecnología, no. Los directivos tienen que dar fe y tienen que entender lo que pasa. Por eso, ya no basta con que el CISO haga bien su parte técnica y se quede ahí, no. Debe ser un puente, debe ser un facilitador y debe ser un estratega que ayude a pues, un poquito limitar los problemas.
0: ¿Y por qué es tan importante este cambio de lenguaje?
1: Pues hay varias razones. Primero, la confianza. Si los consejos ven que el CISO entiende el negocio, no solo la tecnología, ganan credibilidad, se evitan sorpresas y se consigue que seguridad no sea vista como gasto, sino como inversión estratégica.
2: También mejores decisiones. Si un director entiende los riesgos reales y los costos de no mitigarlos, puede priorizar presupuestos, aceptar ciertas medidas, apoyar iniciativas.
3: Y para mí el más importante, ¿no? Que es, aparte del cumplimiento legal, que cada vez es más duro, ¿no? Es el riesgo reputacional que puede hundir una compañía, ¿no? En muchos países de España y Latinoamérica, los reguladores cada vez exigen más controles y las sanciones están endureciendo. Si llega un incidente grave, no solo hay daños técnicos o financieros, sino que la empresa puede perder reputación, imágenes o acciones legales.
1: Y innovación segura. Cuando la seguridad se integra, no es un freno, sino un habilitador. Un consejo que entiende esto puede permitir la innovación de forma segura.
0: Bueno, ya que nuestro programa se escucha mucho tanto en España como al otro lado del Atlántico, vamos a contextualizar un poco en nuestros países. Maribel.
2: Pues mira, en España tenemos la Ley Orgánica de Protección de Datos, el GDPR, la Directiva NIS 2, pues ya marcan obligaciones específicas de gobierno, supervisión y reporte. Empresas de sectores críticos, energía, telecomunicaciones, servicios financieros, deben estar al día. Los consejos directivos tienen que conocer bien las implicaciones de ciberriesgos. Muchas empresas ya están contratando CISO internos o externalizados, auditorías regulares, implementación de planes de continuidad, etcétera. Pero aún vemos que no siempre se comunica bien al máximo nivel de dirección.
3: Por otro lado, en Latinoamérica la diversidad es aún mayor, ¿no? Hay países con regulaciones muy fuertes, ¿no? Brasil con su LGPD, México, por ejemplo, con la LFP de PPP y otros, muchos otros, ¿no? Otros en etapas de consolidación todavía. En muchos casos, la cultura empresarial en estos países tradicional no ha considerado el riesgo digital hasta que llega un incidente significativo y grave. Empresas que operan internacionalmente sienten la presión de cumplir no solo regulaciones locales, sino estándares globales. También hay retos de recursos, falta de personal especializado, presupuestos limitados, visibilidad, formación.
1: También hay diferencias en escala. Empresas pequeñas o medianas quizás no tengan consejo formal como tal, sino propietarios o juntas más modestas, o no se dedique un gran presupuesto específico a la seguridad. Esto plantea el reto de adaptar el mensaje. No es lo mismo hablar con un consejo grande en una multinacional que con los fundadores de una pyme. Pero los principios del artículo siguen aplicando. Traducir el lenguaje del negocio, evitar tecnicismos aislados y mostrar valor.
0: Bueno, yo creo que está bien un poco lo que hemos contado, pero vamos a concluir diciendo que, bueno, la buena ciberseguridad no solo es técnica, es también comunicación, estrategia, negocio. Los CISOs que logran hablar el idioma del consejo están en mejor posición para conseguir recursos, respaldo, para que sus iniciativas no solo existan en papel, sino que además se implementen realmente. Y para las empresas en España y Latinoamérica hay que adaptarse sí o sí. Esto ya no es una opción. Las regulaciones, las expectativas del cliente, los costes reputacionales nos lo exigen. Así que, si escuchas esto, tanto si eres directivo, o un CIO, un CISO, un emprendedor o trabajas en el área de ciberseguridad, vale mucho la pena invertir en tiempo como comunicar. Y aquí tenemos ejemplos fantásticos como Oscar, como Ray, o como Enrique, o como Maribel, que lo atestiguan. Hay que ser un comunicador, no solamente hacer las cosas, sino saber comunicarlas. En fin, hasta aquí esta sección. Muy interesante, yo creo.

0: Como decíamos al principio del programa, tenemos aquí en el estudio a Enrique Maza, que es el líder de ciberseguridad de Westinghouse España.
1: Así es,
0: muchas gracias. Lo hemos dicho bien ahora, ¿no?
1: Ahora lo hemos dicho muy bien.
0: Ahora lo hemos dicho muy bien. Bueno, ¿qué es esto de Westinghouse?
1: Bueno, pues Westinghouse es una empresa estadounidense fundada en 1886, que tiene más de 9.000 empleados en 19 países y es líder en el sector nuclear. Aporta soluciones durante todo el ciclo de vida de la operación nuclear, desde la fabricación y suministro de combustible, a diseño de reactores nucleares, inspección, trabajos de formación, etcétera, ¿no?
0: Sí, porque estamos hablando de un sector que en España tiene, hay 5 centrales nucleares activas, 7 reactores. ¿Y vosotros qué hacéis sobre estas centrales nucleares españolas?
1: Pues un poco por darte un poco de contexto, un poco de historia, Westinghouse adquirió una compañía española llamada Tecnatom, que es la que se encarga en España de la inspección y la formación de operadores nucleares para estas 5 centrales españolas.
0: O sea, de cualquier, aunque sean de cualquier empresa, toda esa gestión la hacéis vosotros.
1: Así es, no solamente de España, también tenemos trabajo en el extranjero, sí.
0: ¿Cuántas personas estáis en Westinghouse España?
1: En España somos 1.200 personas en diferentes ubicaciones.
0: La mayoría entiendo que estarán en campo haciendo labores en las centrales.
1: Bueno, sí, efectivamente, cuando hay trabajos en una central nuclear, las centrales nucleares tienen periodos de parada y recarga de combustible, ¿no? Son cerca de 18 meses o 24 meses, es cuando el grosso de los empleados pues tienen que ir a estos clientes, a estas centrales nucleares, a hacer esos diferentes trabajos de...
0: Porque el combustible no es llenar el depósito y ya.
1: Es un poco más complicado que llenar el depósito de tu coche, sí.
0: Sí, no debe tener algún tipo de proceso más complicado.
1: Sí.
0: Y aquí es donde entráis vosotros, la gente de ciberseguridad, ¿no? Tenéis que proteger, dar una protección razonable y segura, porque las centrales nucleares, yo siempre he oído que son el elemento más seguro de la Tierra.
1: Lo son. O sea, los procedimientos en el sector nuclear, como te puedes imaginar, son muy estrictos. Y por consiguiente hemos heredado parte de esa cultura, ¿no? Del procedimiento muy, muy estricto. Durante una parada movilizamos en torno a 200 personas, 200 empleados en la central nuclear.
0: Físicamente allí.
1: Entonces tenemos que dotar de infraestructura tecnológica a esa parada. La parada normalmente dura aproximadamente un mes o mes y medio, dependiendo del tamaño de la central. Y en ese trabajo pues hay que securizar conexiones, túneles VPN, servidores físicos, servidores de impresión, servidores de domain controllers, etcétera. Entonces es como montar una oficina en la instalación del cliente en muy poco tiempo.
0: Y solo para un mes.
1: ¿Y
0: al mes te la llevas a otro
1: y
0: lado?
1: Y al mes, efectivamente, vuelve con nosotros el material.
0: Bueno, es una peculiaridad del sector atómico realmente interesante. Has contado que Westinghouse, compañía norteamericana, compró Tecnatom hace algunos meses. ¿Ha habido alguna particularidad o, sobre todo, dificultad en esta adquisición en cuanto a la tecnología, por supuesto?
1: Sí, por supuesto, como toda adquisición, ¿no? Al final hay un gran objetivo, el reto de integrar tecnología, ¿no? De 1.200 empleados, hay el gran proyecto para integrar los sistemas, tanto la infraestructura como las aplicaciones, para pues, apoyar las operaciones integradas y estandarizar la tecnología, ¿no? Sobre todo asegurar la conectividad y la funcionalidad en todos los departamentos.
0: Bueno, sí, cualquier adquisición realmente es importante, pero en este caso, bueno, pues tiene la relevancia de ser un sector muy especial. Óscar, creo que quiere hacerte alguna puntualización. Óscar, tú que has trabajado en el sector energético, ¿realmente veis al sector atómico nuclear como algo distinto por su particularidad?
2: Bueno, yo creo que yo trabajo en el sector energético. Sabéis que el sector energético tienes tres partes, la generación, la distribución y la comercialización, más la comercialización. Vamos, el sector nuclear es obvio que tiene un modelo con procedimientos muy validados, muy probados, y que cualquier cambio tiene que ser muy medido por el impacto que tiene, ¿no? Entonces es un modelo muy hermético, y de ahí pues, lo que está comentando Carlos, porque incluso cualquier parada afecta la volatilidad de los precios de mercado, ¿no? Entonces es totalmente correcto.
1: Así es. Ajá. Y respecto a los procedimientos, para que os hagáis una idea, os pongo un ejemplo muy claro. Cuando tengamos que desplegar un sistema de información nuevo, o sea, esto tiene que ir primero un diseño de arquitectura que está validado por ciberseguridad, tanto un arquitecto de ciberseguridad como un ingeniero de ciberseguridad, entran varios departamentos como legal y compliance. Y si por cualquier motivo durante el despliegue hay que modificar cualquier regla en enrutamiento, etcétera, tiene que adaptarse, que actualizarse el diseño, y dependiendo si es un cambio menor o un cambio mayor, tiene que volver el proceso de validación y revisión.
0: O sea que realmente es muy
1: estricto.
0: Oye, me has hablado de que sos una compañía norteamericana que compró una compañía española. Uh-huh. ¿Me puedes hablar un poco de la diferencia de culturas desde el punto de vista empresarial?
1: Por supuesto. Yo no sé si... Bueno, aparte de la diferencia horaria, que ya se da por asumido, ¿vale? Estos procedimientos rígidos, no sé si bien por el sector nuclear, tan estricto en regulación y procedimientos, o por ser empresa americana, y sobre todo destacaría la gran... especialización de los equipos. O sea, cada departamento tiene unos especialistas muy duchos en una tecnología. Y, por ejemplo, en el área de ciberseguridad, pues tenemos un departamento de gestión de vulnerabilidades, y esa gestión de vulnerabilidades es totalmente independiente y autónomo de otro departamento como gestión de incidentes, que estábamos hablando antes, respuesta a incidentes, o si esas vulnerabilidades, por ejemplo, afectan a una tecnología OT, pues hay un equipo especialista en OT y en sistemas de control industrial. Uh-huh. O sea, es una especialización en cada tecnología brutal.
0: Uh-huh. Interesante. ¿Cuáles serían las curiosidades que me puedes contar de un responsable de ciberseguridad en una empresa nuclear o atómica?
1: Bueno, hay una curiosidad que me gusta contar. Primero voy a ir con dos, ¿vale? Primero, cómo gestionar esos negocios, ¿no?, con tecnologías obsoletas, que este problema pues los hemos sufrido en otros sectores. Estos negocios que tienen tecnologías obsoletas, tienes que hablarle, como hemos comentado antes, del riesgo, sobre todo impacto económico o de disponibilidad de su infraestructura, ¿no? Yo siempre digo una cosa, ¿no? Las cosas se pueden hacer rápido y barato o seguro y robusto, y rara vez se pueden mezclar estos conceptos, ¿no? En España, una de las diferencias culturales también que tenemos con respecto a Estados Unidos es que nosotros somos hacedores, si se me permite la palabra. Nosotros tendemos a terminar un proyecto, finalizar un proyecto con los recursos que tenemos. Y yo he sufrido paradas de proyecto porque no estaban de acuerdo con esos recursos o necesitaban más recursos, y si no se disponían de esos recursos no se podía seguir con el proyecto adelante.
0: Bueno, interesante. Enrique Maza, yo creo que tenemos más preguntas aquí. Lo que no tenemos es más tiempo, y sí que me gustaría proponerte que vinieras otro día.
1: Encantado.
0: Porque encantado. Yo creo que además sí que él cumple lo de CISO comunicador. No es CISO, ya lo sabemos, pero bueno, nos hemos entendido. Comunicador. Yo creo que él ha comunicado muy bien cuáles son las características un poco especiales de su trabajo. Muchas gracias, Enrique.
1: Muchísimas gracias, Carlos, por tenerme.
0: Pues ya sé que sí, llegamos al final del programa, donde hacemos el sorteo semanal de dos licencias anuales de Kaspersky, un antivirus de calidad profesional. Cada semana hacemos un sorteo en el que damos dos de estas licencias valoradas en 40 euros, $40 más o menos el cambio, que se puede instalar en varios dispositivos como puede ser PC, tablets, etc. Lo primero que habría que preguntar es si tenemos ganadores de la semana pasada, Óscar.
2: Bueno, esto siempre me gusta, ¿no? Alegrar a alguien siempre es positivo. Jolín, pues sí, tenemos dos personas que se han llevado los premios. Por un lado tenemos a Ale Torregrosa, de Alicante, España, se queda aquí. Y por otro lado tenemos, al otro lado del charco, a Miriam López, de Santiago de Chile, ¿no? Cada uno de ellos, recibirá el email, mirar la carpeta spam, que espero que no entre, porque ahí tenéis la información.
0: Bueno, y luego para concursar vamos a hacer una pregunta muy sencilla. ¿Cuál es el orden el aproximado de proyectos de inteligencia artificial que suelen fallar empresarialmente? Hemos dado dos valores, nos vale cualquiera de ellos. Nos contestáis a esta pregunta. ¿Y cómo se debe concursar, Ray?
3: Pues bastante simple, simplemente enviar un correo al info@clicksiever.com indicando la respuesta a la pregunta, y recordamos que debéis informarnos de vuestra localidad y país de origen. Y mucha suerte.
0: Mucha suerte, que luego Oscar de premios. La semana que viene te va a tocar darlos a ti también, ¿eh?
2: Siempre.
0: Bueno, pues ya sé que sí, estamos llegando al final de esta edición, que estamos hablando del programa número 2 de la temporada 15. Así que nos vamos a despedir.
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0: Pues sí que sí. Oscar, hasta la semana que viene.
2: Un placer, aquí nos vemos.
0: A Raya, hasta que vuelvas, porque la semana que viene tú no estás. Maribel, tú tampoco estás.
4: Tampoco.
0: Habrá otro. Y muchas gracias por haber estado con nosotros, Enrique.
1: Un placer, muchas gracias por invitarme.
0: Hasta la semana que viene. Adiós.

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0: Muy buenas y bienvenidos una nueva semana al programa Aires Celtas. Saludos de mi parte, Federico Salvador, todo un placer estar con todos vosotros como cada semana en un programa que tenemos cargado de muy buena música y en el que damos la bienvenida a nuestro compañero Juan Armando, que ya está preparado para comenzar.
1: Muy buenas, Fede. Hoy el sonido es de raíz porque celebramos 35 años del Festival para Panda Folk en Illora. 3 décadas y media haciendo que la música tradicional lata en el corazón de Granada, vamos a dedicar el programa íntegro a este festival hermano de Celta Sur y de otros festivales. 35 ediciones no se cumplen todos los días y hoy vamos a repasar muchas cosas y anunciar lo que hay este año.
0: Para Panda Folk empezó como una apuesta valiente en Illora y hoy es la referencia del Folk Ibérico, un festival que mezcla tradición y mestizaje para un público de todas las edades, celebrándose bajo la Sierra de Parapanda. Y para hablar de historia, presente y futuro, tenemos con nosotros a Antonio Cava, director del festival desde prácticamente sus inicios. Con él repasaremos anécdotas, retos y esos momentos que solo pasan cuando la música se hace comunidad.
1: Eso es, Fede, y hay que recordar que escucharemos la entrevista, como siempre, con música entrelazada y será de grupos que han pasado por el festival, sonidos que ya pisaron este escenario y marcaron para siempre la memoria de los presentes. 35 años da para mucho, para reivindicar, para cruzar fronteras sonoras y para que Illora se convierta cada verano en capital del folk. Antonio Cava nos contará cómo ha cambiado todo desde aquel primer festival. Hablaremos de por qué Parapanda sigue siendo tan especial para músicos y para el público. Una charla la cercana entre amigos de esta música.
0: Eso es, Armando. Creemos que es un programa especial y emocionante a la vez. Antonio nos dejará claro que para Panda Folk es más que conciertos, es patrimonio vivo. El folk no se entiende sin música y el para Panda Folk apuesta por la tradición que mira al futuro. Vamos a tener música de grupos que han estado en el festival en alguna edición y, por supuesto, música también de grupos que van a estar en la edición de este año.
1: Con tantos años de para Panda Folk en Illora ofreciendo música tradicional a toda la comunidad amante de la cultura, aún queda mucho festival por delante. Agradecemos a Antonio Cava que nos ha atendido. Quedaros con nosotros, que el programa promete diversión, buena música, disfrute, cercanía y sobre todo amistad.
0: Pues sin más, comienza aquí Aires Celtas.
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2: Estamos aquí en el programa Aires Celtas, como todos sabéis, y hoy tenemos una entrevista que para nosotros, más que una entrevista, va a ser una charla entre amigos, porque tenemos con nosotros hoy a Antonio Cava, que, bueno, todo el mundo le sonará su nombre, puesto que está detrás de un festival que cumple nada más y nada menos que 35 años, que se llama el Parapanda Folk, que siempre todos relacionamos, obviamente, con el municipio de Illora, en Granada, y que además pues lleva una trayectoria increíble. Después de tantos años han pasado tantos artistas, y hoy queremos hablar con él un poquito tanto de la edición de este año como de la trayectoria y algunas cosillas más. Antonio, muy buenas, ¿qué tal? ¿Cómo estás? En la onda de Aires Celtas.
3: Hola, Fede, muy bien, gracias. Bueno, espero que vosotros también.
2: Sí, pues nada, lo primero agradecerte tu atención y por supuesto que estés con nosotros, que es un privilegio, y además queremos aprovechar para que nos cuentes pues todo esto que va a haber este año del 35 aniversario, que sé que tenéis muchas cosas, ¿no, Antonio?
3: Es una edición más, aunque especial, por como te comentaba el otro día que estuvimos hablando, lo simbólico del número, ¿no? 35 ediciones, que la verdad es que cuesta decirlo, pero que es así. Son 35 ediciones, pero 37 años, porque en el año 1995, que debió hacerse la quinta edición, no se hizo, y después el año de la pandemia. Es decir, que son dos ediciones que se perdieron, que este año podíamos estar hablando de la 37 edición.
2: Claro, claro.
3: Pero bueno, con 35 ya vamos bien.
2: ¿Y qué tenemos? ¿Qué tenemos este año? Bueno, sabemos que estamos en un programa de música folk, de música tradicional, música celta. Sabemos que dentro del Parapanda hay muchos sonidos, muchos estilos dentro de la música tradicional. Entonces, puedes contarnos, pues, obviamente, si hay flamenco, si hay música de Andalucía, si hay música folk más celta, lo que tú nos quieras decir, aunque no vamos a repasar, no hace falta repasar todo el programa, pero por lo menos que nos digas pues dónde la gente lo puede ver y que, sobre todo, que nos puedes destacar de esta edición, lo que tú nos quieras contar.
3: Sí, bueno, el formato del festival es, creo, sobradamente conocido. El lunes y martes, el festival lo celebramos, como sabéis, de lunes a domingo, la última semana entera del mes de julio, y lunes y martes lo dedicamos a propuestas locales y de la provincia. El miércoles, desde su primera edición, en la jornada se dedica al flamenco, y luego ya de jueves a domingo, grupos propiamente folk, ¿no? Es decir, ya de lo que conocemos como música tradicional y folk, ¿no? Uh-huh.

0: Por destacar, bueno, te digo lo de jueves a domingo. Bueno, el jueves va a estar José Climent y Ballarín en quinteto. José Climent fue, bueno, el fundador de La Musgaña, y les acompañará en el cartel Omaira Arroyo, una cantante granadina. Bueno, está afincada en Granada, ella es de Écija. Es una de las grandes voces femeninas que ahora mismo hay en Granada. Esta gente necesita que se les dé cancha y, bueno, y hacerlas visibles y promocionarlas, porque la verdad es que vale la pena. Eso el jueves. El viernes tenemos a Javier Pasariño y Luarna Lubre. Javier Pasariño, mucha gente no lo sabe, pero bueno, aparte de que es un pedazo de musicazo
1: Sí.
0: en España, él es de Granada. Y
1: Sí.
0: precisamente la única vez que ha tocado en Granada fue en el Parapanta Folk del año 2003, quiero recordar.
1: Sí.
0: Y este año será esa segunda vez. Y de Luarna Lubre, que voy a contar. Celebran este año su 40 aniversario. Y bueno, nos vamos al sábado con otro del grupo, bueno, otro de los grupos célebres y amigos del Parapanta Folk, porque también ya es su cuarta visita, me parece, tercera o cuarta, Acetre. Y con Acetre estará Alicornio, un dúo de Valladolid, que tienen una propuesta muy fresca y muy tradicional a la vez, ¿no?
1: Muy
0: Y
1: bien.
0: cerraremos el festival el domingo con la banda Morisca, otro grupo amigo del festival, y Lourdes Pastor. Esta mujer, bueno, para quien no la conozca, está entre el flamenco y la canción de autor. Yo la resumiría las canciones de Paco Ibáñez aflamencadas, más o menos, aparte de canciones propias suyas y tal, ¿no?
1: Muy bien.
0: Y bueno, y luego ya nuestro habitual programa de actividades paralelas, el Foro Fol Ismael Peña, que este año ya es la novena edición y que este año lo dedicamos íntegramente al propio Ismael Peña. El Semillero Fol, que es un programa de talleres y actividades formativas, exposiciones, en fin, hay una serie de actividades paralelas que le dan contenido al festival desde el lunes hasta el domingo.
1: Bueno, Antonio, yo creo que la gente ya, con nada más que con esta información, que todavía faltan cosas, ya tienen que estar preparándose para ir al festival, porque desde luego que una edición que muchas son atractivas, pero yo creo que este año tiene un montón de cosas diferentes para que cualquiera pueda decir, mira, esta parte de aquí me gusta más, vamos para allá, ¿no? Y bueno, hay que decirle a la gente también que hace mucho fresquito en Illora, que luego la gente piensa que, que las noches son calurosas y que normalmente a veces hemos pasado hasta frío, Antonio, así que hay que irse por aquí,
0: Bueno,
1: ¿no?
0: son los días de más calor del año, pero bueno, que al empezar a las 10, 10 y cuarto ya las temperaturas han bajado y, en fin, y se está muy, muy, muy a gusto en el anfiteatro municipal Enrique Morente, que es donde celebramos el festival.

0: decirte también de parte de Armando, que lo hablaba con él, que nosotros hemos tenido el placer de presentar no solo una edición, sino muchas ediciones, subirnos a ese escenario y ver a la gente
1: Sí,
0: de
1: sí.
0: Illora y ver a la gente de todas partes que han venido, porque vienen de muchos sitios, internacionales y nacionales, y subirnos en ese escenario siempre ha sido para nosotros muy especial. Yo estoy seguro que los artistas vienen encantados porque los tratáis muy bien, y aparecer en cualquier cartel del Parapanda de todas estas ediciones seguro que ha sido pues muy especial siempre para ellos, ¿no? Este año, que siempre lo dedicáis a algo, bueno, nos vamos a poner un poco sentimentales, pero lo vamos a dedicar al gran Juan Pérez, a nuestro gran amigo Juan Pérez, y me gustaría, pues, si nos quería decir algunas palabras de por qué se va a dedicar a él y bueno, pues, cómo sentía con él un poco el festival.
1: Bueno, Juan Pérez, aparte de que él es el dueño de la empresa de sonido e iluminación que ha hecho el festival desde el año 2006 hasta el año pasado, 2025. Pues bueno, como todos sabemos, falleció en enero después de una larga y penosa enfermedad. Y bueno, ya te digo, después de 20 años, pues la verdad es que al final lo hemos logrado. Ya no era una relación de cliente-empresa o de cliente-ayuntamiento. Al final, en fin,
0: Claro.
1: hay una relación afectiva muy, muy especial, de amistad y de, en fin. Y la verdad es que yo personalmente, en fin, me sentí muchísimo su pérdida. Y luego, bueno, luego también es otra persona que, bueno, que en Granada llamas a Juan Pérez y Juan Pérez jamás dice no. Juan, que es que tenemos, que no nos llega el presupuesto. No os preocupéis. Ay, Juan, ¿qué necesitaría? Y Juan estaba pendiente y dispuesto siempre para quien lo llamara. En fin, ¿qué voy a hablar yo de Juan Pérez? Y efectivamente, este año, qué menos
0: Muy
1: que
0: bien.
1: bueno, que no, que dedicarle el festival a él, ¿no? Con el emblema de Va por Juan Pérez.
0: Pues me parece una idea fantástica, Antonio, y la verdad es que la vamos a vivir intensamente y teniéndolo en la memoria. Eso está muy bien por vuestra parte, y creo que todo el mundo que ha estado en el festival tantos años lo va a agradecer también.
1: Sí.
0: Yo quería también poner en valor el grupo de voluntarios, que cada vez tenéis más y mejores. Yo creo que también podríamos hablar un poco de eso, ¿no? ¿Quién sostiene el
1: Sí.
0: festival? ¿Quién sostiene el festival? También los voluntarios, ¿verdad?
1: Hombre, por supuesto, el trabajo de los voluntarios es increíble y súper importante. Desde el año, no recuerdo ahora, pero 2008, 2009. Fue cuando empezaron a colaborar este equipo, este grupo de voluntarios, que al principio eran voluntarios de aquí del pueblo, de asociaciones juveniles y tal, pero bueno, esta gente ya también creció. Imagínate, hace 15 años, pues aquellos que
0: Claro.
1: tenían 20, 22 años y hoy tienen ya cerca de los 40, ¿no? Pero bueno, esta gente lo que se hizo fue conseguir a través de la asociación, que bueno, que es una asociación que hay en Granada muy implicada en el tema del voluntariado, como es Las Niñas del Tul. Esta asociación trabaja mucho con programas europeos y a través de lo que se llama Alianza Europea, es como una bolsa que hay de trabajo voluntario a nivel mundial. Esta gente coloca en esa plataforma, pues eso, necesitamos 15 voluntarios para el festival para Panda Fall, en Illora, Granada, tal, tal, tal, tal. Y bueno, aquí ha habido gente de México, de China, de Taiwán, de Corea, de países que increíbles, ¿no? Dices tú, ¿cómo se ha podido entrar esta gente? Y los chicos y chicas vienen, se pagan su viaje de ida y vuelta. Eso sí, una vez que están aquí, desde el día que entran hasta el día que salen, pues ya asumimos nosotros el gasto de en fin, lo que es el alojamiento, la manutención y una pequeña contribución diaria para gastos de bolsillo, ¿no?
0: Claro.
1: Y la verdad es que, bueno, pues que ellos nos hacen toda la escenografía, la atención a los artistas cuando llegan, la atención a los artistas en camerino, a las personas mayores, ellos pues los meten por otra puerta, en fin, un poquito,
0: Sí, sí, sí,
1: poquito
0: sí.
1: una ayuda también social, ¿no? Pero precisamente este año no tenemos voluntarios. Después de
0: Vaya.
1: 16, 17 años, justo este año, no tenemos voluntarios.
0: Vaya.
1: Porque, bueno, ha fallado el programa de esta gente, que al final no se lo han aprobado. Luego también, y tengo que decirlo, también teníamos una ayuda de diputación. Era poquito, pero bueno, suficiente. Y también nos la han denegado.
0: Vaya.
1: Y bueno, no lo han denegado, no, sencillamente no nos lo han dado porque no se presentó, porque también ha sido fallo nuestro que no se presentó a tiempo la solicitud, total, que contamos con esos inconvenientes y
0: Bueno.
1: este año pues no habrá voluntarios, con lo cual habrá que multiplicarse. Si antes nos multiplicábamos,
0: Bueno,
1: este año hay que multiplicarse más, dormir menos y trabajar más horas y de manera más intensa.
0: pues a ver si para el año siguiente se puede conseguir.

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1: Nada,
0: Sí.
1: Antonio, no te quiero entretener mucho. Yo tengo un par de preguntas más. Mira, yo me he hecho aquí una lista, como si fuera la lista del Mundial de equipo. Pues me
2: Sí.
1: he hecho una lista así a ojo, de mi memoria y poco que he visto por ahí tal, porque
2: Sí.
1: tampoco podíamos decirlos todos. Pero en cuanto a música folk celta, me he hecho una lista de grupos que, bueno, pues han estado por el Parapanda y me gustaría decirlos contigo, que creo que te van
2: Sí,
1: a venir
2: claro.
1: muchos recuerdos. Me van a faltar grupos, por supuesto, pero son grupos que nosotros en el programa también ponemos bastante frecuentemente y creo que está bien que le demos un repaso. Mira, ni por orden de importancia ni por orden de nada, simplemente grupo. Corronsi, Luarna Lubre, Susana Seivane, Xoako Amieva, Guezos, Kepa Junquera, Aulaga Fol, La Bole de Castor, Faltriqueira, Tejedor, Carlos Núñez, Evia, Mercedes Peón, Deira, Stolen Notes, Usía, La Musgaña, Vanessa Muela, Eliseo Parra, Carlos Soto, Luética, Berrogueto, Oscorri, Milladoiro, Atlántica y luego por aquí por Granada, Superviviente, Ambulancia Irlandesa, Shannon Ogg, Awen, Atroz, Rodríguez el Timbán, Lombarda. ¿Cómo se sostiene todo esto, Antonio? Es una barbaridad. ¿Por
2: Uf.
1: qué? ¿Por qué comenzó el Parapanda Fol y por qué Illora apoya todo este fol, esta tradición? No he dicho grupos que son cualquiera, he dicho grupos reconocidos internacionalmente, la gran mayoría, con una trayectoria espectacular como la del Parapanda Fol. Cuéntanos, ¿dónde está el secreto de
2: Bueno,
1: esto?
2: mira, si todo a estas alturas, después de 35 años, es fácil contar sobre todo lo que ha pasado, ¿no? Primero, pues por el número de grupos, pues imagínate, son
1: Claro.
2: 35 ediciones. Si tú lo multiplicas por una media de, bueno, ahora el festival siempre fue una semana, pero bueno, ha tenido
1: Sí.
2: periodos de 4 días, de 6, de 5. Si tú multiplicas los 35 años por una media de 5 o 6 días, te salen ahí un montón de días.
1: Claro.
2: Y si esos días lo multiplicas por dos, porque cada día hay dos conciertos, pues bueno, pues salen las cuentas de entre 350 y 400 grupos distintos.
1: Qué barbaridad.
2: Y grupos amateur, grupos, en fin, gente, grupos emergentes, gente que luego no ha continuado, gente que se ha consolidado, por ejemplo, Aulaga Fol,
1: Sí.
2: Corronchi, en fin, no sé, yo,
1: Me ha
2: es que
1: faltado grupo, me ha faltado
2: los
1: grupo,
2: tengo dentro.
1: seguro. Sí.
2: Sí, ya te digo, es que son 300 y pico grupos
1: Sí,
2: de los que han participado en el festival. Grupos de
1: claro.
2: folk, ¿no? Sin
1: Sí,
2: contar flamencos, sin contar grupos de bailes, que también al principio se hacía una muestra de bailes tradicionales. Y de prácticamente, digo prácticamente porque de Oceanía no vino nunca nadie, pero del resto de continentes, al menos un grupo por continente ha estado en el Parapanda, ¿no? De Europa, pues no sé, tengo yo contabilizado, no sé si 13, 14 países distintos, Estados Unidos, Japón, China, bueno. O sea, es que son 35 años, y ya te digo, y en cada edición hay una media entre, pues eso son 7 días, dos conciertos son 14 conciertos mínimo por año. Entonces,
1: Sí, la
2: ha
1: verdad.
2: dado, sí, nos ha dado la posibilidad de hoy, 35 años después, pues poder,
1: Claro.
2: estadísticamente, hay un montón de datos numéricos, geográficos,
1: Pero que no son cualquier dato, Antonio. No te quites tu importancia que esto no es cualquier dato. Que tenemos muchos grupos de gran renombre.

0: ¿Por qué Niyora? 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
1: Bueno, mira, te cuento, esto fue un proyecto inicial de un funcionario en la Diputación de Granada, Juan Betmar Zamora, que él propone que se haga un festival, porque estaba el Festival de Música Tradicional de la Alpujarra. Pero bueno, es un festival que tiene una singularidad y una idiosincrasia muy personal, es decir, que son los bailes, los grupos de allí, de las Alpujarras, ¿no? Ellos no... Es una muestra todos los años, no es que sea reiterativa, pero bueno, ya te digo, siempre son los grupos de la Alpujarra. Pero bueno, y este señor Juan Betmar propuso en Diputación que se hiciera otro festival en la provincia. Primero lo plantearon que pudiera ser itinerante, en fin, y por las circunstancias que sean, que eso no sé decírtelo tampoco, pues, o también porque las casualidades también existen, pues este hombre propuso Illora. Pues se podría hacer en Illora, la Sierra de Parapanda, que un año se haga en Illora, que otro año se haga en Montefrío, que otro año se haga en no sé dónde, en fin. Y empezó haciéndose en Illora. El formato eran grupos de bailes tradicionales de la provincia de Granada y flamenco. Ese era además, de hecho, se llamaba Festival de Flamenco y Folclore Parapanda. En aquel momento había muchos talleres municipales en la provincia de recuperación de música tradicional de sus pueblos respectivos, y lo que venían eran eso, ¿no? Venían grupos de gente joven, de niñas y niños, que estaban en sus pueblos, pues bueno, aprendiendo y disfrutando de los bailes tradicionales, sobre todo bailes, ¿no? La música tradicional, aunque el primer año el festival lo inauguró Andaraje Folk, pero eso fue una casualidad, porque luego ya grupos de folk, ya te digo, era siempre bailes tradicionales y flamenco. Y eso fue así durante las cuatro primeras ediciones. Yo ya estaba trabajando en el ayuntamiento en esa primera edición.
0: Sí.
1: En la quinta edición quiero recordar que bueno, que ya retomé yo el festival de manera, bueno, que yo ya empecé a programarlo y empecé yo a gestionar toda la producción del festival. Entonces se le dio otro tono, ni mejor ni peor, distinto, ¿me entiendes?
0: Sí.
1: Y bueno, y poquito a poco, pues eso, conseguimos pues llegar a esto, a hacer un festival de 7 días, representativo de las músicas tradicionales de todos los territorios y pueblos de España, y bueno, y siempre pues alguna propuesta internacional. Y poquito a poco, como se dice, pues hasta aquí hemos llegado.

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1: Pues espectacular el legado que Antonio Cava va a dejar, porque lo estamos comentando. No nos quedamos solo ahí, ha habido Eurofolk, ha habido artistas, como he dicho, ha habido gente que ha venido por aquí a ver el festival, gente de mucho nombre, pero Antonio Cava lo va a dejar. ¿Ahora qué, Antonio? ¿Ahora qué va a pasar?
2: No, yo no voy a dejar nada, únicamente que es ley de vida.
1: Sí.
2: Me llega a la hora de mi jubilación.
1: Sí.
2: Y probablemente no, seguro, con toda la seguridad, este sea y va a ser el último programa que yo al menos gestione. Yo me he ofrecido al ayuntamiento para la edición del año que viene, al menos esa primera edición en donde yo no estoy, si me necesitan, por supuesto.
1: Claro.
2: Pues bueno, pues en fin, a la hora de contactos, en fin, de lo que haga falta, ¿no? Yo en fin, espero que no cuenten conmigo porque la persona que me sustituya tenga la capacidad y la motivación suficiente que no me necesite, ¿no? Eso sería
1: Claro,
2: bueno, ¿no?
1: claro.
2: Y por supuesto, el festival que el año que viene se haga, a partir del año que viene, pues te digo lo que antes te decía, no será mejor ni peor, será, supongo, y ojalá sea así, sea distinto, ¿no? Y ya está, y la persona que lo ponga en marcha o que lo continúe, pues bueno, que también imponga su propia impronta
1: Claro.
2: y bueno, y le dé juego al festival, pero lo importante es que continúe, ¿no?
1: Muy bien, Antonio.
2: Independientemente de.
1: Pues yo creo que me pongo ahora ya para terminar en voz de toda la gente que le gusta la música tradicional, la música folk, la música celta. Te debemos mucho. Creo que tenemos que darte las gracias por tanto y tanto esfuerzo, tanta llamada de teléfono, tantas gestiones, tantos quebraderos de cabeza. Y fíjate cómo has dicho, no tenemos este año voluntario, no pasa nada, seguimos para adelante. Y esto creo que esa actitud, esa forma de ver las cosas, esos planteamientos, ese riesgo que corre uno cuando hace una programación, o como se le llama, arriesgada, ¿no? Una programación, uff, esto funcionará, no funcionará, da igual, la gente aquí nos va a apoyar, la gente siempre sea positividad y bueno, conocerte después de tantos años, hemos crecido, hemos aprendido contigo, esto por supuesto no es una despedida, pero sí queremos aprovechar para un agradecimiento, Antonio, por tantos esfuerzos, como te digo, y que has puesto el Parapanda Fall en el mapa del mundo entero, de un festival que lo conoce todo el mundo, tenemos relación con mucha gente, como tú sabes, igual que tú tienes con mucha gente y tenemos todo, y el Parapanda Fall lo conoce todo el mundo, no hay nadie que te diga, yo no sé de qué me estás hablando. Y eso creo que es parte fundamental, pues Antonio, que está aquí con nosotros, que te consideramos amigo, te consideramos alguien en el que nos fijamos también nosotros cuando obviamente estamos haciendo la producción del Festival Celta Sur, por otro lado, tu inspiración también nos ayuda a hacer otras cosas y como bien sabes, estamos hermanados, Festival Parapanda, Festival Celta Sur, algo que también para nosotros es un orgullo. Así que Antonio, ¿qué te voy a decir? Que muchas gracias por todo esto en nombre nuestro de Aire Celta, de Armando y mío y por supuesto en nombre creo también, no me equivoco, de toda la gente que le gusta la música tradicional, la música folk, la música celta, que también le podemos decir, y la música en general, ¿no? La cultura, que creo que eres un defensor implacable e innegociable de todo esto. Así que muchas gracias, Antonio, de verdad, por todo este trabajo. Este año lo va a disfrutar, obviamente, como siempre, pero estoy seguro que luego lo va a disfrutar también de otra manera, porque tú no sabes estar sin disfrutar este tipo de cultura, ¿verdad?
2: Hombre, no. Bueno, lo primero, Fede, muchísimas gracias a ti, Armando, a Aire
1: Sí.
2: Celta, y porque bueno, también sin vosotros tampoco hubiera sido esto posible, porque yo he recogido, he mamado y bebido de muchas fuentes. Pues el grupo tal, no recuerdo ahora, pues yo no lo conocía y lo conocí gracias a Aire Celta, y ese grupo luego vino al Parapanda. Te quiero decir, estamos en medio de vasos comunicantes, en fin, y que todos nos retroalimentamos unos de otros.
1: Claro.
2: Y en este caso en concreto, en pro de la difusión y, como yo digo, y de la reivindicación de la música tradicional y el folk.
1: Pues sí.
2: Y nada,
1: Bueno, hombre,
2: que
1: pues
2: muchísimas
1: estamos.
2: gracias, Fede, que yo espero
1: Nada.
2: que nos veamos esta semana por aquí, a ver si podéis estar. Y yo te digo que va a ser un año, que no es un año especial, no es una edición especial, no es una nada, es una edición más. Lo único que tiene de especial es que es la 35, y para mí eso es un número muy simbólico.
1: Pues
2: Que
1: claro
2: el
1: que
2: que
1: sí.
2: yo esté o no esté, me vaya o no me vaya, eso es otra cosa.
1: Bueno, pues nos quedamos con eso, Antonio, que lo vamos a disfrutar todo y invitamos a todo el mundo que vaya al Festival para Banda Folk en esta edición, que va a tener un plato muy importante que degustar y te agradecemos mucho tu dedicación de todos estos años y la atención de hoy de la entrevista. Muchas gracias,
2: Vale,
1: Antonio.
2: Fede.
1: Un
2: Un
1: abrazo.
2: abrazo grande. Adiós,
1: Adiós,
2: adiós.
1: adiós, adiós.

0: Por mi parte nada más, todo un placer acompañaros hoy en Aires Celtas, dedicado a este especial de nuestro querido Parapanda Folk, y sobre todo, dedicárselo a Antonio Cava y que el mundo no se le quede corto. Nos veremos en los festivales, querido amigo. Gracias.
1: Por mi parte también nada más, esperamos que hayáis disfrutado de este programa, un programa que ha sido muy especial. Acompañando a la entrevista a nuestro querido amigo Antonio Cava, ha sonado Luarna Lubre, Kepa Junquera, Chanon O, Berrogueto, La Bole de Castor, Susana Seibane, Carlos Núñez, o por ejemplo estos dos últimos temas, pasada ya la entrevista, como Atlántica o Faltriqueira, que nos mandaban saludos para los oyentes. Una pequeña muestra de parte de los artistas, de la gran cantidad que han pasado hasta ahora por el escenario del Parapanda Folk en Illora. Para comenzar el programa, sonaba Luarna Lubre porque será, para nosotros, uno de los grupos estrella que va a estar en el escenario del 35 aniversario del Parapanda. Como siempre, en selección musical, escucharemos algunos temas más y reiteramos nuestro agradecimiento a Antonio por todo el esfuerzo durante todos estos años y habernos atendido en esta entrevista para este programa especial. Como decía, por mi parte nada más, nos escuchamos la próxima semana, no sin antes recordar que lo mejor de la música celta continúa en www.airesceltas.com. ¡Hasta la próxima semana!
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